0: porque no encontraba los zapatos de los niños, sabrá lo frustrante que puede ser. Los zapatos perdidos pueden poner a todos de mal humor y estorbar en la adoración durante la reunión y causar tensión en la familia innecesariamente. La Biblia dice que un hombre sabio ve el mal y toma las medidas necesarias. En este caso, puede ser algo tan simple como asegurarse de que todos tengan sus zapatos listos la noche anterior. Poner la regla de que nadie se va a dormir sin poner los zapatos en su lugar traerá armonía y redimirá el tiempo.
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La única manera para tener un corazón limpio, que no tenga pecado, es permitiendo que el Señor haga una limpieza, que Él obre en nuestro interior. Querido oyente, quiero animarle para que medite en esto. No hay manera de limpiar nuestro pecado de manera humana. No es a través de religión, sino por medio de Cristo Jesús. Él puede incluso hacer un nuevo corazón, una obra espiritual que podremos comprender a medida que le conocemos a Él. Le animo para que, si tiene dudas, pueda llamar a la emisora local o visitar ya mismo bbnchat.org. Pero también siga en BBN. Vamos a escuchar en breve la enseñanza Un corazón limpio. Una vez que el Señor nos salva, también es necesario continuar a estar en una estrecha relación con Él y permitir que Él vaya obrando en nuestra vida espiritual. Vamos a escuchar más música y en breve Principios para Vivir en BBN.

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1: A continuación, un principio para vivir con el pastor Jim Getz.
2: Al escribir David el Salmo 17, primero confiesa sus pecados por estar confiado en que podía buscar la ayuda de Dios con un corazón limpio. Por consiguiente, leemos estas palabras.
3: Yo te he invocado, por cuanto tú me oirás. Oh Dios, inclina a mí tu oído. Escucha mi palabra. Muestra tus maravillosas misericordias, tú que salvas a los que se refugian a tu diestra, de los que se levantan contra ellos. Guárdame como a la niña de tus ojos. Escóndeme bajo la sombra de tus alas.
2: Como creyentes, nuestros pecados, pasados, presentes y futuros, se pagaron con la muerte de Cristo en la cruz. Sin embargo, reconozcamos nuestros pecados, apartémonos de ellos y caminemos en comunión con Dios. Así podremos acercarnos al Dios Santo, Justo y Todopoderoso con confianza. Le pediremos ayuda a nuestro más grande amigo. Podremos defender nuestro caso con base en la sangre purificadora de Jesucristo, que continúa limpiándonos de todo pecado. Recordemos estas palabras del libro de Hebreos.
3: Así que, hermanos, teniendo libertad para entrar en el lugar santísimo por la sangre de Jesucristo, por el camino nuevo y vivo que Él nos abrió a través del velo, esto es, de su carne, y teniendo un gran sacerdote sobre la casa de Dios, acerquémonos con corazón sincero, en plena certidumbre de fe, purificados los corazones de mala conciencia y lavados los cuerpos con agua pura.
2: Este es el principio para vivir que hay que recordar. Al buscar la ayuda de Dios, necesitamos examinar nuestros corazones para ver si estamos transgrediendo la voluntad de Dios. Si es así, confesemos nuestros pecados, así entraremos con confianza a la presencia de Dios a través de Jesucristo.
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0: Mateo 6:21 nos dice que donde esté nuestro tesoro, allí también estará nuestro corazón. Y también nos exhorta a vivir para lo celestial y no para lo pasajero, a hacer tesoros en el cielo. ¿Sabe? Al cielo no podremos llevarnos nada de este mundo, excepto un vecino, un amigo o un familiar. 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
2: ¿Sabe qué es lo que necesitamos hoy en los matrimonios?
3: Creo que en términos generales lo que necesitamos en estos días en los hogares son dos funerales y una boda. El esposo muere para sí mismo, la esposa muere para sí misma y entonces se unen en matrimonio. Cuando la Biblia le dice a usted, amigo, que debe amar a su esposa como Cristo ama a la iglesia, lo que literalmente significa es: nada es tan precioso como el que usted dé su vida por su esposa y por su hogar. Nada, excepto su relación con Dios. Permítame decir algo más. A la mayoría de las esposas no les molesta estar sujetas a un esposo que le ame lo suficiente como para morir por ella y que se lo demuestre por la forma en que él vive por ella. Piénsalo.
2: Una vez más, bienvenidos a El Amor que Vale. Lo que Cristo es para la iglesia, eso debe ser un marido para su mujer. Y lo que la iglesia es para Cristo, es lo que la mujer debe ser para su marido. El doctor Adrian Rogers, en la voz del pastor Lenín de Llanón, nos ofrece cómo fortalecer los matrimonios fatigados.
3: En el Nuevo Testamento de su Biblia, busque por favor la epístola de Pablo a los Efesios capítulo 5. Después de un momento leeremos algunos versículos muy familiares. No se puede hablar de la música del matrimonio e ignorarlos. Y si lo que vamos a leer no es nada nuevo para usted, ciertamente anhelo y oro que sea enseñanza refrescante para usted al hablar de cómo fortalecer matrimonios fatigados. Muchos matrimonios comienzan en una forma ideal. Luego se transforman en un verdadero suplicio que termina en uno de los cónyuges abandonando el hogar. Y luego el divorcio. Y cada uno comienza a buscar por segunda, tercera o cuarta vez el cónyuge ideal. Lo que se necesita no es algo nuevo, sino lo que se tiene que hacer es mantenerlo fresco, siempre floreciente, siempre maravilloso. Pedro Marshall, gran predicador en épocas pasadas, solía decir: amados, la relación matrimonial, cuando se entiende correctamente y se la aprecia apropiadamente, no solamente que es maravillosa, sino que también es la más sagrada y solemne de las relaciones humanas. Es el tomarse de las manos, es el entrelazar las vidas, es la unión de dos corazones que quieren transitar juntos por el sendero de la vida hasta el final, enfrentando juntos los problemas cotidianos, compartiendo las responsabilidades y compartiendo las penas y alegrías. El matrimonio es más que simplemente noches de luna llena y rosas, más que románticas canciones de amor y susurros amorosos de siempre vivo afecto. En nuestros días, el matrimonio se lo considera muy a la ligera. Por eso es que muchos terminan sus matrimonios también a la ligera. Pero el matrimonio, a los ojos de Dios, seguirá siendo la eterna unión de hombre y mujer, hecha posible por el regalo del amor que únicamente Dios puede derramar. Bueno, pienso que ese es un hermoso pensamiento expresado en forma extraordinaria. Tristemente, muchos matrimonios no tienen y no saben lo que es la música del matrimonio. Muchos desconocen la realidad de tener un matrimonio magnífico. La gran mayoría ni siquiera tiene un matrimonio mediocre y viven matrimonios miserables. Y debemos hacer algo al respecto porque el diablo sabe que si puede herirnos en el hogar, podrá herirnos donde quiera. Puede herirnos en la iglesia, en las escuelas, colegios y universidades, en la sociedad y, por supuesto, en la nación. Pero su ataque comienza en el hogar. Lo más temible de su arsenal diabólico es contra nuestros hogares. Y aunque eso es escalofriante, es la verdad. Ahora, eso no significa que usted está haciendo algo incorrecto. De hecho, puede significar que usted está haciendo lo correcto y por eso el diablo está tratando de detenerlo. Pablo, inspiradamente, escribió lo que leeremos en un momento. Él es el gran maestro porque no solo nos dice qué hacer, sino que nos explica de dónde obtendremos el poder para hacer lo que necesitamos hacer, dándonos luego una ilustración para que no dejemos de ver exactamente lo que Él quiere que hagamos. En Efesios 5:18, cuando Él dice, «Sed llenos del Espíritu», hace referencia al poder que nos capacitará para hacer lo que debemos hacer. Entre otras cosas, los maridos amar a sus mujeres y las esposas amar a sus esposos. Pablo da una ilustración de esta relación íntima al comparar la relación entre esposos con la relación que Cristo tiene con la iglesia. Lo que Cristo es para la iglesia, eso debe ser un marido para su mujer. Y lo que la iglesia es para Cristo, eso es lo que la mujer debe ser para su marido. Bien, con eso en mente, veamos lo que dice Efesios 5, comenzando en el verso 22. Las casadas estén sujetas a sus propios maridos, como al Señor. Porque el marido es cabeza de la mujer, así como Cristo es cabeza de la iglesia, la cual es su cuerpo, y Él es su Salvador. Así que como la iglesia está sujeta a Cristo, así también las casadas lo estén a sus maridos en todo. Maridos, amad a vuestras mujeres, así como Cristo amó a la iglesia y se entregó a sí mismo por ella para santificarla, habiéndola purificado en el lavamiento del agua por la palabra, a fin de presentársela a sí mismo una iglesia gloriosa que no tuviese mancha ni arruga ni cosa semejante, sino que fuese santa y sin mancha. Así también los maridos deben amar a sus mujeres como a sus propios cuerpos. El que ama a su mujer, a sí mismo se ama. Porque nadie aborreció jamás a su propia carne, sino que la sustenta y la cuida, como también Cristo a la iglesia, porque somos miembros de su cuerpo, de su carne y de sus huesos. Por esto dejará el hombre a su padre y a su madre, y se unirá a su mujer, y los dos serán una sola carne. Grande es este misterio, mas yo digo esto respecto de Cristo y de la iglesia. Por lo demás, cada uno de vosotros ame también a su mujer como a sí mismo, y la mujer respete a su marido. ¿Estamos listos? Bien, señores, voy a empezar con ustedes. Más bien dicho, voy a empezar conmigo mismo. ¿Qué es lo que debo hacer para fortalecer mi matrimonio? Bueno, yo debo ser para mi esposa lo que Jesús es para la iglesia. Debo dar a mi esposa lo que Jesús da a la iglesia. Y esto significa tres cosas muy importantes. Primero, liderazgo.

¿Sabía usted que Jesús nunca me obliga a hacer algo? Mi amigo, usted va a estar en una seria dificultad si piensa que cuando la Biblia dice que usted es la cabeza, usted de inmediato dice, yo soy el gran jefe, yo soy el dictador. No, y mil veces no. Jesús no es el dictador de la iglesia, él es la cabeza de la iglesia. Ahora, si la esposa rehúsa el seguir el liderazgo del esposo, tenga la completa seguridad de que habrá repercusiones. Jesús nunca nos obliga a nada. Y cuando el marido que asume el rol de dictador va a ver que su hogar está en serios problemas, el marido que usa la Biblia como un mazo antes de que sea usada como espada y dice en su hogar, yo soy la cabeza de este lugar y todos tienen que someterse a mí, debe estar preparado para enfrentar el torrente de problemas que le vendrán. Los derechos en el matrimonio se parecen mucho a las luces en el tráfico. Porque usted sabe que hay ciertas señales en el tráfico, ¿verdad? Si usted las obedece, no habrá ningún problema. Pero supóngase que usted llega a un cruce de calles y usted tiene el derecho de vía y otro carro viene por la otra vía, la transversal. ¿Cree que usted debe detenerse de todas maneras? En un epitafio leí lo siguiente. Aquí yace Benjamín Socía, quien murió defendiendo su derecho de vía. Él tenía razón y tenía derecho, pero el que lo chocó le dio esta lápida por techo. Vaya epitafio. El marido debe liderar. Mi amigo, usted le debe a su esposa un liderazgo genuino. Se habla mucho acerca de la cadena de mando en el hogar. No es tan importante la cadena de mando, pero sí la cadena de responsabilidad. El ser la cabeza significa que usted acepta la responsabilidad. Ahora escúcheme. Si algo no está bien en su hogar, es porque probablemente la cabeza del hogar no está bien. A pesar del movimiento feminista y todo eso, el gran problema en nuestros países no son las mujeres rebeldes, sino los hombres cobardes, que tiran la toalla frente al menor problema. Hombres enclenques, no tanto en lo físico, sino en lo psicológico, lo emocional, lo espiritual. Hombres que tienen temor de pararse firmes y decir, como lo hiciera Josué en el Antiguo Testamento, pero yo y mi casa serviremos a Jehová. ¿Qué clase de liderazgo le debe usted a su esposa? Le debe un liderazgo amoroso. Efesios 5:25. Maridos, amad a vuestras mujeres, así como Cristo amó a la iglesia. ¿Qué clase de amor es ese? Aquí de ninguna manera está hablando de romance. ¿Qué clase de amor es? Es, en primer lugar, un amor apasionado. Lo romántico puede estar incluido, pero no es de eso de lo que está hablando aquí. La palabra para amor en este contexto no hace referencia al amor erótico. Es más bien un amor sacrificial, un amor que se autoentrega por completo, un amor apasionado. Verá, Jesús amó lo suficiente a la iglesia como para morir por ella. Usted debe amar a su esposa de tal manera que esté dispuesto a morir por ella. Y algunos dirán, así amo a mi esposa. ¿De verdad? Pues escúcheme atentamente. La única manera de saber que usted está dispuesto a morir por ella es cómo vive para ella. Y no me venga con el cuento de que usted puede morir por su esposa si es que no vive para su esposa. Verá, un hombre dispuesto a morir por su esposa lo demuestra por la forma en que vive para ella. Y esto no significa que usted tiene que morir físicamente, aunque puede darse el caso. Significa que usted muere a sus ambiciones, a su orgullo, a su egolatría, a sus proclividades personales, y pone a su esposa en primer lugar.
Creo que en términos generales,

0: Lo que necesitamos en los hogares son dos funerales y una boda. El esposo muere para sí mismo, la esposa muere para sí misma, y entonces se unen en matrimonio. Cuando la Biblia le dice a usted, amigo, que debe amar a su esposa como Cristo amó a la iglesia, lo que literalmente significa es, nada es tan precioso como el que usted dé su vida por su esposa y por su hogar. Nada, excepto su relación con Dios. Permítame decir algo más. A la mayoría de las esposas no les molesta estar sujetas a un esposo que le ame lo suficiente como para morir por ella y que se lo demuestre por la forma en que vive por ella. Piénselo. ¿Cómo debe amarla? Apasionadamente. Pero no solo un amor apasionado, sino un amor purificador. Efesios 5, versos 26 y 27. Para santificarla, habiéndola purificado en el lavamiento del agua por la palabra, a fin de presentársela a sí mismo una iglesia gloriosa, que no tuviese mancha ni arruga ni cosa semejante, sino que fuese santa y sin mancha. ¿Sabía que Dios espera más santidad en el hombre que en la mujer? ¿Sabía que Dios espera que el hombre sea más espiritual que la mujer? ¿Por qué? Porque el hombre es el líder. El amor por su esposa no solo debe ser un amor apasionado y purificador. ¿Sabe cuál es la principal labor o responsabilidad que Dios me ha dado? Es que haga de mi esposa una cristiana radiantemente hermosa. ¿Qué es Cristo para la iglesia? Él es profeta y sacerdote. El hombre en su hogar debe ser para su esposa, profeta y sacerdote. Y así como Jesús ha perdonado a la iglesia, los esposos deben siempre perdonar a sus esposas y no guardar ningún rencor contra ellas. Y así como el Señor santifica a su iglesia, los esposos deben siempre aprovechar cada oportunidad para que sus esposas vivan vidas puras y nunca deben animarlas, peor empujarlas, a cometer actos de impureza. ¿Cómo debe amar un esposo a su esposa? Con un amor protector. Efesios 5:28. Así también los maridos deben amar a sus mujeres como a sus propios cuerpos. El que ama a su mujer, a sí mismo se ama. Formidable, ¿no le parece? Un hombre está enfermo si es que no cuida de su propio cuerpo. Y si no lo hace, muy pronto estará más enfermo. Usted debe amar a su propio cuerpo. Debe proteger a su cuerpo, mantener a su cuerpo fuera de todo peligro. De la misma manera debe amar a su esposa, como a su propio cuerpo, porque ella, por si no lo sabía, es parte de usted. Y una parte muy importante. ¿Quiénes deben estar más unidos? ¿Madre e hijo o esposo y esposa? A una mujer se le preguntó si tuviera que escoger entre su esposo y su hijo, ¿a quién escogería? Y ella contestó, a mi hijo. Mi marido no está relacionado conmigo. Triste, ¿verdad? Señor, escúcheme. Si su marido no está relacionado con usted, es porque no se siente parte de usted. Los dos son una sola carne. Esposo, cuando usted hiere a su esposa, se está hiriendo a usted mismo. Señor, sea bueno con usted mismo y ame a su esposa. Señora, sea buena con usted misma y ame a su esposo. El esposo debe amar a su esposa con un amor protector y debe protegerla de muchas maneras. Necesita protegerla emocionalmente y físicamente. Recuerde que ella físicamente no es tan fuerte como usted. Por eso la Biblia dice que ella es vaso frágil. La seda es más fina que la lona, pero aunque sea más hermosa, es más frágil, más delicada. Dios puso a los esposos para proteger a las esposas. Dentro de la casa, muchos hombres miran a sus esposas haciendo quehaceres domésticos, y ellos no hacen nada para ayudarles. Y mientras ella se cansa trabajando, él se cansa descansando. Un pequeño niño miraba un viejo álbum de fotografías. Eran fotos de la boda de su mamá con su vestido de novia. Y el niño preguntó, papá, ¿es aquí cuando mamá vino a trabajar para nosotros? Mi amigo, usted le debe a su esposa un amor protector, pero también un amor proveedor. Efesios 5:29, porque nadie aborreció jamás a su propia carne, sino que la sustenta y la cuida, como también Cristo a la iglesia. El cuidar significa abrigar corporalmente, y el sustentar significa nutrir, alimentar. Cuando usted siente frío, se abriga. Cuando siente hambre, se alimenta. Lo que el apóstol está diciendo por inspiración divina es que esté atento a las necesidades de su esposa y supla para esas necesidades. Busque la satisfacción de ella tanto como usted mismo quiere estar satisfecho. En cierta forma, un hombre que no cuida de su cuerpo se está suicidando. Un esposo que no cuida de las necesidades de su esposa está cometiendo suicidio matrimonial. Bien, continuaré con este tema en el próximo programa.
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2: 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Soy Andrés García Vigio y ha sido un placer estar con usted hoy. 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
3: BBN no se solidariza con los detalles o conceptos emitidos en este espacio. Solo nos circunscribimos a utilizar los servicios proporcionados por la agencia de noticias EFE, América. Las autoridades panameñas decomisaron 5.529 paquetes con presunta sustancia ilícita y aprehendieron a dos ciudadanos colombianos durante una operación contra el tráfico marino de drogas en aguas del Pacífico, informó la Procuraduría General de la Nación Panameña. Continuamos con más información. La primera noche bajo el nuevo periodo de toque de queda decretado en cuatro provincias de Ecuador se saldó con la captura de 14 presuntos miembros de una banda criminal dedicada a las extorsiones, asesinatos, robos y narcotráfico en El Oro, provincia fronteriza de Perú, según informó el gobierno. También 9 incendios forestales registrados en Quito movilizaron a unos 220 bomberos en operaciones, 70 vehículos y 60 personas encargadas de gestionar la crisis, según informó el Cuerpo de Bomberos de la capital ecuatoriana en un comunicado. Continuamos con más información. Por último, la Cámara de Diputados de Bolivia aprobó el acuerdo con el Fondo Monetario Internacional de 1.900 millones de dólares que respalda las reformas económicas que encara el gobierno de Rodrigo Paz para fortalecer las reservas internacionales del país andino. Informó para BBN Santiago Carrasco. Las buenas noticias las encontramos en Miqueas capítulo 7, versículo 19. Él volverá a tener misericordia de nosotros, sepultará nuestras iniquidades y echará en lo profundo del mar todos nuestros pecados. Memoricemos Miqueas capítulo 7, versículo 19. Él volverá a tener misericordia de nosotros, sepultará nuestras iniquidades y echará en lo profundo del mar todos nuestros pecados. Memoricemos juntos las buenas noticias de hoy.
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1: Eres amado con amor eterno. Eso es lo que dice la Biblia. Y te rodean sus brazos eternos. Esta es tu amiga Elizabeth Elliot, hablando hoy contigo sobre varias cosas diferentes. Una es el tiempo para Dios, otras son los zapatos de hierro, y espero que esto último despierte tu curiosidad. Tiempo para Dios. Es bueno y necesario reservar tiempo para Dios cada día. Cuanto más ajetreado es el día, más indispensable es este periodo de tranquilidad para orar, leer la Biblia y escuchar en silencio. Sin embargo, a menudo me encuentro con la mente tan llena de asuntos terrenales que parece que me he levantado temprano en vano y he desperdiciado 3/4 partes del tiempo porque me encanta dormir. Pero he llegado a creer que el acto de voluntad necesario para dedicar tiempo a Dios puede ser en sí mismo una ofrenda a Él. Como tal, Él lo acepta. Lo que de otro modo sería una pérdida para mí, lo considero una ganancia para Cristo. No nos cansemos de hacer el bien, ni nos desanimemos en la búsqueda de la santidad. Vayamos como Moisés a la roca de Horeb. Dios nos dice lo que le dijo a Él: allí me encontrarás esperándote. Imagínate, el Dios Todopoderoso esperando a que un hombre se levante y se encuentre con él en la montaña. Me encanta lo que Oswald Chambers dijo sobre levantarse por la mañana. Él expresa lo siguiente: levántate y piensa en ello más tarde. La mayoría de nosotros somos culpables de pensar en ello en lugar de levantarnos inmediatamente. Cuando suena el despertador y piensas, bueno, puedo esperar 10 minutos más, aprietas el botón de repetición y pasan los 10 minutos. Incluso puede que te quedes dormido hasta que suena la alarma, como me ha pasado en varias ocasiones. Aquí en Camino al Gozo queremos animarte a que desarrolles tu tiempo devocional, tu tiempo con Dios, y te compartimos algunas sugerencias para que el tiempo con Dios sea algo factible para ti y que su palabra sea realmente una lámpara a tus pies. Descubre más a medida que continuamos en esta edición. La gente le preguntaba a mi padre, ¿cómo haces para levantarte tan temprano por la mañana? Se levantaba normalmente entre las 4:30 y las 5 y estaba solo en su pequeño estudio con su Biblia y de rodillas parte de ese tiempo antes de que alguno de nosotros se levantara y fuera a desayunar. Cuando sus amigos le preguntaban, ¿cómo te las arreglas para levantarte y hacer eso a esa hora de la mañana? Su respuesta era muy sencilla: hay que empezar la noche anterior. Pero hay tantas cosas que hacer por la noche. Como alguien dijo, acuéstate temprano y levántate temprano y nunca conocerás gente agradable o nunca te divertirás. Puedes establecer las prioridades de tu vida. Puedes tomar decisiones. Sí, puedes decir no a la gente que dice, ven con nosotros, no puedes perderte esto y tienes que hacer aquello y seguro vas a venir a la reunión del viernes y estarás en la fiesta del sábado por la noche. Puedes elegir decir no. Si quieres dedicarle tiempo a Dios, Él no te va a obligar ni lo va a acomodar en tu agenda por ti. Te ayudará a organizarte si ve en ti un deseo sincero. Pero el paso lo tienes que dar tú. Piénsalo bien. Cuanto más ajetreado sea tu día, más vital se vuelve a hacer una pausa en silencio para orar, leer la Biblia y simplemente escuchar. A lo mejor te preguntas, ¿pero por dónde empiezo? ¿Tengo que leerme la Biblia entera? Mi consejo es sencillo. lee un capítulo del Antiguo Testamento, un Salmo y un capítulo del Nuevo Testamento. Te tomará apenas 10 minutos. Además, ten a la mano un cuaderno y un lápiz. Si Dios te inquieta con algo específico, podrás anotarlo para meditar en ello más tarde o repasarlo con calma durante la semana. Pero no pierdas el tiempo con Dios. Si tu vida es confusa y deseas recibir la guía de Dios, lo primero que tienes que hacer es decirle que harás lo que Él diga. Lo segundo que debes hacer es leer la Biblia y orar. ¿Cómo vas a saber lo que Dios te está diciendo si no te dispones a escuchar? Tienes que escuchar a Dios a través de su palabra, la Biblia, y tienes que hablar con Dios a través de la oración. El tercer paso para hallar su guía es enfocarte con fidelidad en lo que te toca hacer hoy. Las responsabilidades de mañana ya se aclararán cuando llegue el momento. Recuerda que solo contamos con el día de hoy. Cuando los hijos de Israel caminaron por el desierto, Dios les dio zapatos resistentes como el hierro. Cuando una tarea difícil exige recursos extraordinarios, podemos estar seguros de que Dios nos dará exactamente lo que necesitamos. En la bendición de Moisés se pidieron zapatos de hierro para Assur, una provisión de Dios de una duración imposible. El viejo refrán espiritual dice: yo tengo zapatos, tú tienes zapatos, todos los hijos de Dios tienen zapatos, pero no todos los hijos de Dios tienen zapatos de hierro, solo aquellos que los necesitan, solo aquellos que enfrentan el camino más duro. Nuestro Padre Celestial sabe exactamente lo que necesitaremos para cumplir sus propósitos para nosotros. De hecho, es un pecado que nos preocupemos por el origen de los zapatos o de cualquier otro suministro fuera de lo común. Confía en mí, dice Dios, confía en mí. Te daré zapatos de hierro si es que solo los zapatos de hierro pueden hacer el trabajo. Dios nunca nos ha pedido que hagamos ningún trabajo para el que no nos proporcione lo necesario. ¿Confiarás en Él para ese suministro fuera de lo común? Se necesita fe, ¿verdad? Una fe no probada no es fe en absoluto. Hace unos días compartí mi fe ante 100 mujeres y llegué a casa con una mala noticia sorprendente. Las esperanzas se desvanecieron, los planes se arruinaron por algo aparentemente trivial. No sabíamos qué hacer. Confía en mí es siempre la palabra en un momento así. Pero Señor, confiamos en ti. Nos respondiste y todo iba tan bien. Ahora esto, ¿qué debemos hacer? Ahora, ¿cuál esperas que sea la respuesta de Dios a eso? Creo que su respuesta probablemente sea: sigue confiando en mí. Esta es mi tarea para ti esta noche. Encomienda tu camino, confía en mí, quédate quieta y observa. Alguien puede decir: bueno, ¿cómo se hace eso de encomendar que siempre estás diciendo? Encomienda tu camino al Señor. Aquí tienes una sugerencia sencilla, no tienes que seguirla, pero a mí me resulta útil arrodillarme a solas ante Él y decir: Señor, te encomiendo esta prueba, esta mala noticia, esta dificultad, esta tarea aterradora, te la encomiendo. Hago un gesto físico, levanto las manos vacías con ese compromiso y se lo entrego a Dios. ¿Recuerdas lo que dijo Jesús cuando colgaba de la cruz? Padre, en tus manos encomiendo mi espíritu. Creo que podemos usar esas palabras legítimamente a lo largo del día. Padre, en tus manos encomiendo este trabajo. Padre, en tus manos encomiendo esta discusión. Padre, en tus manos encomiendo ese comentario hiriente que alguien acaba de hacer. Entrégaselo a Jesús y déjalo ahí. Así que cuando el Señor te dice: encomiéndame tu camino, confía en mí y quédate quieta y mira, entonces puedes decir: claro, Señor, ya veo lo que quieres decir. ¿Cómo podría estar segura de que confío en ti si no me haces exámenes sorpresa? Estos son los exámenes de la escuela de la fe. El apóstol Pedro escribió: más preciosa que el oro perecedero es la fe que ha resistido la prueba. Estas pruebas vienen para que tu fe pueda demostrar que es digna. ¿Cuál es tu prueba hoy? Si la enfrentas con fe, recuerda que es más preciosa que el oro que es perecedero. Esta es tu prueba. Esta es una prueba real del Señor Dios. Él te está preguntando: ¿confiarás en mí? ¿Me obedecerás? Cuando caminamos con el Señor a la luz de su palabra, ¿cuánta gloria derrama en nuestro camino? Mientras hacemos su buena voluntad, Él permanece con nosotros y con todos los que confían y obedecen. Porque nunca podremos probar las delicias de su amor hasta que pongamos todo en el altar. Porque el favor que Él muestra y la alegría que Él otorga son para aquellos que confían y obedecen. ¿Y tú? ¿Podrás confiar y obedecer? Él te está esperando.
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2: Irma von Beck fue una de las columnistas más exitosas entre los años 1950 y 1990. Ella escribía una columna semanal acerca de cosas cotidianas, siendo una madre y ama de casa. Irma von Beck murió de cáncer en 1996. Y cuando ella se enteró de que estaba muriendo, escribió una columna que alguien me mostró hace unas semanas atrás. Es una columna titulada Si tuviera que vivir mi vida otra vez. Ella escribió: habría escuchado más y hablado menos. Habría encendido la vela con forma de rosa antes de que se derritiera sola. Habría tomado el tiempo para escuchar a mi abuelo hablar acerca de su niñez. Me habría sentado en el patio con mis hijos, sin preocuparme tanto de las plantas. Habría aprovechado cada minuto. Solo tenemos una vida y luego se termina. Habría gastado más tiempo pensando acerca de lo que Dios me ha dado y no de lo que no tengo. ¿No es interesante que algunas de las mejores lecciones acerca de la vida se aprenden cuando enfrentamos la muerte? La semana pasada mencioné en mi iglesia que me encantaría escuchar sus historias de 39 segundos, refiriéndome al tiempo que le tomó a Job escuchar a los mensajeros que vinieron uno tras otro para contarle que lo había perdido todo y a casi todos. Me gustaría pedirle a usted también, querido oyente, a que nos envíe su historia de 39 segundos y algunas de las lecciones acerca de la vida que aprendió a través de su propia tragedia. Solo envíenos un correo electrónico a info@sabiduriaespanol.org. Mi comentario de la semana pasada motivó a varias personas a escribir. Una mujer, por ejemplo, escribió que su esposo había sido asesinado por unos ladrones. Un hombre escribió que luchaba emocionalmente con la muerte de su padre. Un joven de nuestra iglesia nos contó que él y su amigo habían ido de viaje a los bosques inhabitados de Alaska en avioneta para cazar alces. Eran cazadores experimentados. Tenían todo el equipo que podían necesitar para la caza, incluyendo un teléfono satelital que decidieron rentar y traer a último momento. En su último día de caza, él vio a un gran alce. Le disparó, pero el alce no cayó, sino que empezó a correr hacia él. Recargó su arma y disparó, y luego sintió un dolor intenso. Miró hacia abajo, y allí fue cuando notó que su arma se había partido a la mitad. Una mitad lo había golpeado en la cara, lacerando su rostro severamente y aplastando uno de sus ojos, del cual aún hoy no puede ver. Después del accidente y del rescate más bien impresionante de parte de unos soldados de la Armada que vinieron en helicóptero gracias a ese teléfono satelital, mientras él atravesaba las cirugías y su recuperación, aún preguntándose si volvería a ver o si el accidente lo dejaría inválido para siempre, él escribió la siguiente lista de preguntas. ¿Qué estoy haciendo con mi vida? ¿Qué quiere Dios que yo haga? ¿Qué debería hacer con las bendiciones de Dios y con las pruebas de parte de Dios? ¿Me convertiré en una persona resentida? Este joven agregó, casi al final, mi única esperanza está en la bondad de Jesucristo. Mis fuerzas son pocas. Señor, por favor, ayúdame. Querido oyente, ¿cómo le responde a alguien que hace esas preguntas tan profundas? ¿Cómo empieza a convertirse en parte de la solución de Dios en la vida de alguien rodeado por tristeza? ¿Cómo puede ministrar a alguien que ha sido recientemente diagnosticado con una enfermedad terminal y le encantaría tener una segunda oportunidad en la vida? Me gustaría animarle desde ya, porque estoy convencido de que cada persona en el cuerpo de Cristo es capaz de ayudar a la persona que está sufriendo. No necesita ser brillante y persuasivo, o experimentado, o un experto en consejería. Usted puede estar involucrado en lo que llamaré el ministerio de la presencia. A través del ministerio de la presencia, usted podrá tener un tremendo ministerio en la vida de personas que están sufriendo y sin necesitar un certificado o ser ordenado como ministro. Mire, no necesita nada más para ser un maravilloso instrumento en las manos de Dios que estar dispuesto. Lo que me recuerda de un dicho que mis padres me hicieron memorizar cuando era niño, y es la aptitud más importante es la disposición. Observemos cómo esto toma lugar en la vida de Job cuando estaba rodeado de tristeza y dolor. Los últimos versículos de Job, capítulo 2, nos muestran cuando los consejeros de Job hicieron lo correcto. Pero primero veamos quiénes eran los consejeros de Job. Note Job 2, versículo 11. Y tres amigos de Job, Elifaz Temanita, Bildad Suita y Sofar Naamatita, luego que oyeron todo este mal que le había sobrevenido, vinieron cada uno de su lugar, porque habían convenido en venir juntos para condolerse de él y para consolarle. ¿Y no es esto por sí mismo un gran ejemplo para nosotros? Estos amigos dejan todo, se contactan unos con otros y dicen, «Vamos a ver a nuestro amigo, que se encuentra en necesidad. Vamos a consolarle». El primer amigo mencionado en el texto es Elifaz. Lo más probable es que se lo menciona primero porque era el mayor. En cada una de las rondas de conversaciones, Elifaz es el que habla primero. Él se describe a sí mismo en Job 15 como un hombre canoso, lleno de días, mucho mayor que el padre de Job. Además de esto, se nos dice en Job 2:11 que Elifaz era un temanita. El pueblo de Temán era famoso por sus hombres sabios y sus profundos dichos. Jeremías 49:7. El nombre Elifaz significa Dios es oro fino. Lo más probable es que él era un hombre poderoso y de muchos recursos en esa área del sur de Arabia, lo suficientemente adinerado como para viajar. Era un hombre respetado, reverenciado y un buen amigo de Job. Elifaz no solo va a ser siempre el primero en hablar, sino que también va a ser el que dé los discursos

una ciudad localizada por el sector central del río Éufrates, probablemente nombrada en honor al hijo menor de Abraham, Sua. Lo que sí sabemos es que Bildad era un amigo de Job, y solo ese hecho nos dice bastante acerca del carácter de este hombre. El tercer y último amigo de Job mencionado en el capítulo 2 es Sofar. Sofar significa ave joven, y él era probablemente el miembro más joven de este trío de amigos también. Sofar venía de Naamá, una ciudad nombrada probablemente en honor a la tatara, tatara, tatara, tatara, tatara, nieta de Caín. Muchos creen que la casa de Sofar estaba entre lo que hoy conocemos como Beirut y Damasco. Los tres amigos de Job oyen las noticias, lo cual seguramente tomó bastante tiempo en que les llegara. Luego se contactan unos con otros, se envían un par de mensajes, lo cual tomó aún más tiempo, y finalmente deciden juntarse para animar a Job. Un autor dijo que si usted tiene un amigo capaz de dejarlo todo y venir corriendo para animarle, eso sería maravilloso, pero tener tres amigos así es realmente fantástico. No sabemos cuánto tiempo les tomó a los tres amigos de Job encontrarlo. Quizás fueron primero a la casa y preguntaron por él. Se nos insinúa en Job 2:12 que alguien debe haberle señalado dónde estaba Job, porque el versículo dice que alzando los ojos desde lejos, no lo conocieron y lloraron a gritos. Quizás fue la misma esposa de Job que los guió hacia donde Job estaba sentado sobre las cenizas del basurero público. El texto indica que alguien debe haberle señalado dónde estaba Job porque estaba irreconocible. Allí está, ese hombre sentado por allá. No, no puede ser. Imposible. El texto hebreo implica que no era tanto que estos hombres dudaban de que el hombre sentado allí era Job, sino que simplemente ese hombre sentado sobre la pila de cenizas no lucía para nada como Job. ¿Cómo puede ser este el mismo hombre que vimos la última vez? Es verdad. Ese hombre, con piel resquebrajada y supurante, ese hombre rascándose incansablemente, ese hombre gimiendo de dolor, sufriendo de fiebre y náusea, cuya barba está toda enredada y sucia, cuyos ojos están hundidos y casi enceguecidos, ese hombre, cuya ropa está gastada y cubierta de sangre y tierra, ese es Job, su amigo. Los amigos de Job responden de cinco formas. En primer lugar, ellos lloran en duelo y asombro. Mire lo que dice Job 2:12, y lloraron a gritos. En segundo lugar, ellos rasgan su ropa. El versículo continúa diciendo, y cada uno de ellos rasgó su manto. De la misma forma que Job había hecho antes para representar su corazón roto, estos amigos rasgan sus mantos según la costumbre de aquel tiempo, desde el cuello hasta sus corazones, demostrando así que sus corazones estaban quebrantados también. Tercero, ellos se ensucian. Y los tres esparcieron polvo sobre sus cabezas hacia el cielo. Esta costumbre los identificaba con Job en su gran sufrimiento. Él obviamente no se había bañado, se encontraba muy sucio, así que ellos se identifican con él, ensuciando su pelo y ropas. En cuarto lugar, se sientan con él. Mire lo que dice el versículo 13. Así se sentaron con él en tierra por 7 días y 7 noches. Ese era el tiempo común de duelo por un muerto. Mire, ellos no solo están haciendo duelo por la condición de Job, también están haciendo duelo por la muerte de sus hijos. Aunque los 7 días de duelo por la muerte de la familia de Job y sus sirvientes había terminado ya hacía mucho tiempo, estos amigos, en una muestra de gran respeto por este hombre, en cierto sentido, ahora hacen otro funeral, privado, en condolencia por la gran tristeza de Job. Continuando, la quinta respuesta es destacable. Ellos

0: Permanecieron en silencio. Note Job 2.13. Ninguno le hablaba palabra, porque veían que su dolor era muy grande. Permítame mostrarle ahora qué cosas hicieron bien los consejeros de Job. Primero, ellos se identificaron con su dolor. Los amigos de Job pensaron, si el cabello y la ropa de Job está sucia, nosotros nos vamos a ensuciar también. Si está sentado en las cenizas el basurero, nosotros nos vamos a sentar allí también con él. Segundo, ellos se unen en su duelo. En Job 2.11 se nos dice que estos amigos vinieron a condolerse con él. La palabra hebrea significa mucho más que un pequeño abrazo. El condolerse o simpatizar en este contexto significa literalmente agitar la cabeza o mecer el cuerpo repetidamente como señal de dolor compartido. Quizás eso es exactamente lo que usted hizo cuando escuchó las noticias de 39 segundos de dolor de otra persona. Todo lo que pudo hacer fue cubrirse la boca con sus manos, sacudir su cabeza en negación, mecerse repetidamente en silencio y sorpresa y dolor. Y eso es lo que estos amigos hicieron con Job. Ya no era solo Job llorando en soledad. Ahora habían cuatro hombres llorando juntos en el basurero del pueblo. Otra palabra clave en Job 2.11 es la palabra consuelo, lo que era otro de sus motivos al visitar a Job. Alguien que consuela es alguien que busca compartir el dolor y darle una mano de ayuda al que sufre. El profeta Isaías usó esta palabra para referirse a una madre encargándose de las necesidades de sus hijos indefensos para confortarlos. Isaías 66.13. Esta palabra se usa para describir el trabajo de una persona que se preocupa cariñosamente por las necesidades de alguien que está sufriendo, ya sea atendiendo heridas físicas, cocinando, limpiando una casa, cuidando a otro niño, cortando el pasto, ayudando a pagar la renta. Eso es verdadero consuelo. Esa es la verdadera religión según Santiago. La religión falsa dice, busca tu comodidad, tu satisfacción. Pero bíblicamente el verdadero consuelo se pone el overol, toma el martillo, escribe un cheque, cocina un almuerzo. Va y ayuda prácticamente. En este pasaje podemos ver un consuelo verdadero cuando estos tres amigos van y se sientan junto a Job en el basurero, rodeados por pilas de basura. ¿Ha ido usted alguna vez al basurero? ¿Ha pasado alguna vez por un vertedero? Solo vaya y huela. Yo he ido, y si el olor de la basura pudriéndose hace que uno quiera salir corriendo en unos minutos, no puedo imaginarme lo que puede ser estar allí por 7 horas, y no puedo siquiera pensar en lo que sería estar por 7 días allí. Además, yo nunca me he recostado ni tratado de dormir en un basurero. Eso ya va mucho más allá de lo que podría imaginarme. Los amigos de Job lo hicieron. 7 días y 7 noches. Estos amigos se identificaron con el dolor de Job. Se unieron en su duelo. En tercer lugar, ellos mostraron respeto por su duelo. Los amigos de Job están doliéndose con él por la muerte de sus hijos y sirvientes. Y esa fue una tremenda demostración de amistad. Ellos aparecen y muestran respeto por su duelo. Aquellos que ejercitan el ministerio de la presencia hacen esto. Los amigos hacen lo más que pueden para simplemente ir. Y si no pueden ir, envían flores, una nota, una tarjeta, para comunicar a quien está en duelo, «Puedes contar conmigo». Quiero demostrarte mi respeto y mis condolencias. En cuarto lugar, ellos permitieron que Job hablara primero. No pase eso por alto. Subráyelo en su mente. Job habló primero. Warren Wiersbe aplicó este pasaje en Job al escribir, «La mejor manera de ayudar a la persona que está sufriendo es visitarlo. Decir poco o nada. No trate de explicarlo todo. Las explicaciones nunca sanan un corazón quebrantado. Por hacer todas esas cosas que ya hemos mencionado, los amigos de Job llegan, en quinto lugar, a ganarse el derecho de hablar. Mire, para ejercitar el ministerio de la presencia, usted no necesita saber o entenderlo todo. Usted puede ser positivo e inspirador en su silencio, pero puede equivocarse cuando habla. Quizás haya oído el dicho, «Frecuentemente me arrepiento de mis palabras, pero nunca de mi silencio». Y antes de abandonar esta profunda escena donde estos tres hombres eminentes, elegantes, adinerados y reverenciados se encuentran sentados junto a Job, su golpeado, cansado y sufriente amigo, intentemos aprender algunas lecciones prácticas acerca de este ministerio de la presencia. Primero, rechace el pensamiento de que entregar un versículo bíblico va a eliminar el dolor. Ahora, no me malentienda, la Biblia es poderosa, es útil para todas nuestras necesidades, pero Proverbios también habla de que hay momentos y momentos. Salomón dijo, manzana de oro con figuras de plata es la palabra dicha como conviene. Proverbios 25:11. Proverbios 15:23 dice, el hombre se alegra con la respuesta de su boca, y la palabra a su tiempo, ¡cuán buena es! No es cuestión de entrar a la presencia de Job y decir, ¡hey, no te imaginas lo que leí esta mañana en mi tiempo devocional! Es el versículo perfecto para ti. Ay, a todo esto te traje una taza de café con una carita feliz de un lado y la figura de una cruz del otro lado. Mire, la Biblia no es una curita. No vaya por todos lados pegando su versículo favorito en los creyentes que pasan por sufrimiento, creyendo que de alguna forma eso va a eliminar su dolor. La palabra de Dios no es una aspirina para su amigo en sufrimiento. No diga, tome dos de estas con una taza de café en su nueva taza feliz y llámeme en la mañana. Las heridas físicas tardan en sanar y lo mismo pasa con las heridas internas del corazón. Toman tiempo en sanar. Lo que la persona sufriendo necesita es la verdad de las Escrituras demostrada en su vida, mientras usted le ministra con su presencia. En segundo lugar, conténgase de decir algo profundo. Quizás piense que tiene que decir algo para ayudar. Quizás crea que tiene que ser capaz de resumir el trabajo de Dios en una frase o dos. Pero la verdad es que el sufrimiento frecuentemente nos expone al misterio de Dios, no a las explicaciones de parte de Dios. Romanos 11:33 dice, «¡Cuán insondables son sus juicios, e inescrutables sus caminos! Porque ¿quién entendió la mente del Señor? ¿O quién fue su consejero?» Proverbios 25:2 nos dice, «Gloria de Dios es encubrir un asunto». Mire, a veces nos desesperamos tratando de glorificar a Dios al explicar todas las cosas cuando Él realmente quiere ser glorificado al encubrir las cosas. Probablemente usted conozca cómo termina el libro de Job, pero déjeme recordarle que mientras Job demandaba una respuesta, Dios respondió con sus atributos. Mientras Job quería una explicación, Dios declaraba su poder detrás de sus acciones. Querido oyente, deseche el pensamiento que solo citar algunos versículos va a eliminar la tristeza y absténgase de decir algo profundo. Permítame desarrollar este punto al ponerlo de otra manera. En tercer lugar, no espere eliminar el dolor gracias a sus sabias palabras. Si no lo ha aprendido hasta ahora, apréndalo a partir de esta escena. Usted no puede eliminar la tristeza. Usted la comparte. Y al compartirla, usted aliviana la carga de la otra persona. Deshágase de la idea de que los cristianos maduros nunca lloran o se duelen. Si eso fuera verdad, entonces Jesús no fue muy espiritual que digamos. Cuando Él llegó hasta la tumba de Lázaro, Juan 11:35 nos dice que Jesús lloró. En cuarto lugar, resista la perspectiva de que usted debe hablar para expresar su amor. Cuando el Señor finalmente apareció en la tumba de Lázaro, él pudo haber predicado un sermón acerca de su amor. Y sin embargo, todo lo que él hizo fue llorar. Y los que estaban allí lo vieron, y sin escucharlo decir una sola palabra, dijeron: «Mirad cuánto le amaba». Juan 11:36. Usted no necesita decir nada. El hecho de haber viajado un par de horas solo para estar allí y ejercitar el ministerio de la presencia dice más que mil palabras. En el comentario de Job de Chuck Swindoll, él citó un libro titulado «De lo último que hablamos». Allí cuenta la historia de Joe y su esposa María, que habían perdido 3 de sus hijos. Perdieron un hijo después de una cirugía, cuando tenía solo 18 días. El segundo murió a sus 5 añitos de leucemia. Y perdieron a su tercer hijo cuando este tenía 18 años, en un accidente. Él escribe: «Estaba sentado, desgarrado por el dolor. Alguien vino y me habló de los tratos de Dios, de por qué habían pasado estas cosas, de la esperanza después de la muerte. Él hablaba constantemente y dijo cosas que yo ya sabía que eran verdad. Eso no me ayudó para nada. Solo quise que se fuera pronto. Finalmente lo hizo. Otra persona vino y se sentó al lado mío por una hora o incluso más. Escuchó cuando decía algo. Oró con simplicidad y se fue. Me sentí confortado. Me sentí consolado. Quise que nunca se hubiera ido». Querido oyente, esa persona había demostrado el poder de la presencia. No necesitamos ser brillantes o grandes eruditos de la Biblia. Es verdad que la aptitud más importante es la disposición. Así que hoy solo visite y ejercite el ministerio de la presencia.
1: El ministerio de la presencia es una forma poderosa de demostrar amor y compasión hacia quienes están sufriendo. A veces el mayor regalo que se puede ofrecer no son las palabras, sino la disposición de estar presente, de compartir el peso del dolor en silencio y reflejar el consuelo que solo Dios puede dar. Gracias por acompañarnos en Sabiduría para el Corazón. El mensaje de hoy se titula «El Ministerio de la Presencia» y forma parte de nuestra segunda serie de estudios en Job, «El Silencio del Cielo». 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Y que Dios le bendiga.
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5: La Biblia es la palabra de Dios, debe ser nuestra regla de fe y práctica como individuos, como familia, y qué bendición que usted nos acompañe aquí en Desde el Púlpito. A continuación, el misionero Víctor Armijo estará enseñándonos de el modelo de Dios para el hogar. Busque su Biblia y ábrala en Efesios capítulo 5, allí leeremos para aprender de este tema, el modelo de Dios para el hogar. Vamos a pasar al mensaje.
6: Entonces, a través de la palabra de Dios, acá en la carta de Pablo a los Efesios, tenemos este modelo, ya este modelo en el hogar. Y es allí en el capítulo 5, versículo 21 de Efesios, puede abrir su Biblia en el desde el versículo 21 hasta el versículo 33. Vamos a pedir la guía del Señor en esta oportunidad para que Dios pueda también hablar a nuestro corazón por medio de su palabra. Gracias, querido Padre, porque tu presencia está en medio nuestro, podemos alabar y cantar a ti, y también, Señor, tenemos hambre y sed de ti. Queremos aprender de ti, queremos saber más cómo agradar y cómo honrarte a ti con nuestra vida. Señor, en un tema también tan importante como es este modelo para el hogar, basado en la relación de Cristo y la Iglesia. Señor, que podamos aprender, ser también exhortados y desafiados en esta tarde por medio de tu palabra. Te lo rogamos en el nombre de Cristo, nuestro Salvador. Amén. Muy bien, y allí tenemos entonces para comenzar. Muchas veces cuando hablamos de, se hace una despedida solteros previo a lo que será un matrimonio, ¿ya? Y muchos podemos haber participado en despedidas de solteros, algunas, ¿no es cierto?, con ciertas características u otras, pero siempre como para pasar un tiempo especial allí con el novio por un lado y con la novia por otro lado, como para que sea un tiempo de diversión, ¿ya? Pero a veces, ¿no es cierto?, en esa despedida de soltero no tiene mucho más propósito que eso, ¿ya? Como que si fuera esto un anticipo de que cuando llegue el momento de su matrimonio habrá allí un aburrimiento permanente en su matrimonio, ¿no? Entonces, que ahora tiene que aprovechar de pasarlo bien, porque cuando se case ya no va a ser lo mismo. Y eso no es, ¿no es cierto?, lo realmente ideal y lo que debería ser en un matrimonio cristiano. Ya en una oportunidad se hizo una ceremonia, se planeó una ceremonia allí para una despedida de solteros, pero algo diferente se planeó en esa oportunidad. El padrino de bodas planeó una reunión allí con este joven que se iba a casar, y con una diferencia que resultó muy refrescante para todos los invitados, ya que a todos se les pidió que se preparasen para compartir algunos pensamientos que le ayudasen en este nuevo capítulo de su vida. Entonces, se hizo esta reunión, y había un espíritu allí de mucha cordialidad, ¿ya? De alegría, de gozo, porque tanto los padres, ¿ya?, de la novia y del novio, los tíos, los hermanos y amigos, se encontraban animados en una conversación alegre y vivaz. El padre de la novia y el padre del novio se les pidió que compartieran su consejo de lo que habían aprendido en sus propios matrimonios cristianos. Sus pensamientos fueron personales, realistas y bíblicos, y así lo hizo cada uno de los invitados. ¿Ya? Entonces, es realmente un tiempo, el matrimonio, en donde podemos prepararnos, o la boda, para lo que va a ser nuestra vida, lo que va a ser la relación principal y primordial dentro de nuestra vida, que es con nuestra esposa, con nuestra cónyuge, ¿ya?, y viceversa. Y allí la palabra de Dios nos habla en Efesios capítulo 5, versículo 21, partiendo con este relato, dice: someteos unos a otros en el temor de Dios. Y antes de empezar con el resto de instrucciones es lo que va a ser la relación matrimonial. Habla allí de una sumisión unos a otros, y esa sumisión significa estar debajo de un rango, ya ponerse debajo de un rango. Esa es la idea de la sumisión, es una palabra de uso militar, en donde entonces se puede ver allí que hay rangos, que hay un orden de autoridad, pero también ese sometimiento es en el temor de Dios, es decir, para reverenciar o en respeto a Dios. Y ese sometimiento, ¿no?, lo vemos en lo que es, por ejemplo, el ejército. Algunos que han tenido la oportunidad de hacer el servicio militar o tener una carrera militar, desde lo que es el cabo, ya la persona allí, ¿no es cierto?, con menor rango, luego el sargento, capitán, comandante, coronel, hasta llegar al general. Ahí hay una cadena de mando, hay un rango, entonces, y esa es la idea de someteos, es estar debajo de un rango, ya, o ponerse debajo de un rango, de una cadena de autoridad. Avanzamos allí entonces con nuestra la imagen, la relación que hay entre Cristo, que es la cabeza, y la iglesia, que es el cuerpo, es el modelo a seguir en la relación matrimonial. Y de esto está hablando también Efesios. Hay un modelo a seguir, y es como Cristo trata con la iglesia. Así es como el esposo debe tratar con la esposa, y como la esposa debe tratar con su marido. Para que existan relaciones adecuadas dentro del hogar cristiano, debe haber una sumisión mutua, basada en el respeto y la reverencia a Dios, como dice el capítulo 5 y versículo 21. Esto también, hermanos, es consecuencia de lo que es la llenura del Espíritu Santo. Cuando el Espíritu Santo está llenando o controlando nuestra vida, entonces todo esto se hace más llevadero. La relación o nuestras relaciones interpersonales van a ser las adecuadas. Y la primera de ellas, y más importante, es la relación del matrimonio. Allí es donde debemos poner nuestro principal enfoque. Y después, el resto de nuestras relaciones interpersonales. Y entonces, vemos que ese sometimiento, ese estar debajo de un rango, era esa palabra de uso militar, donde había distintos niveles de rango para obedecer. Y la persona que está en esa situación, entonces no se cuestiona, ¿ya? No se cuestiona, sino que está realmente para obedecer y para seguir órdenes, ¿ya? Porque él se sometió también voluntariamente, en un sentido, a esa forma, ¿ya? A ese modelo de vida, que es donde hay un rango de autoridad. Avanzamos, por favor. Ese orden de autoridad no tiene que ver, importante, no tiene que ver con si la persona es más inteligente, es mejor o es más talentoso, sino que es aceptar y respetar el orden que Dios estableció. Dios estableció un orden también para el matrimonio, queridos hermanos, para que no haya anarquía en la sociedad. Dios estableció autoridades. Les invito allí a ver estos pasajes de Primera de Pedro capítulo 2, porque allí habla también de lo que es someternos, pero también aplicado a las distintas esferas de la sociedad. Capítulo 1 de Primera de Pedro, capítulo 2 y versículo 13. Y allí habla de esta misma palabra, ¿no?, de someternos, ¿ya?, exponernos entonces bajo rango, es decir, seguir ese orden de autoridad o cadena de mando. Versículo 13, por causa del Señor, someteos a toda institución humana, ya sea al rey como a superior. Y aquí habla de gobernantes, básicamente, ¿no?, de someter o de tener a estas personas como una autoridad que Dios ha permitido sobre nuestra vida. ¿Ya? No tenemos que estar necesariamente de acuerdo en todo lo que la autoridad dice, pero Dios nos manda a obedecerla y a seguir, ¿ya? Porque aún así Dios ha dicho que la autoridad está puesta por él. Y si él quiere, él va a determinar que esa autoridad siga o ya no esté vigente, ya, o sea reemplazada. Pero ese sometimiento, ¿no?, el ponernos bajo esa cadena de mando, significa también que en el aspecto secular, en las autoridades que gobiernan a una nación, como dice estos primeros versículos. Luego habla en el versículo 18 en adelante de Primera de Pedro respecto a aquellos que servían como siervos o esclavos y tenían un amo que estaba por encima de ellos. Y había que también hacer lo mismo, someterse, ¿ya?, ponerse bajo esa cadena de mando, estar sujeto, dice el versículo 18, con todo respeto, ¿ya? Y es lo mismo que dice este pasaje entonces que hemos leído en Efesios: someteos unos a otros en el temor de Dios, por causa del respeto, por causa de la reverencia que debe haber hacia Dios, ya, por encima de todo. Pero también después habla en el capítulo 3 de Primera Pedro del matrimonio, de lo cual estamos hablando ahora. ¿Ya? Allí habla también: asimismo vosotras mujeres estad sujetas a vuestros maridos. ¿Ya? Y lo vamos a volver a mencionar también algunos de estos versículos. Pero lo importante acá, queridos hermanos, es que si no fuera establecido un orden por Dios, habría un caos en la sociedad, no habría sumisión. Dentro de la iglesia también la Biblia habla de rango de autoridad, ¿ya? Y volvemos a decir lo mismo: no es por capacidad, habilidad, talento, inteligencia, y que todos los demás son inferiores, sino que tiene que haber un orden, tiene que haber, ¿no es cierto?, un rango de autoridad. Tiene que haber entonces o debemos estar debajo de un rango cada uno de nosotros. Y allí la iglesia también tiene un rango de autoridad, menciona a los pastores, ¿ya?, obispos, líderes dentro de la iglesia. En Hebreos capítulo 13 y versículo 17, el escritor, Hebreos 13, 17, dice: obedeced a vuestros pastores. Entonces esa sumisión también tiene que ver con la obediencia, ¿ya? Obedeced a vuestros pastores y sujetaos a ellos, sumisión, porque ellos velan por vuestras almas, como quienes han de dar cuenta, para que lo hagan con alegría y no quejándose, porque esto no os es provechoso. Entonces los líderes dentro de una iglesia también son personas que están allí para guiar la iglesia, la congregación, pero también sabiendo que Dios les va a demandar más responsabilidad, porque están a cargo o están, ¿no es cierto?, allí con una autoridad delegada sobre la congregación, y ellos también van a tener que rendir cuentas. Entonces no es algo fácil, y en el caso del matrimonio es lo mismo. Dios ha determinado que el hombre sea la cabeza del hogar, porque está allí puesto primero el ejemplo, el modelo, Cristo y la iglesia. Cristo es cabeza de la iglesia. Él es quien dirige la iglesia, quien la gobierna. Y el resto de, entonces, nosotros somos el cuerpo de Cristo, que tenemos que someternos a el gobierno de la cabeza, que es Cristo. En el hogar también, Dios ha querido poner al hombre como la cabeza del hogar, ya, como el esposo, a quien entonces la palabra de Dios dice que las casadas deben estar sujetas a sus propios maridos, como al Señor. Así como honran al Señor, debe haber también un respeto, una honra al esposo. Y es lo que también va diciendo allí ese pasaje de Primera de Pedro, capítulo 3, versículos 1 al 7. Habla allí también Pedro de la sumisión, y de que inclusive esa sumisión no dependía de si el marido era creyente o no, sino que depende de que nosotros, o sea, las esposas en este caso, debían, a través de su conducta santa y respetuosa, ser un ejemplo para ese marido inconverso o incrédulo, y a través de ese buen ejemplo y conducta podía llevar a que ese marido conociera la salvación por medio de Jesucristo. Entonces no era abandonar a ese marido o a ese esposo, sino seguir viviendo con él, ¿ya? O con esa persona, porque era la manera de dar testimonio de Cristo a esa persona. Y el pasaje que estamos viendo aquí en el libro de los Efesios habla entonces, si podemos avanzar, de que también este trabajo que hacemos dentro de la iglesia es en equipo, ¿ya? Es en equipo, simplemente donde hay distintas funciones y responsabilidades, pero todos somos importantes, todos somos parte del cuerpo de Cristo, cuya cabeza es Cristo, ¿no? Volviéndolo a reiterar, las casadas deben estar sujetas a sus maridos. Esta es una realidad, ¿ya? Es una realidad espiritual. Entonces, que se debía hacer también manifiesta allí en la práctica. Las esposas debían honrar a sus esposos como honran al Señor. El esposo tiene la autoridad delegada de parte de Dios y él es responsable de dirigir el hogar. La iglesia es obediente a Cristo y por lo tanto es el modelo para el hogar también. La esposa debe ser obediente a lo que el marido también determina dentro del hogar, ¿ya? Se habla, se conversa, pero la decisión o la palabra final la debe tomar él, y el esposo no debe rehuir a esta responsabilidad, ¿ya? No debe ser allí un marido que se desentiende o que es un padre ausente y que la esposa tiene que hacerlo porque el marido no quiere asumir ese rol. La palabra de Dios nos deja a nosotros como responsables, a quienes va y quienes rendiremos cuenta delante de Dios. Estamos entonces responsables, los maridos, y la esposa subordinada al esposo. Pero esta es una relación, ¿ya? Es una relación entonces en el orden de Dios, es una relación de igual forma de amor, no es inferioridad, no es menoscabar a la otra persona o a la esposa, sino que es simplemente un orden que Dios estableció, ¿ya? Como lo reitera la palabra de Dios en otros pasajes también. Debemos seguir el orden de Dios. Avanzamos, por favor. Ese rango de autoridad significa para el esposo buscar el bienestar de la esposa. Eso es lo que menciona el Efesios capítulo 5 y versículo 22 también. Las casadas estén sujetas a sus propios maridos como el Señor. Versículo 23, porque el marido es cabeza de la mujer. Es la autoridad o él tiene la responsabilidad de dirigir el hogar. Así como Cristo es cabeza de la iglesia, la cual es su cuerpo y él es su salvador. Este modelo de Cristo y la iglesia es el modelo que nosotros debemos seguir para tener éxito en el matrimonio. Allí tenemos también el hecho de que el marido debe procurar la santificación de su esposa, ya buscar cómo hacerla mejor delante de Dios, cómo equiparla, cómo enseñarle, cómo también procurar que ella sea una creyente fiel a Dios, procurar su santificación y presentarla delante de Dios de una forma radiante, espiritualmente hablando, ¿no? Como una novia cuando se presenta allí ese día de bodas, está radiante, vestida de blanco, ¿no? Con un vestido que la hace resaltar mucho más de lo habitual, ¿ya? En donde se puede resaltar mucho más su belleza. Y allí en donde entonces el marido también en el aspecto espiritual debe procurar presentarla radiante delante de Dios, sin imperfecciones ni defectos, así como Cristo lo hizo con la iglesia. Dice allí en el versículo 24, así que como la iglesia está sujeta a Cristo, así también las casadas lo estén a sus maridos en todo. En este aspecto, ¿no? Es importante notar que la mujer no está sometida a todos los hombres. Acá no está diciendo que tiene que someterse a todos los hombres, sino que dentro de lo que es el matrimonio, sí, a su esposo, ¿ya? Pero también dentro de lo que es la iglesia, sí, ya también al gobierno de los varones que Dios también ha puesto como líderes de la iglesia. También, ¿no? Allí debe haber un entender de que Dios puso a personas para liderar la iglesia y Él escogió varones, ¿ya? No es tampoco esto un menoscabo, no es esto tampoco tener en menos a la mujer, sino que son roles o responsabilidades o papeles que jugar y que tenemos que asumir delante de Dios para que haya un orden dentro de la iglesia, así como lo hay dentro del hogar. Entonces, la mujer, ¿no? Mientras no está casada, decía Pablo en 1 Corintios capítulo 7, está libre de hacer lo que ella estime, lo que ella piense, ¿ya? Pero una vez que tomó la decisión de casarse, ya cambia un poco la realidad. Y la responsabilidad de la soltera es no buscarse, ¿no es cierto?, solamente a un hombre para que sea una compañía para él, ¿no? Porque la soledad es mala, entonces yo tengo que buscar un compañero para mi vida, sino que debe ser una persona que realmente cumple, ¿no es cierto?, con los valores y principios de la palabra de Dios, que va a ser una persona que realmente ama a Dios y que va a amar a su esposa, por sobre todo, ¿ya? Y que va a ser responsable de criar a los hijos también, que va a ser responsable de proveer para la esposa, porque acá dice este capítulo 5 de Efesios, versículo 25, ahora también esa sumisión, ¿no?, que dice el versículo 21, someteos unos a otros en el temor de Dios, y eso significa que las casadas deben estar sujetas a su marido. También esa sumisión unos a otros significa en el versículo 25 que los maridos deben amar a sus mujeres o a sus esposas. Ya deben amar a sus esposas, así como Cristo amó a la iglesia. De la misma manera que Cristo amó a la iglesia. Entonces, Cristo buscó el bienestar de la iglesia. ¿De qué manera? Ya, en proveerle todo lo que la iglesia necesita, en santificarla y purificarla, pero por sobre todo en sacrificarse a sí mismo, ¿ya?, entregarse a sí mismo para rescatar, para salvar a la iglesia, la novia de Cristo. Él se entregó, Él se sacrificó, Él entonces no puso límites en cuanto a su entrega, porque Él entregó su propia vida. No entregó dineros o riquezas materiales, Él entregó su propia vida y su propia sangre fue el precio que Él pagó para salvar a la humanidad, ¿ya? Para conseguir una esposa para Él, la novia de Cristo en la iglesia, todos los creyentes en Cristo Jesús, en el mundo, aunque somos acá una iglesia local, pero en el mundo hay una iglesia universal. Todos los que hemos sido lavados en la sangre de Jesucristo, lavados de nuestros pecados a través de la sangre de Cristo, somos parte de la iglesia de Cristo, somos la esposa de Cristo. Y Cristo se entregó, Cristo se sacrificó a sí mismo para salvarnos. Es lo mismo que el esposo debe hacer con su esposa, siguiendo ese mismo ejemplo. El amor a las esposas es la prioridad. Y debe el esposo alimentarla, proveerle, ¿ya? Proveerle es desde el alimento y todo lo que necesita, ¿ya? El bienestar, la tranquilidad, la seguridad, porque eso también es importante, que se sienta segura, que se sienta amada, que se sienta protegida, ¿ya? Alentándola también, cuidándola, así como Cristo hace con la iglesia. Versículo 26, para santificarla, habiéndola purificado en el lavamiento del agua por la palabra. La palabra de Dios es ese mensaje del Evangelio por el cual nosotros, al creer, hemos sido lavados. La palabra de Dios, el mensaje de salvación, nos lavó y nos limpió de nuestros pecados. La palabra de Dios, allí pudimos entender que Dios nos amaba, que Cristo nos amó tanto que murió en la cruz para que fuéramos salvos, para que no tuviéramos que sufrir las consecuencias de nuestro pecado, ¿Qué es lo que nos separa de Dios? ¿Qué es lo que al hombre lo lleva a una eternidad sin Cristo y sin salvación? Pero Cristo se entregó, Cristo dio su vida en la cruz, murió y resucitó para darnos vida eterna, para darnos salvación y el perdón de nuestros pecados. Así también, entonces, hemos sido santificados nosotros los creyentes, hemos sido purificados a través de la palabra de Dios. De esa misma manera nosotros debemos procurar el bienestar espiritual de nuestras esposas, ¿ya? Que ellas sigan a Dios, dar el mejor ejemplo de amor y devoción a Dios, para que nuestras esposas sigan al Señor y nuestros hijos también lo hagan. Y no es que no, bueno, servir al Señor, si tengo tiempo lo hago, voy a la iglesia si puedo nomás, ¿ya? Cuando priorizo otras cosas, estamos dando un mal ejemplo, un mal antecedente para la esposa y para los hijos, ¿ya? De que realmente no hay una entrega y un amor a Dios. Y ese amor es tan importante, ¿no? Amar a vuestras esposas, reitera. Cuando la mujer se siente amada y valorada y respetada, entonces le va a ser fácil sujetarse o someterse a la guía del esposo, ¿ya? Porque el esposo está buscando realmente la guía de Dios y el bienestar de Dios para la familia. Los maridos entonces tienen una gran responsabilidad. Y el resto de este capítulo, hasta el versículo 33, va a hablar ahora de la responsabilidad del esposo. Va a hablar de que debe seguir el modelo de Cristo, como Él hizo con la iglesia, o como Él hace con la iglesia, Él también, el esposo, debe hacer con su propia esposa. Debemos entonces, versículo 28, así también los maridos deben amar a sus mujeres como a sus mismos cuerpos, ¿ya? Amar a sus mujeres como a sus mismos cuerpos. Algo importante también acá es que nadie de nosotros se odia o se aborrece al punto de que no va a cuidarse, de que no se va a alimentar, de que no se va a asear, no se va a bañar. Ya cuando una persona llega a lo mejor a él a algún punto como este, es porque tiene algún tipo de trastorno, ¿ya? Tal vez una depresión, en donde está tan desanimado, ¿ya? Está tan desmotivado que ya no le importa alimentarse, o no le importa asearse, o no le importa tener cuidado de sí mismo, ¿ya? De alguna manera deja de amarse, pero eso no es lo normal. Lo normal es que todos, ¿no es cierto?, queramos cuidar de nosotros, procurar lo mejor para nuestra salud, para nuestro bienestar, pasarlo bien, disfrutar, estar contento, etcétera, siempre. Entonces, esa es la forma de que nos amamos y cuidamos de nosotros. De la misma manera tenemos que amar, tenemos que mostrar atención, cuidado, preocupación por nuestras esposas, ¿ya? Entonces, es siguiendo el modelo de Cristo y la iglesia. Dice versículo 29, porque nadie aborreció jamás a su propia carne, ¿ya? O nadie ha odiado a su propio cuerpo, al contrario, ¿no? Sino que lo sustenta y la cuida, ¿no? Sustenta y cuida a su cuerpo, lo alimenta, ¿no? Lo trata bien, ¿ya? Como también Cristo a la iglesia, o tal como Cristo lo hace con la iglesia, así también tenemos que hacerlo nosotros, queridos varones, queridos esposos, o aquellos que están en plan de formar un hogar, un matrimonio. ¿Ya? Aunque hoy en día se le quita importancia, ¿ya? O se dice, no cometas la locura de casarte. Puedes tener una mujer y amar conviviendo con ella. Pero el principio de Dios no ha cambiado, sigue siendo el mismo. Dios estableció el matrimonio desde el comienzo allí con Adán y Eva. ¿Ya? Él, ¿no es cierto?, planeó que un hombre y una mujer debían dejar a sus padres, ¿no? Dejar, dice ahí la palabra de Dios, dejará a su padre y madre y se unirá a su mujer para hacer de los dos una sola carne. A ese tipo de unión tiene que llegar el matrimonio, a ser una sola persona, ¿ya? Una misma persona, una sola carne. Entonces, versículo 29 habla allí del sustento, del cuidado, así como Cristo lo hace con nosotros. Versículo 30, porque somos miembros de su cuerpo, de su carne y de sus huesos. Ya nosotros somos parte del cuerpo de Cristo, estamos unidos a Él, y Él cuida de nosotros, Él nos sustenta cada día. Nosotros también hacemos lo mismo y debemos hacer lo mismo por nuestras esposas. Por eso, dice versículo 31, por esto dejará el hombre a su padre y a su madre y se unirá a su mujer, y los dos serán una sola carne. Y este principio, lo mencioné hace un momento, viene desde el libro de Génesis, capítulo 2, versículo 24. Génesis 2, 24, dice la palabra de Dios. Por tanto, dejará el hombre a su padre y a su madre, y se unirá a su mujer, y serán una sola carne. Ya estas son las palabras que está citando el apóstol Pablo del libro de Génesis. También el Señor Jesucristo hizo referencia al matrimonio en Mateo capítulo 19 y versículo 5. Mateo capítulo 19 y versículo 5. Encontramos también las palabras del Señor hablando del matrimonio en un momento también donde los mismos religiosos le cuestionaban y le decían: ¿es lícito dar una carta de divorcio o repudiar a la esposa o divorciarse, en otras palabras, de la esposa? ¿Es lícito? Y allí el Señor le va a aclarar a estos religiosos, ya que eran hipócritas. Dice Mateo 19, versículo 5. Voy a leer el versículo 4 también. Él respondiendo les dijo: ¿no habéis leído que el que los hizo al principio, varón y hembra los hizo? Y dijo: por esto el hombre dejará padre y madre y se unirá a su mujer, y los dos serán una sola carne. Así que no son ya más dos, sino una sola carne. Por tanto, lo que Dios juntó, no lo separe el hombre. Estas mismas palabras las reitera el evangelista ahora Marcos, en el capítulo 10. Marcos 10, versículos 7 al 9. Marcos 10, 7 al 9. Voy a leer desde el versículo 5. Cuando hablaban estos religiosos de la carta de divorcio o de repudio hacia la esposa. Versículo 5, y respondiendo Jesús les dijo: por la dureza de vuestro corazón os escribió este mandamiento, pero al principio de la creación, varón y hembra los hizo Dios. Por esto dejará el hombre a su padre y a su madre y se unirá a su mujer, y los dos serán una sola carne. Así que no son ya más dos, sino uno. Por tanto, lo que Dios juntó, no lo separe el hombre. Siempre el plan de Dios es un matrimonio que perdura y que dura siempre, que no se separa por cualquier desaveniencia o desencuentro, que no se separa por cualquier crisis, ¿no?, que hable un matrimonio o una pareja, sino que debe haber un compromiso, porque hay un pacto delante de Dios, una promesa hecha delante de Dios, y aún con testigos, ¿no? Cuando se hace la boda, están los demás como testigos de ese compromiso. Y ese compromiso debe ser hasta que la muerte los separa. ¿Ya? Y entonces el plan de Dios para el matrimonio también es monógamo. Aunque acá dice: esposos, amad a vuestras esposas, es porque está usando el plural para esposos o maridos. Y también usa para las esposas o la mujer. Pero el plan de Dios siempre fue una esposa, ¿no es cierto?, un marido y una esposa, no un marido y varias esposas, ¿ya?, no una mujer y varios hombres, sino que debe ser una relación monógama, y además es heterosexual, ¿ya?, es decir, un hombre y una mujer. Ahí lo dice clarito Marco, dice: cuando Dios creó al hombre y la mujer, al principio de la creación, varón y hembra los varón y hembra, los hizo Dios. Dios es como hace al hombre y a la mujer, ya con una identidad. Desde que nace, desde que están en el vientre allí de la madre, ya tienen una identidad. Entonces hoy en día se habla de una ideología de género, ya, para perturbar lo que Dios creó perfecto en un momento. La ideología de género es que nadie puede saber a ciencia cierta si es un hombre o una mujer hasta que él decide por sí mismo qué quiere ser. Pero eso es algo que se empieza a trabajar desde la niñez. Lo hacen hoy en día en las escuelas, o lo pretenden en nuestro país incorporar. En otros países ya se hace mucho tiempo, ¿ya? Y muchos padres estaban ignorantes de esto, hasta que en este último tiempo han ido despertando a la realidad de eso, de ese adoctrinamiento hacia los hijos en esta área, ¿ya? De la sexualidad. Y yo me acuerdo de escuela básica, pero ya en los cursos superiores, donde se daban clases de sexualidad, y no era para nosotros ya a esa altura un conflicto descubrir ciertas cosas, ¿ya? Pero si se pretende hacer desde que son niños de kinder o de primer año básico esto, entonces allí hay una distorsión, ¿no? Allí hay un mensaje dañino. Eso es lo que daña realmente a la persona, daña a la niñez, en vez de afirmar su identidad, lo cual es la responsabilidad de los padres hacer, ¿ya? Afirmar su identidad. Es un varoncito, críalo como un varoncito, ¿ya? Con las cosas que son de un varón. Es una niña, críala como una niña, que sea una señorita, ¿ya? Que ame ser una mujer, que ame, ¿no es cierto?, también destacarse por su belleza, ¿ya? Por un atractivo, aunque el atractivo físico no es lo más importante, sino realmente lo que es la persona en su interior. Pero cada persona tiene una belleza, ¿ya? Y esa belleza también, ¿no es cierto?, no la debe esconder, la debe también mostrar, pero en su debido tiempo. Y los padres deben afirmar eso. Y cuando no está el padre, bueno, la mamá. Y si no están los abuelos, alguien habrá que, siguiendo, ¿no es cierto?, siguiendo la lógica, ni siquiera hablamos de los principios bíblicos que nos enseñan claramente, siguiendo la lógica y la naturaleza y la biología, ya una persona tiene un género biológico. Si no, ¿no es cierto?, eso genera todo un trastorno y genera que un psicólogo, y que después de un psicólogo, médicos que estén dispuestos a hacer una operación para el cambio de sexo y tomar medicamentos, ¿no?, tomar hormonas, ¿no es cierto?, para cambiar su sexo, porque no se siente como es. Y todo eso es eso, una distorsión de lo que Dios creó perfecto, ¿ya? En la obra del diablo, en la obra de la mentira del diablo. Y no tenemos que tener miedo en eso, ¿no? Cuando detectemos situaciones como esa, aún los padres en las escuelas, hablar claro, ¿no?, que eso no es lo que corresponde. No es lo que necesitan los hijos a tan temprana edad, que se les enseñe, porque para eso están los padres, ¿ya? Y no para que se les adoctrine en un colegio. El matrimonio es algo santo, es algo que Dios creó, y el plan de Dios es hasta que la muerte los separe. Entonces, hermanos, ¿no?, y aún los solteros presentes, procura seguir el plan de Dios. Es lo que te va a dar alegría y satisfacción verdadera en la vida, ¿ya? Y si hay un cónyuge o una cónyuge que no es creyente, procura a través de tu testimonio, a través de tu vida, ¿ya?, a través de tus oraciones y fidelidad a Dios, que esa persona venga al conocimiento de Jesucristo, venga al conocimiento de la verdad. Eso es lo que transmitía Pedro, ¿no?, las esposas, a través de su conducta casta y respetuosa, ¿ya?, iban a ganar el corazón de esos maridos que eran reacios, que eran, ¿no es cierto?, incrédulos. Y así ha sucedido con muchas mujeres, ¿ya? El propio testimonio de mi mamá, ella conoció al Señor en el año 76, y recién en el año 1998 mi padre conoció al Señor, ¿ya? A través de una circunstancia, de un accidente, pero ella nunca dejó de orar y de hablarle aún al Señor. Pero hay muchas veces, ¿no? Nosotros escuchamos, ay, como que decían, no me interesa o no quiero escucharte de lo que me dices respecto a Dios. Pero había una oración permanente, constante, y aún ya los hijos

0: que ser fiel. Ya, usted tiene que estar comprometida con el Señor, comprometida con la iglesia y su crecimiento espiritual, para que Dios haga una obra a través suyo en la vida de aquel o de aquellos que no conocen al Señor, aún los propios hijos, ¿no? Hay hijos acá también de ustedes que no son salvos, y usted y yo tenemos la responsabilidad de hacerles conocer a Jesucristo, el único Salvador, el único que puede cambiar y darle propósito a la vida de las personas. Les invito a orar allí donde está, y usted allí en su corazón puede dar gracias a Dios también, porque Cristo le amó tanto que entregó su vida para salvarle. Cristo dio todo, se sacrificó a sí mismo para rescatarlo a usted y a mí de nuestra condición, pecadores perdidos, que íbamos rumbo a la condenación del infierno. Pero Cristo dio su vida, entregó todo por amor a nosotros. ¿Cuánto más nosotros, siguiendo el ejemplo, siguiendo ese modelo, tenemos que hacer lo mismo por nuestro matrimonio, por nuestra esposa, o las mujeres hacerlo por su esposo? Y decidir también correctamente, un hombre, una mujer de Dios, para ser tu esposo o tu esposa. Como dice la palabra de Dios, no os unáis en yugo desigual con los incrédulos, porque no hay compañerismo entre la luz y las tinieblas. Hay principios claros en la palabra de Dios que debemos obedecer. Si Dios también te está hablando como esposo, hay cosas que hemos descuidado, es tiempo de mejorarlas, es tiempo de cambiar la situación dentro del hogar y en nuestro trato también con los hijos. Querido Padre, gracias por tu palabra que nos insta, también que nos exhorta a vivir la vida que te agrada a ti. Señor, a vivir la vida cristiana, como nos enseña Efesios, esa posición que tenemos como creyentes, santos y sentados en los lugares celestiales juntamente con Cristo, cómo debe llegar a ser una vida práctica en nosotros, cómo debemos hacerlo realidad en nuestra vida. La alta posición que tenemos en Cristo, debemos ahora llevarlo a la vida práctica. Y ahora en el matrimonio, la relación más importante que tenemos acá con una persona en este mundo, con la esposa o con el esposo, que tú nos acompañes como matrimonios a obedecer estos principios, Señor, a seguir este orden que tú estableciste para la felicidad y el bienestar de nuestro hogar y de nuestra familia. Te lo pedimos en el nombre de Cristo, nuestro Salvador. Amén. Que el Señor les bendiga, queridos hermanos.
1: Necesitamos seguir las instrucciones bíblicas que el Señor ha dejado a la familia, al matrimonio. Debemos someternos a estas pautas, aplicarlas a nuestras vidas. Es para nuestro propio bien como individuos, como familia. Recuerde, debemos someternos a lo que la Biblia enseña, y sabemos que las familias están atravesando momentos difíciles, y es simplemente porque no estamos siguiendo lo que la Biblia dice al respecto. Damos gracias al misionero Víctor Armijo por estas enseñanzas y a usted por habernos acompañado aquí en Desde el Púlpito. 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

Muy bien, hasta aquí ha llegado hoy mi participación, pero quiero despedirme pensando en las palabras de Jesús. Dijo, vosotros sois sal. Cuando testificamos, querido hermano, en la fe, tenemos que entender que debemos producir una sed de Dios en las personas, atrayéndolos a Él. Pero a la vez, ser conscientes que nosotros somos sal y no somos el agua que puede satisfacer. Cristo Jesús es el agua de vida y Él puede satisfacer la sed del pecador. Le animo para que mediten esto, compartamos el Evangelio, provoquemos sed de Dios en las personas y les guiemos a Él, quien puede satisfacer a cada persona. Con estas palabras me despido hasta una pronta oportunidad, si Dios lo permite. Soy Santiago Carrasco, feliz de haberle acompañado y le invito para que sigan BBN. Espero que tenga un buen día y que Dios lo bendiga. Chau, chau.

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Saludos, estimado oyente, Carlos Mejía le acompaña en este horario nocturno de la programación bíblica de BBN. Muy contento para compartir junto a usted nuestra hermosa música y la palabra de Dios. En el libro de Proverbios, capítulo 4, verso 23, leemos: sobre toda cosa guardada, guarda tu corazón, porque de él mana la vida. Necesitamos cuidar nuestro corazón, sabiendo que es engañoso, sabiendo que el pecado puede entrar de una manera sutil. Así que usted y yo cuidemos nuestro andar espiritual, cuidemos nuestro corazón. Enseguida va a escuchar música aquí en BBN.

corazón es engañoso, nos puede hacer creer que ciertas prácticas no son malas cuando realmente son pecado contra el Señor. El corazón nos puede hacer creer que Dios nos está guiando a cierta dirección, pero Dios nunca nos guiará a algo que contradice su palabra. En Jeremías capítulo 17, versos 9 y 10 leemos: engañoso es el corazón más que todas las cosas y perverso. ¿Quién lo conocerá? Yo, Jehová, que escudriño la mente, que pruebo el corazón, para dar a cada uno según su camino, según el fruto de sus obras. Así que, estimado oyente, examinémonos a la luz de la palabra de Dios, para que nuestro corazón no nos engañe, guiándonos hacia algo que Dios contradice en su palabra. Más música aquí en BBN, después Momentos de la Creación y más adelante Desencadenados.

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1: 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La lengua del pájaro carpintero puede estirarse de 3 a 5 veces su tamaño normal para poder pescar gusanos en los árboles. Uno pensaría que su lengua tendría que estar enraizada en su cola para realizar este genial truco. Increíblemente, la lengua del pájaro carpintero está enraizada en la fosa nasal derecha. Saliendo por la parte trasera de la fosa nasal, su lengua se parte en dos, se envuelve alrededor de su cabeza entre el cráneo y la piel, pasa por cualquiera de los dos lados de los huesos del cuello y luego sube a través de su mandíbula inferior o pico. Esto le da al pájaro carpintero una lengua larga para estirarse lo suficiente para realizar un trabajo eficiente de control de pestes en los árboles infestados de insectos. Ahora, ¿cómo podría esto suceder a través de la ciega casualidad evolucionista? Inclusive los evolucionistas admiten que es necedad sugerir que la lengua del pájaro carpintero se alargó gradualmente a través de miles de años y empezó a crecer bajo su piel. Como dijo un científico evolucionista acerca de la lengua del pájaro carpintero, hay ciertas características anatómicas que simplemente no se pueden explicar a través de mutaciones graduales a lo largo de millones de años. Solo entre usted y yo, a veces también tengo que meter a Dios en el acto. ¿Por qué esperar a llamar a Dios como último recurso? Empecemos con nuestro maravilloso Creador. 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
5: Señora Foreman, su esposo ha sufrido una fractura severa en su cráneo. Vamos a tener que hacer una craneotomía para evaluar el daño y parar la hemorragia en el cerebro.
3: ¿Va a vivir, doctor?
5: Estamos haciendo todo lo posible.
3: Por favor, haga cuanto tenga que hacer para salvarlo, por favor.
5: Ahora él está en coma. Puede salir o quedar así el resto de su vida. Si sobrevive, puede ser que nunca más hable o no llegue a recuperar las funciones normales del cuerpo.
3: ¡Ay, no!
2: Se recomienda la supervisión de los padres debido a los temas sensibles en la conclusión de la historia de Deb y Dick Foreman, donde ellos fueron desencadenados.
6: Había sido viuda por más de un año cuando conocí a Dick Foreman en la iglesia. Él me vio pasar y le pidió a mi amiga que nos presente. Como soy ciega, él comenzó a llevarme a la iglesia.
7: Te puedo llevar a la iglesia todos los domingos si quieres, Deb, ahora que tengo licencia.
6: Por alguna razón, yo pensaba que eras bastante mayor.
7: Tengo 29 años.
6: ¿Y recién ahora tienes tu licencia?
7: Sí, la esposa del pastor me enseñó a conducir.
6: Estoy sorprendida que esperaste tanto tiempo. Si yo pudiese ver, hubiese aprendido a conducir antes.
7: Mi abuelo no veía la necesidad.
6: ¿Abuelo?
7: Será mejor que te cuente un poco de mí.
6: Solo si quieres.
7: Sí, claro que quiero. Yo vivía con mis abuelos maternos. Mi madre fue abusada sexualmente y yo fui el resultado de esa situación. Mis abuelos me llevaron a su casa cuando tenía solamente 3 meses, porque pensaron que mi madre no me cuidaría bien. Mi abuelo siempre quiso un varón, así que yo llegué a ser como un hijo para él. Mi madre decía que él era mucho más bueno conmigo de lo que había sido con ella mientras crecía. Él fue bueno conmigo, muy bueno. Hasta me mandaba a una escuela religiosa.
8: Dicky, supongo que no puedes hacer más que el 10º grado. La escuela no tiene más grados.
7: ¿Y qué de una escuela pública? Podría ir a la que está cerca de casa.
8: No, No nos gusta lo que enseñan allí. No nos gusta a los jóvenes que van allí tampoco. No enseñan nada en cuanto a Dios. Y se nota.
7: ¿Tendría que buscar un trabajo, abuelo?
8: No. Solo ayuda a tu abuela y a mí aquí en casa.
7: Me gustaría aprender a conducir un auto.
8: ¿Y para qué? Yo nunca aprendí a conducir. Tu abuela tampoco. Puedes ir caminando a la tienda.
7: Pero podría encontrar un buen trabajo si pudiese conducir.
8: No es necesario, hijo. No podemos mantener un auto. Además, queremos que te quedes aquí con nosotros. No loco y salvaje por ahí como los otros muchachos.
7: Los siguientes 4 años tomé un curso de negocios por correspondencia de una escuela de Chicago, graduándome en 1973. Aún mis abuelos no querían que consiga un trabajo, así que llenaba mis días tocando el piano, leyendo y haciendo algún trabajito para tener mi subsidio. Tenía 27 años cuando mi abuela se enfermó y murió. En el funeral, el pastor se me acercó para hablar.
9: Dick, siento mucho la partida de tu abuela.
7: Yo también, pastor. Era una muy buena persona.
9: Sí, era una buena persona. Pero la Biblia dice que, delante de los ojos de Dios, ninguno de nosotros es suficientemente bueno. Somos todos pecadores, pero tu abuela, antes de morir, recibió a Cristo como su Salvador. ¿Y qué de ti? ¿Eres salvo?
7: Eso creo, pastor. Siempre leo los salmos y proverbios.
9: Leer no te salva, Dick. La fe en Cristo Jesús es lo que te salva. La Biblia dice en Efesios 2:8-9, porque por gracia somos salvos por medio de la fe, y esto no es de vosotros, pues es don de Dios, no por obras, para que nadie se gloríe.
7: ¿Y eso qué quiere decir exactamente?
9: Tienes que creer en tu corazón que Jesucristo murió en tu lugar por tus pecados. Cuando crees eso, Dios te salva y te da el regalo del perdón y la vida eterna.
7: ¿Qué es eso de que nadie se gloríe? Yo trato de no gloriarme.
9: Lo que quiere decir es que tú no puedes ganar tu salvación. Es un regalo de Dios, así que nadie puede enorgullecerse de lo bueno que es. Jesús dijo, porque no he venido a llamar justos, sino a pecadores al arrepentimiento.
7: Ese soy yo, entonces.
9: Ese también soy yo, y somos todos. ¿Quisieras orar, arrepentirte de tus pecados y pedirle a Jesús que te salve?
3: Así que tú no hace mucho que eres salvo.
7: Solo 2 años.
3: Yo igual. Yo pensaba que era cristiana porque pasé al frente en una invitación cuando era adolescente, pero no había entendido nada. Hace 4 años, cuando tenía 24, recibí a Cristo en mi corazón.
7: Todo lo que puedo decir es que estoy muy contento de conocer a Jesús.
3: Yo también, Dick. Yo estuve casada con un hombre que abusaba de mí y me golpeaba reiteradamente. Pero después de dedicar su vida a Cristo, él cambió.
7: No puedo imaginar que alguien te lastime.
3: Él también era ciego, en más de una manera.
7: Supongo que no podemos ver nuestras propias fallas. Por eso necesitamos al Señor.
3: ¿Te gustaría cenar conmigo?
7: Oh, me encantaría. ¿Sabes cocinar?
3: Claro que sí. Haré pan de carne.
7: Tengo que confesar algo, Deb. Ay. Nunca tuve novia.
3: ¿En serio?
7: Sí. No sabía manejar hasta que mi abuela murió hace 2 años. Ahí fue cuando mi abuelo estuvo de acuerdo que debía aprender a conducir y me compró un auto.
3: Es una cita, entonces. ¿Mañana a la noche?
7: Sí. Ay, ¿sabes? Tu sonrisa es hermosa. Si solo la pudieras ver.
3: Dick era tímido y solitario. Comenzamos a hacernos compañía y, desde el principio, nuestra relación fue correcta. Pusimos a Dios en primer lugar y desarrollamos una fuerte amistad. En agosto de 1981, después de un picnic de la iglesia, mientras Dick me llevaba a casa, me pidió que me case con él.
7: Te amo, Deb. Te quiero cuidar.
3: Yo también te amo, Dick. Pero yo quiero algo permanente. No quiero que mi matrimonio falle. Así que será mejor que estés seguro.
7: Estoy seguro. Nunca te podría lastimar, Deb.
3: Bueno, tienes que conseguir un trabajo de verdad para que nos podamos casar.
6: No puedes vivir de subsidios del Estado.
7: Me parece bien. Hace mucho que quería tener un trabajo.
6: Bien. Si yo puedo trabajar siendo ciega, tú también puedes trabajar.
7: Ay, no sé qué dirá mi abuelo.
6: Ya tienes edad suficiente, Dick. Puedes hacer lo que quieras. No te preocupes por él. Dick consiguió un trabajo, pero su abuelo interfería entre nosotros cuanto podía. Planeamos casarnos en febrero de 1982.
7: Perdón que llegué tarde, Deb. Cuando llegué a mi casa, mi abuelo tenía la cena lista.
6: Pero yo te invité a cenar aquí conmigo.
7: Lo sé, se lo dije a mi abuelo, pero él había cocinado e insistió en que coma. Él siempre tiene la cena lista a las 5, aunque trabajo hasta esa hora, así que me tengo que apurar para llegar a casa.
6: ¡No dejes que él maneje tu vida!
7: ¿Te importaría si no como? El otro día me enfermé por comer mucho.
6: ¿Por qué no lo enfrentas, Dick?
7: Él me crió, Deb. Siempre me cuidó.
6: Cuando nos casemos, él no podrá controlarte.
7: No quiere que nos casemos.
6: Eso es bastante obvio.
7: Piensa que tú serás una carga para mí, por ser ciega.
6: ¿Tú piensas eso?
7: No, pero quizás tendríamos que calmarnos. Dale a mi abuelo una oportunidad que se acostumbre a perderme.
6: Yo te avisé que quería algo permanente, Dick. Si nos calmamos, terminamos. Mi ultimátum afirmó a Dick y se decidió a enfrentar a su abuelo, pero todavía trataba de interponerse entre nosotros. Llegó el año nuevo. ¿Hola?
10: Habla el abuelo de Dick.
6: Hola, abuelo. ¿Cómo está?
10: No soy tu abuelo. Solo pienso que deberías saber que Dicky no puede ir al servicio de año nuevo.
6: Está bien. Yo tampoco iré.
10: ¿No irás?
6: No. Voy a estar con Dick.
10: Piensas que eres especial, ¿no es así?

0: de enero, dos diáconos visitaron a Dick en su trabajo y le advirtieron que deberíamos casarnos antes de que su abuelo nos arruine. Así que decidimos casarnos el 10 de enero. Dick le pidió a su madre que hable con su padre, pero no fue positivo. Dependía de Dick el romper el capullo que lo contenía.
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0: Aunque su abuelo seguía tratando de retener a Dick, nos casamos como habíamos planeado el 10 de enero de 1982. La vida fue pacífica por varios años. Vivíamos en Warren, Ohio, y mi esposo tomaba clases de Biblia en un lugar cercano, lo cual molestaba a su abuelo, ya que hacía que pasase menos tiempo con él. Pasaron 5 años. ¿Hola?
2: Debbie.
0: ¿Qué pasa, hermana?
2: Mamá se cayó de una escalera en el trabajo y cuando la llevaron al hospital a hacer unos estudios tuvo un pequeño derrame cerebral.
0: ¡No! ¿Va a estar bien?
2: No sé, demasiado pronto para saber. Dicen que tiene un aneurisma en el cerebro.
0: ¿Cómo lo está tomando papá?
2: Tiene miedo, ella es todo lo que tiene ahora.
0: ¡Tiene que mejorar! ¡Ella tiene que recuperarse!
2: Ay, lo sé, pero ahora, Debbie, por favor.
0: ¿Quieres que vayamos?
2: No, la verdad es que no hay nada que puedan hacer.
0: Quizás sea mejor que comencemos a manejar hasta New Jersey. 3 días más tarde, mi madre tuvo un ataque cardíaco y no pudieron salvarla. 1987 fue un año muy difícil para mí. Habíamos tenido que sacrificar a mi perro guía porque se enfermó. Llegó el día de Acción de Gracias.
3: Ya no te veo mucho, Dicky.
4: Entre el trabajo y las clases de Biblia no tengo mucho tiempo, abuelo. Me gustaría ir a una universidad bíblica y predicar el Evangelio algún día.
3: Te preocupas más por esas clases de Biblia que por mí.
4: El Señor siempre está primero.
3: Me parece que podrías hacer algún tiempo, para mí si quisieras.
0: Vamos a pasar el Día de Acción de Gracias en otro lugar, Ed.
4: ¿Por qué no vienes con nosotros, abuelo?
3: No, voy a salir solo a comer algo de pollo frito.
4: ¿Estás seguro? Eres más que bienvenido.
3: No, gracias. No quisiera interferir.
0: A nosotros nos gustaría pasar una Navidad más tranquila también.
3: ¿Quieres decir sin mí?
0: Perdí a mi madre este año y nos gustaría pasar la Navidad solos.
3: No entiendo qué tiene que ver conmigo.
4: Ay, no te queremos herir, abuelo. Podemos pasar la víspera de Navidad juntos.
3: Bueno, está bien. Acepto eso, Dicky.
0: 2 días antes del Día de Acción de Gracias, Dick y yo llegamos a casa después de haber salido y una amiga llamó para decir que no se podía comunicar con el abuelo. Dick también intentó, sin éxito, así que manejamos hasta su casa. Dick y su padrastro entraron y lo encontraron muerto. Después decidimos mudarnos de nuestro departamento a la casa del abuelo. ¿Dick? ¿Ya volviste?
4: Sí, cariño. No creerás lo que pasó. El abuelo me dejó toda su herencia a mí.
0: ¿Lo hizo?
4: Sí.

0: todo. Mi madre era su única hija, así que le daré alguno de sus muebles y otras cosas.
1: ¿Le darás algo del dinero también?
0: No, quiero ir a la universidad bíblica y ahora puedo.
1: En 1988 estaba muy estresada por todos los problemas familiares y mi temor de mudarme a la universidad bíblica. Así que fui a ver a un consejero cristiano.
2: ¿Por qué tienes tanto miedo de mudarte a Binghamton?
1: Es tan difícil ser ciega y acostumbrarme a un lugar nuevo donde no conozco a nadie.
2: Seguramente es así. Pero tú me dices que dejaste a tu familia para ir a la escuela cuando solo tenías 15 años.
1: Y fue una experiencia horrible en varios aspectos. Dick, puede ver. No entiende lo que debo enfrentar.
2: ¿Has entregado tu vida a Cristo?
1: Sí.
2: Entonces, debes confiar en el Señor.
1: Eso intento, pero parece que Dios a veces está tan lejos y mis problemas están aquí.
2: Él está contigo, Debbie. Quiero que memorices este versículo que te ayudará. Hebreos capítulo 13, versículo 5. Sean vuestras costumbres sin avaricia, contentos con lo que tenéis ahora. Porque Él dijo, no te desampararé ni te dejaré. Jesús te ama.
1: Sí, lo sé.
2: Si hubiese sido la única persona en la tierra, Jesús hubiese muerto por ti.
1: Aunque soy ciega.
2: Sí, Él sabe que eres ciega, hasta que abras tus ojos en el cielo.
1: Nunca había pensado en eso.
2: ¿Estás amargada por ser ciega, Deb?
1: No, pero estoy amargada por la forma en que fui tratada. Las personas no entienden.
2: Seguramente eso es verdad.
1: Mi lengua filosa ha alejado a casi toda mi familia y amigos.
2: Deb, cada uno de nosotros tenemos nuestros problemas. Cosas del pasado que nos lastiman. Tú las tienes, yo las tengo, Dick las tiene. No ayuda a descargar nuestras ansiedades en otros. Por eso Dios nos dice que confiemos en Él, llevar nuestras cargas a Él. Él es nuestro protector, nuestro salvador. La Biblia dice, porque somos hechura suya, creados en Cristo Jesús para buenas obras, las cuales Dios preparó de antemano para que anduviésemos en ellas.
1: Esa fue mi única visita al consejero, pero me ayudó a entender y aceptar mi situación. Cuando oraba y le decía a Dios que estaba dispuesta a hacer lo que Él quisiera, la amargura me hacía retroceder. En agosto de 1989, nos mudamos a Binghamton. En 1995, Dick se convirtió en el portero de una misión de rescate y nos mudamos al predio. Dick era muy tierno con las personas allí. Esos fueron buenos años a pesar de mi batalla con un cáncer de senos. Vimos muchos hombres profesar su fe en Cristo, pero 5 años más tarde, la ciudad confiscó el edificio y la misión cerró, así que tuvimos que buscar una nueva casa. Dick encontró trabajo para otra entidad benéfica y pudimos comprarle la casa a un amigo en Binghamton. En julio del 2001, nos tomamos unas vacaciones y fuimos a Ohio. Ahí fue cuando Dick se mareó y cayó por las escaleras.
3: ¿Por qué no me llamaste enseguida, Deb?
1: Estaba muy preocupada por Vic, Sandy.
3: ¿Y cómo está?
1: Él salió bien de la cirugía, pero todavía está en coma. El doctor dijo que podría estar así el resto de su vida.
3: Ay, no, estamos orando por él. Nuestras hermanas pusieron su nombre en las cadenas de oración. Cada una en su iglesia. Bonnie y Donna van a venir lo antes posible. Están preocupadísimas por ti.
1: Hay mucha gente orando por él.
3: ¿Y cómo estás pasando este tiempo?
1: Bien, aunque no tengo mi bastón. Es muy difícil caminar así.
3: Te podemos conseguir otro. Deb, siento tanto que haya pasado esto.
1: Yo también. Dios nos va a ayudar a atravesar esto.
3: ¿Podremos ver a Dick ahora?
1: Sí, está en terapia intensiva.
3: cuántos tubos.
1: Dicen que puede escuchar, aunque no puede responder. Así que yo le hablo y le canto.
3: ¿Sabes, Deb? Dios todavía hace milagros.
1: Dick, mi hermana Sandy está aquí para verte.
3: Estamos orando por ti, Dick.
1: Vamos a orar ahora. Señor, tú sabes cuánto te ama mi esposo y cuánto quiere servirte. Tócalo, Señor. Haz que vuelva a nosotros para que te pueda servir una vez más, compartiendo el Evangelio. Por favor, sánalo. Gracias, Señor.
3: Espero que mejores, Dick, para que le puedas dar la gloria a Dios.
1: Jesús te ama, querido, y Él te va a sanar. Debes saberlo. Cuánto te extraño. Estoy ansiosa de que me beses también. Síguete curando, mi amor.
4: Los siguientes días y semanas, yo seguía estando con él cuando las enfermeras lo permitían. Tengo diabetes y no me importaba mi salud, pero el Señor me cuidó. 2 semanas después de la cirugía, lo llevaron a un hospital de rehabilitación en la ciudad. Habla Deb.
5: Hola. ¿Cómo está Dick, Deb?
1: Un poquito mejor. Parece que ahora sabe cuando yo estoy.
5: ¿Su familia fue a visitarlo?
1: Sí, todos trataron de ayudarnos.
5: ¿Y tú cómo estás?
1: Estoy bien. Conseguí un cuarto enfrente del hospital.
5: Aún así debe ser difícil manejarte en todos los nuevos ambientes.
1: Mi instructor de movilidad justo está aquí de vacaciones y se tomó un día para ayudarme a acostumbrarme.
5: Dios tiene todo bajo control.
1: Así es. Él ya sabía lo que nosotros necesitábamos.
4: Cuando nos volvimos a mudar a Binghamton, los doctores hicieron 2 operaciones más. Dick estuvo en el hospital 2 semanas más. Luego en un centro de rehabilitación por 6 meses. Eso fue hace 3 años. Hola, papá. Te envié una carta para el Día del Padre.
6: Por eso llamo. Lloré al leerla.
1: Todo lo que puse es verdad. Estoy agradecida porque no me impediste avanzar.
6: A ti no se te puede retener. Tú luchaste para sobrepasar situaciones y ahora estoy contento de que lo hayas hecho. Estoy orgulloso de todo lo que lograste en la vida, mi bebé.
1: Mamá dijo lo mismo antes de morir.
6: Siempre quisimos que ustedes sean felices.
1: Bueno, lo soy, papá. Y como peleé para ser independiente, estoy mejor equipada para ayudar a Dick ahora.
6: ¿Cómo está él?
1: En un progreso lento, pero estable. Su mano derecha todavía no es lo que debería ser. Y todavía no recuperó completamente el habla.
6: ¿Y ya puede manejar?
1: No. Porque periódicamente tiene ataques, pero él espera poder predicar algún día.
6: Bastante ambicioso.
1: Lo importante es que él toca vidas donde quiera que va.
6: Te admiro por cómo estás al lado de él. No debe ser fácil para ti.
1: Lo amo, papá. Él es mis ojos y yo soy su voz.
6: Supongo que eso es verdad.
1: No importa lo que pase. Juntos vamos a servir a Dios.
6: Te amo, Deb.
1: Y yo te amo a ti, papi. He aprendido a través de muchas pruebas que debo vivir mi vida como es. Lo que no podemos manejar, el Señor lo va a hacer si nosotros se lo entregamos a Él. Él me sigue enseñando que debo dejar a los ofensores que me lastiman y las amarguras por los dolores pasados que me mantenían lejos de amar a los otros como Él me amó. El entender requiere perdonar. El amor incondicional no es fácil, pero es posible si Cristo está en nosotros.
7: En esto consiste el amor. no en que nosotros hayamos amado a Dios, sino en que Él nos amó a nosotros y envió a su Hijo en propiciación por nuestros pecados. Amigo oyente, esto te incluye a ti. Para tener el amor transformador de Dios dándole poder a tu vida, ora con nosotros. Padre Celestial, gracias por amarme a mí. Gracias por enviar a Jesús a morir en mi lugar. Creo que resucitó y vive por los siglos. Creo que solo Él puede salvarme. Ven a mi corazón y vida, Señor Jesús, y ayúdame a vivir para ti. En tu nombre oro. Amén. Regocíjate y haznos saber si oraste con nosotros para que te podamos enviar algo de literatura para ayudarte en tu nuevo andar en la fe. 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Y recuerda que cuando parece que a nadie le importas, a Dios y a nosotros sí.

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Así como crecemos y maduramos en las etapas de la vida, tanto en los aspectos físicos como en el carácter, también debemos crecer y madurar en nuestro caminar con Dios. El apóstol Pablo en su primera carta a los Corintios, capítulo 13, versículo 11, dijo esto: cuando yo era niño, hablaba como niño, pensaba como niño, juzgaba como niño, mas cuando ya fui hombre, dejé lo que era de niño. Que podamos dejar a un lado esa etapa de niños espirituales, dejemos a un lado las contiendas, las peleas, los pleitos, los celos, que podamos crecer en nuestro caminar con Dios, alimentándonos con su palabra.

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1: Ahí en el versículo 17 de capítulo 9 de Hechos, encontramos cómo a él se le llama por primera vez hermano por otros creyentes, porque Dios mismo mandó a un hombre llamado Ananías para que hablara con él. Y así habló con Saulo y le dijo en el capítulo 9, versículo 17 de Hechos: hermano Saulo, imagínense usted, el Señor Jesús, quien se te apareció en el camino, me ha enviado para que recobres la vista y seas lleno del Espíritu Santo. Al instante, algo como escamas cayó de los ojos de Saulo y recobró la vista. Luego se levantó y fue bautizado. Después comió algo y recuperó las fuerzas. Después de que Ananías le explicara la voluntad de Dios, Saulo no se quedó un año, dos años pensándola, orando para ver si esa era la voluntad de Dios para su vida. No, él ya sabía quién era Jesús y cualquiera que fuera su voluntad, él estaba dispuesto a obedecerla en el instante. Él no tenía por qué pensarla. Pablo reaccionó al instante. Es impresionante. Fíjese el versículo 20, dice: comenzó a predicar acerca de Jesús en las sinagogas diciendo: Él es el verdadero Hijo de Dios. Impresionante. Aquel hombre que se había remangado su túnica para pelear si era necesario para apresar a los seguidores del camino, a los cristianos de ese tiempo, ahora estaba confesando que Jesucristo era el Señor para la gloria de Dios el Padre. El tercer retrato que quiero que vea ya presenta a Pablo como creyente obedeciendo su llamado. Pablo prosiguió con pasión el llamado que Dios le hacía de ir hasta lo último de la tierra y predicar el evangelio a toda criatura. Él hizo suyas esas palabras y no estuvo discerniendo si esa era o no la voluntad del Señor. Él no se esperó como muchos de nosotros. ¿Quién sabe hasta cuándo vamos a lograr entender que Mateo 28, capítulo 19 y 20 es una acción que usted y yo como seguidores de Cristo debemos estar haciendo todo el tiempo? Ir y hacer discípulos. ¿Usted los está haciendo? ¿Cuánto tiempo lleva de cristiano? Pablo no tenía ni siquiera días, por no decir horas, de ser convertido cuando en ese momento tomó la decisión de seguir al Señor, servirlo por todo el mundo y estaba siendo obediente. Aquí lo vemos cuando toma para sí esta gran misión de evangelizar al mundo entero, conocido en su tiempo. Cambiando su nombre hebreo de Saulo por el nombre romano de Pablo, él entró por las puertas de la judería y se encaminó hacia un imperio lleno de paganos que necesitaban de Cristo, sin importar lo que pensaran de él sus compatriotas judíos. En Hechos 28, versículo 28 en adelante dice: así que quiero que sepan que esta salvación de Dios también se ha ofrecido a los gentiles y ellos la aceptarán. Gracias a Dios, ustedes y yo como pueblo gentil aceptamos la salvación, somos producto de lo que Pablo estaba diciendo en este momento. Y después de que dijo estas palabras, los judíos se fueron muy en desacuerdo unos con otros. Durante los dos años siguientes, Pablo vivió en Roma pagando sus gastos él mismo. Recibía a todos los que lo visitaban y proclamaba con valentía el reino de Dios y enseñaba acerca del Señor Jesucristo. ¿Y sabe qué? Nadie intentó detenerlo. Pablo estaba determinado a hablarle de Cristo. Si era necesario, al mismo emperador Nerón en ese tiempo, quien de alguna otra manera se había propuesto acabar, aniquilar con esa secta de los cristianos que estaban saliendo por todos lados. Es interesante cómo el que la hace la paga, como dice el dicho, ¿no? Porque Nerón quería acabar. El nombre de Nerón era el nombre más conocido en todo el mundo en ese tiempo. Y el nombre de Pablo no era conocido casi por nadie. Apenas en su casa sabían cómo se llamaba. Estaban dudando si le decían Saulo o Pablo. Pero el nombre de Nerón se conocía por todos lados. Es curioso cómo en nuestro tiempo Nerón le ponemos a los perros y Pablo le ponemos a nuestros hijos. ¿Cómo cambian las cosas, verdad? Cuando es el tiempo de Dios. Todos sus antiguos prejuicios tuvieron que hacerse a un lado al emprender sus misiones transculturales, mismas que nadie ha podido superar aún hasta nuestro tiempo, hermanos. A través de esta enseñanza, a través de sus cartas, de sus escritos, Pablo forjó una teología acerca de la gracia que vino a traer luz a aquella teología antigua acerca del legalismo del antiguo pacto. La cuarta y última fotografía que quiero que vean muestra al apóstol Pablo ya cerca de su muerte, ya para morir. Pablo terminó con pasión su jornada espiritual, tal como lo escribe a uno de sus queridos allegados, a su hijo espiritual, Timoteo. Pero él no se encontraba en una salita de estar afuera del palacio para comparecer ante el rey. No, él estaba ya en un calabozo romano. Él estaba sufriendo las circunstancias difíciles de ser obediente al evangelio y había sido apresado por crímenes que se le imputaban que realmente no venían ni siquiera al caso. Pablo estaba siendo encarcelado simplemente por predicar el nombre de Jesucristo por todos lados. Su cuerpo encorvado llevaba las cicatrices de sus sufrimientos. Pero ¿sabe qué? El fuego interior que ardía en su corazón con todo y que estaba lastimado por fuera en su cuerpo, ese fuego interior lo mantenía vivo, deseoso de seguir respirando para poder seguir predicando el evangelio. Lo hacía con los soldados que lo tenían ahí prisionero y lo hacía con quien fuera que llegara a visitarlo. Aquí vemos un caso muy particular. Cuando le insta, cuando le dice a Timoteo, su hijo en la fe, en la segunda carta que le escribe, su última carta, por cierto, antes de morir, le escribe estas palabras, le dice: Timoteo, predica la palabra de Dios. Hazlo cuando sea tiempo y cuando no sea tiempo. Mantente preparado. Luego le dice en el versículo 4, corrige, reprende, anima a tu gente con paciencia y buena enseñanza. Eso es lo que le dejó este hombre al albor de su muerte a este hijo. Él que tenía todas las de decir, ya hice mi parte, ahora que otros continúen. No se cansaba de animar, de exhortar, de animar, de redarguir a otros, de enseñar y de aprender él mismo. Porque quizá con el arresto de Pablo no tuvo tiempo, fue tan repentino que no tuvo tiempo de ir a su casa y recoger sus pertenencias. Por eso le encarga a su hijo Timoteo que le trajera su abrigo, pero más que eso quería sus libros, quería los pergaminos, o sea, los documentos. Y aquí quizás incluían parte del Antiguo Testamento, los registros de lo que él escuchó de Jesús, copias de sus propias cartas y quizá otros documentos sagrados como estos. Pablo quería mantener su mente aguda, quería seguir aprendiendo. No quería llegar como llegan algunos cuando llegan a los 70. Ay, yo ya estoy muy viejo, ya no puedo pensar, yo ya no sé leer. Pablo decía, nada. Mientras yo tenga hálito en mi ser, voy a seguir aprendiendo a conocer de este Dios que me ha rescatado. Y le dice aquí en el versículo 13 de 2 Timoteo 4, le dice, cuando vengas, Timoteo, no te olvides de traer el abrigo que dejé en casa de Carpo en Troas. Tráeme también mis libros y especialmente mis pergaminos. Estaba decidido a cruzar la línea de meta con la cabeza en alta y llena de conocimiento de la palabra de Dios. En el versículo 6, él dice, se acerca el tiempo de mi muerte. He peleado la buena batalla. He terminado la carrera y he permanecido fiel. Ahora me espera el premio, la corona de justicia que el Señor, el juez justo, me dará el día de su regreso. Y el premio no es solo para mí, sino para todos los que esperan con anhelo su venida. Y eso nos incluye a nosotros. ¿Está usted constantemente preparándose en la palabra de Dios? Aparte de venir un domingo en la mañana a escuchar el sermón dominical, ¿está usted constantemente meditando en esa palabra? ¿Está usted haciendo que su mente se agudice en el conocimiento de aquel Dios que le ha rescatado? Jamás dejaremos de aprender. Jamás dejaremos de conocer más y más de este Dios maravilloso. Los animo a que así como Pablo lleguemos a terminar bien nuestra carrera de la vida, todavía aprendiendo un poquito más acerca de este Dios que nos ha salvado. Qué notable hombre de pasión. De principio a fin, estaba a punto de morir y todavía seguía advirtiendo, seguía exhortando, seguía aprendiendo y seguía manteniéndose firme. ¿Acaso no es este un hombre digno de imitar y de recordar? ¿Se puede usted imaginar cómo comenzó su vida odiando a los cristianos, odiando a Cristo, y cómo la transformación que ocurrió cuando encontró su vida, su corazón a el Salvador, lo transformó por completo? Jesús puede hacer eso en la vida de usted si usted no es creyente. Jesús ha hecho eso en mi vida hace algunos años atrás. El nombre de Jesús tiene poder para transformarnos. No lo subestime. Uno podría pensar que una persona con esta intensa pasión que él tenía, con esta firme determinación de seguir adelante como la que tenía Pablo, pudiéramos imaginar que este hombre hubiera atropellado al que se le cruzara enfrente. Es como decir, si tú no quieres aprender, no me estorbes, yo voy a seguir aprendiendo. Pero no lo hizo. Él tenía una pasión por la palabra de Dios, por predicar el Evangelio, pero al mismo tiempo tenía la disposición de acercarse a aquellos que necesitaban escuchar el Evangelio. No se acercó a aquellos que lo querían escuchar a él. No se acercó a aquellos que le caían bien. No se acercó a aquellos a los que quería adular para que le dieran fondos para seguir el ministerio. Se acercó al que sea que se le atravesara con amor, con paciencia, con flexibilidad, con sensibilidad, con tal de que alguno de ellos pudiera acercarse y confiar en Jesucristo como su Señor y Salvador. Fue así como logró vivir una vida de equilibrio, siguiendo esas pautas importantes en su vida, pautas que quiere que usted y yo sigamos, hermanos. Tres de esas pautas equilibradas para poder ejercer el ministerio que Dios le ha encomendado a usted y a mí. Pero pastor, yo no soy ministro, usted es ministro. No. En el momento que usted confió en Jesucristo como su Salvador, en ese momento usted aceptó también el Señorío de Cristo. Y su Señor le manda a usted, según Mateo 28, a que usted vaya hasta lo último de la tierra y haga discípulos. Así es que usted tiene un ministerio que cumplir. El mismo ministerio que tenemos todos nosotros, quienes por alguna razón circunstancial nos han dado una posición de pastor. ¿Sabe qué? Usted es ministro del Evangelio simplemente porque usted es cristiano y un seguidor de Cristo. Así es que tenemos un ministerio que cumplir. Para llevar a cabo ese ministerio, el apóstol Pablo nos da este consejito. Tres pautas importantes que debemos nosotros de incluir en nuestra vida para vivir un ministerio y hacerlo de manera balanceada. Un hombre como Pablo bien podía haberse aprovechado de la posición de apóstol, ¿sabe? Bien podía haber exagerado, bien podía haber exigido, bien podía haber hecho valer sus derechos como un ministro del Evangelio. O podría haber

equilibradas nos ayuda a nosotros a no perder de proporción cómo habemos de hacer el ministerio del Señor. Pablo, como vocero de Dios, Pablo tenía acceso a una gran cantidad de privilegios. Cuando usted empieza a leer aquí en Primera a los Corintios capítulo 9, usted comienza a leer todo ese capítulo y encuentra algunas partes muy interesantes de la vida del apóstol Pablo. Empieza a ver cómo él presenta sus credenciales mismas que no estaba él sacando a relucir como para que le hicieran caso o para hacer valer sus derechos. No, fíjense muy bien lo que él estaba haciendo de esta manera. De alguna u otra manera, Pablo estaba explicándoles a ellos que si se trataba de hacer valer sus derechos, él tenía derechos. Comienza, por ejemplo, hablando él de que él tenía el derecho a ser alimentado y hospedado por aquellos a quienes le ministraba la palabra. Versículo 4. Tenía el derecho a tener esposa también y familia, y que también el ministerio pagara por su manutención, como dice el versículo 5. Tenía el derecho a no trabajar en los trabajos que no fuera su propio ministerio evangelístico. Versículo 6. Pablo tenía derecho de recibir un salario de aquellos a quienes servía. Como prueba de este beneficio, si todo lo que decía Moisés en la ley, ahí en el versículo 11, perdón, 9 al 11, donde dice, porque la ley de Moisés dice, no le pongas bozal al buey, sin agraviar a los presentes, no le pongas bozal al buey para impedirle que coma mientras trilla el grano. O sea, hablo de mí. ¿Acaso no pensaba Dios únicamente en bueyes cuando dijo eso? ¿No nos habla a nosotros en realidad? Claro que sí, se escribió para nosotros a fin, como dice aquí en el versículo en adelante, como dice ahí en su palabra, a fin de que nosotros podamos seguir haciendo lo que Dios quiere que hagamos. Nos ha hablado a nosotros en realidad. Ya que hemos plantado la semilla, dice, espiritual entre ustedes, ¿no tenemos derecho a cosechar el alimento y la bebida material? Está citando la ley. Está diciéndoles, hay derechos, hay leyes que lo dicen. ¿Por qué ustedes me están criticando? Le decía la iglesia de Corinto. Después de todo, dice, los sacerdotes del templo disfrutan de la carne sacrificada en el altar. Dios mismo lo determinó, versículo 13. Y los que sirven en el altar reciben una porción de lo que se ofrece como sacrificio. Del mismo modo, dice, así como ellos, y ustedes no le dicen nada, del mismo modo, el Señor ordenó que los que predican la buena noticia sean sostenidos por los que reciben el beneficio del mensaje. Es verdad que se esperaba que los rabinos de aquel tiempo enseñaran la palabra de Dios sin recibir ningún tipo de salario, sin cobrar nada, y que tuvieran un oficio que les permitiera ganarse la vida sin depender de nadie. Sin embargo, era tanta la labor que hacían los rabinos que se tomaban tanto interés para inculcarles a sus estudiantes todo lo que ellos debían aprender, que los propios estudiantes se ponían de acuerdo para suplir las necesidades de ese rabino. Se pensaba que hacer una obra buena, una obra que quizá les ganara puntos en el cielo, era poder ayudar a su líder espiritual y a su familia a que no pasara hambre, para que ellos se dedicaran por entero a enseñarles la palabra del Señor. Esto era en el primer siglo. Con todo esto, Pablo no quiso hacer valer ese derecho que tenía. Ve el versículo 12, dice, preferiría soportar cualquier cosa antes de ser un obstáculo para la buena noticia, para el evangelio de Cristo. ¿Por qué? ¿Por qué recibir una remuneración así podría afectar el ministerio del apóstol Pablo? ¿Sabe por qué? Debido a la corrupción y a los excesos en que había caído el sistema religioso de ese tiempo. Sus prácticas inmorales podían manchar la reciente verdad revelada del Evangelio a toda la gente. El mismo historiador William Barclay explica esto. Dice, mientras que una familia judía normal no comía carne más que una vez a la semana, si acaso, los sacerdotes padecían una enfermedad ocupacional por comerla en demasía. Tragones los hombres. El lujo en que vivían, su rapacidad y sus privilegios eran notorios. Y Pablo lo sabía muy bien. Sabía que usaban a la religión para ponerse gordos. Así que estaba dispuesto a no irse a los extremos. Y no quiso aceptar absolutamente nada de nadie. En último análisis, había una cosa que dominaba su conducta. No estaba dispuesto a hacer nada que desacreditara o dificultara el evangelio para ser creído. La gente juzga un mensaje por la vida y el carácter de quien lo transmite. Y Pablo estaba decidido a mantener las manos limpias. Alguien dijo una vez a un predicador,

0: No puedo oír lo que me dices porque estoy escuchando cómo eres. Nadie podía decir eso del apóstol Pablo. Él, lo que él predicaba, era lo que él era en realidad. Por cierto, de la misma manera en que algunos creyentes de la iglesia de Corinto tenían dudas y sospechas de las motivaciones genuinas del apóstol Pablo de predicar el Evangelio, hoy en día, hoy en nuestro tiempo, también hay personas que tienen dudas de las motivaciones de aquellos ministros del Evangelio que van por todos lados predicándolo y anunciando la verdad de Cristo. Y todo se debe a que en un tiempo, más o menos a la mitad del año de 1980, empezaron a surgir por todos lados los famosos teleevangelistas, que comenzaron a anunciarse por televisión y pedían dinero para poder seguir ellos predicando el Evangelio. Una lluvia de escándalos empezó a surgir, epidémicos por todos lados, no solamente caída moral, pero los excesos y lujos que vivían estos televangelistas hicieron que muchas personas en la nación norteamericana perdieran el respeto hacia los ministros del Evangelio, aún aquellos que eran sinceros y que querían anunciar de verdad a Cristo. En un libro publicado en ese tiempo llamado El Día que Norteamérica Dijo la Verdad, los autores hicieron una encuesta para evaluar más o menos cuáles eran los buenos, los mejores y los peores ocupaciones que había en ese país, y los evaluaron. Nombraron 71 de ellas y les pusieron en el orden de la mejor a la peor. ¿Quiere que le diga una cosa? La número uno era la ocupación de bombero. La número dos era de paramédico. El ministro evangélico era la número 19. Usted pensaría que estaba entre los primeros cinco, pero no, la número 19. Imagínese usted. Estaba no en las primeras 10, pero con todo lo que había estado ocurriendo, la gente tenía un mejor concepto del farmacéutico que había puesto en el número 4, o de un cartero en el número 6, o de un sacerdote católico en el número 7, o una persona que limpiaba casas, la número 8, una niñera, la número 9, un rabino judío, el número 12, un chef de cocina, el número 18. Finalmente encuentra al pastor evangélico, número 19. ¿Se da cuenta? ¿Sabe usted cuál era la tercera de las peores, la tercera antes de la última? Los televangelistas. Estaban un poquitito después de los vendedores ambulantes y las prostitutas. Y solamente dos antes acerca del jefe de crimen organizado y un narcotraficante. Ese era el concepto de un televangelista. O quizá lo sigue haciendo todavía. Sin duda, la carta a los corintios era tan actual como leer el periódico de esta mañana. Con la opinión tan desalentadora que se tiene en nuestros días también acerca de los ministros del Evangelio, es importante apropiarnos de algunas recomendaciones que Pablo hace aquí. La primera de ellas, estas tres pautas son importantes que las asimilemos nosotros. Dice, tener libertad sin abusar de nuestros derechos. Tener libertad sin abusar de nuestros derechos. Aquí, en 1 Corintios 9, no podemos desconectarlo de lo que acaba de decir en 1 Corintios 8. Allí en 1 Corintios 8 hablaba él acerca de lo que estaba pasando en ese tiempo. Había muchas personas que estaban teniendo problemas porque algunos cristianos maduros, según ellos, estaban ejerciendo su libertad en Cristo comiendo de una carne que otros veían mal que comiera. Estaban criticándolos porque ellos estaban yendo al mercado, compraban carne, cuando sabían muy bien que esa carne había sido ofrecida a un ídolo pagano, y ellos estaban comiendo, haciendo sus fajitas, haciendo sus carnes asadas en la casa. Y ellos decían, ah, yo soy cristiano, a mí eso no me da. Y había cristianos débiles en la fe que estaban siendo de alguna otra manera heridos, lastimados, porque decían, pero ¿cómo es posible? Y se dice cristiano, mira lo que está haciendo. Entonces Pablo les está diciendo de alguna otra manera que él, que tenía tantos derechos para ser tratado de alguna otra manera especial, él estaba haciendo a un lado sus derechos con tal de no lastimar a otros que eran débiles en la fe. Fíjense lo que dice en el versículo 18. ¿Cuál entonces es mi paga? Es la oportunidad de predicar la buena noticia sin cobrarle nada a nadie. Por esa razón nunca reclamo mis derechos cuando predico la buena noticia, a pesar de que soy un hombre libre y sin amo. Me he hecho esclavo a todos para llevar a muchos a Cristo. Pablo dice, a pesar de que soy libre y puedo ser libre para hacer lo que me den gana, no, me restrinjo. ¿Por qué? Porque nunca voy a abusar de mis derechos. El deseo de Pablo era poder presentar un mensaje que fuera tan interesante y tan atrayente que todas las personas en conversas pudieran querer acercarse a Cristo. En el versículo 20 dice, cuando estaba con los judíos vivía como un judío para llevar a los judíos a Cristo. Cuando estaba con los que siguen la ley judía, yo también vivía bajo la ley a pesar de que no estoy sujeto a la ley. Me sujetaba a ella para poder llevar a Cristo a los que estaban bajo la ley. Pablo estaba diciéndoles, yo soy fariseo, yo conozco, yo crecí, yo practicaba todas esas cosas, yo participaba en todos los rituales, yo lo sé. Ahora, yo no pierdo de vista la cruz, yo entiendo quién es Cristo. Si estoy ahí, es para que de alguna otra manera, algunos de estos pobres ingratos puedan saber la verdad de Cristo. Pero ya no practico las leyes, no estoy sujeto bajo ellas. Si estoy observándola, si estoy siendo cuidadoso, si me levanto cuando se levanta, si se sienta cuando se sienta, lo hago únicamente para que ellos sepan que yo tengo disposición de hablarles de en quien yo he creído.
1: Pablo sabía dónde estaba su confianza y su amor a Cristo lo llevó a darse por completo a judíos y a gentiles para que ellos también sean edificados en la palabra de Dios. Una pasión que se mantiene equilibrada. Fue el mensaje que compartió el pastor Carlos Azazueta aquí en Visión para Vivir. 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

0: Señor, gracias por tus favores inmerecidos. Gracias por tu amor, por tu bondad, por tu salvación en Cristo Jesús. Gracias por lo que has hecho tú por mí. A ti sea la gloria, por siempre jamás.
1: Agradeciéndole por estar con BBN, Carlos Mejía la acompaña. Aquí en nuestro ministerio queremos compartirle del amor y la justicia de Dios, del perdón que Él nos ofrece por medio de Jesucristo, pero también advertirle por la Biblia que aquella persona que rechaza la gracia, el amor, el perdón de Dios, tristemente experimentará el justo juicio de Dios. Sé que estas verdades pueden incomodar a muchos y de hecho la Escritura nos dice que un día las personas no sufrirán la sana enseñanza de la Biblia, sino que la rechazarán. Allí en la segunda carta a Timoteo, capítulo 4, verso 3, leemos: porque vendrá tiempo cuando no sufrirán la sana doctrina, sino que, teniendo comezón de oír, se amontonarán maestros conforme a sus propias concupiscencias. Espero, estimado oyente, que pueda prestar atención a las verdades que le compartimos aquí en BBN y sobre todo que las pueda creer, que pueda proceder al arrepentimiento, a confiar en Jesús como su único y suficiente Salvador.

La Biblia nos enseña con claridad que el ser humano está muerto en sus delitos y pecados. Si usted tiene una Biblia, puede leerlo allí en la carta a los Efesios capítulo 2, verso 1. También nos enseña que si esa persona muere en esa condición, no estará con Dios, sino que estará separado de Él para siempre, en un lugar de condenación. Permítame leer allí en Apocalipsis capítulo 20, verso 15. Y el que no se halló inscrito en el libro de la vida fue lanzado al lago de fuego. Pero también quiero decirle que hay esperanza, y esta esperanza se encuentra en Jesús. En Él hay perdón de pecados, hay salvación, hay vida eterna. Le comparto música y después estaré hablándole más acerca de este importante tema.

Le decía hace poco que en Jesús hay perdón de pecados, salvación del alma, vida eterna. En Juan capítulo 5, verso 24, Jesús mismo dijo, de cierto os digo, el que oye mi palabra y cree al que me envió, tiene vida eterna y no vendrá condenación, mas ha pasado de muerte a vida. Jesús tomó su lugar de condenación allí en la cruz del Calvario, es decir, que Él pagó el precio por usted y por mí. El pecado nos separa de Dios, pero Jesús nos brinda perdón, nos brinda salvación. ¿Qué debemos hacer? Arrepentirnos de nuestros pecados y confiar en Jesús como único y suficiente Salvador, entendiendo que Él murió por nosotros, que Él tomó nuestro lugar de condenación, que con su preciosa sangre efectuó el pago para que usted y yo recibamos el perdón de Dios. Vamos a continuar con música y después tenemos el programa Desencadenados, donde va a escuchar un testimonio real de salvación. Más adelante tenemos el espacio Respuestas en Génesis.

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2: ¿Cómo estás? ¿Por qué a algunas personas no les afecta tanto la muerte de un ser querido, mientras que otras están tan acongojadas que apenas pueden vivir o lo hacen llenas de amargura y enojo? El hombre de nuestra historia estaba en el segundo grupo de personas, luego de perder a alguien muy querido. Él se odiaba y no lograba cambiar, hasta que su corazón, mente y vida fueron desencadenados.
3: ¡Hey! ¡Miren ese auto! Ese es el muchacho de Tennessee y sus amigos.
4: Están huyendo. Seguro que te han visto.
3: Vamos a seguirlos, Roger.
4: Ya le diste una buena paliza en el bar, Tom. Por eso después nos echaron.
3: Pero tengo ganas de darle otra a ese infeliz.
4: Ellos saben que estamos tras ellos. Se dirigen al bosque, a las afueras del pueblo.
3: Bien. No hay nadie ahí para denunciarnos.
4: Yo no sé, Tom. Él es más grande que tú. ¿Seguro que quieres hacer esto?
3: Sí, estoy seguro. Yo le voy a enseñar una lección que jamás va a olvidar.
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3: ¡Ahí está! ¡De mi lado de la combi!
4: ¡Él tiene una escopeta! ¡Él tiene una escopeta, Tom!
5: ¡Te voy a matar! ¡Te voy a volar la cabeza!
3: ¡Tú no tienes las agallas para hacerlo!
4: ¡Tom, no! ¡Este chico lo va a hacer! ¡Está temblando, amigo! ¡Está temblando!
5: ¡Lo voy a hacer! ¡Voy a matarte!
3: ¿Sí? ¡Tú no tienes las agallas para apretar ese gatillo!
4: ¡No lo provoques, Tom! ¡Está loco que es capaz de hacerlo!
3: ¡Eres un cobarde! ¡Una gallina!
2: Este era solamente una de las tantas veces que el joven de nuestra historia provocó un encuentro con la muerte. Él estaba lleno de ira y enojo con él mismo, lo cual lo llevaba a beber y pelear. El espíritu de rebeldía lo llevó a una profunda desesperación. ¿Una vida tan distorsionada puede ser rescatada? Vamos a oír la respuesta al escuchar su testimonio, la verdadera historia de Tom Racco, ahora mismo en Desencadenados.
6: Mi nombre es Tom y nací en el año 1956. Soy el tercero de cinco hijos, pero mi hermano mayor falleció siendo un bebé. Mi padre compró la granja lechera de mis abuelos en la parte sur de Wisconsin cuando yo tenía 4 años. Las vacas eran la manera que papá se sostenía, pero pescar y cazar eran su pasión y también fueron la mía.
7: No puedo creer que hayas apuntado y le hayas dado a ese ciervo, Tom. Sabías que no debías hacerlo.
8: Sí, pero...
7: No hay excusa. Es ilegal matar un ciervo con rifle en esta época del año.
8: Pero fue nuestra propiedad. Mira, es demasiado grande. No puedo llevarlo a casa solo.
7: Sí, es un macho joven.
8: Lo siento, papá, no podía resistir un tiro tan fácil como ese.
7: No vuelvas a hacer algo así nunca más. ¿Me has escuchado?
8: Ok, no lo haré.
7: Voy a etiquetarlo como si lo hubiéramos matado con arco, para evitar una multa. Pero no vuelvas a hacer eso, por favor.
6: Con ese ciervo, me recibí de cazador furtivo a los 11 años. Y ese solo fue el primero. Parecía que mi abuelo materno se daba cuenta que yo tenía una necesidad profunda, debido a que no era dotado físicamente como mi hermano mayor, Mick, que me llevaba 6 años y se destacaba en el deporte. Él también fue considerado por un equipo de básquet profesional. El abuelo me hizo sentir especial. Él insistía que me sentara al lado suyo cuando nos juntábamos para comer en familia y que lo acompañara en el tractor o para entregar la leche en la lechería.
9: Tu padre tiene razón, Tom. Dios quiere que obedezcamos las leyes. Es mejor para nosotros y para los demás.
8: Creo que sí.
9: Yo pensaba que no tenía muchas opciones para ganarme la vida. Hice solo hasta tercer grado, tú sabes eso. Tuve que dejar el colegio para trabajar en la granja. Es bueno que ustedes tengan una educación. Ustedes no tienen que luchar para leer la Biblia como yo lo hago.
8: Sí, supongo. Mamá y papá están hablando acerca de comprar otra granja y vender la granja vieja.
9: Es una buena idea. La granja vieja tiene muchos cerros.
8: Pero yo tendría que cambiarme de escuela.
9: Bueno, pero eso no te va a perjudicar.
8: Pero tendría que dejar a todos mis amigos también.
9: Tom, solo recuerda esto. Con la ayuda del Señor, tú puedes hacer cualquier cosa.
6: Mamá y el abuelo oraban y leían la Biblia cada noche. Yo tenía casi 14 años y recién empezaba la escuela secundaria cuando mi abuelo tuvo un ataque al corazón y fue hospitalizado. Él se mejoró, pero cerca de las 4 de la mañana el teléfono que estaba justo afuera de mi habitación sonó y allí supe que el abuelo había muerto. Durante esa mañana lloré en silencio, pero me enfrenté con la realidad de su muerte el día del entierro. Sollozando histéricamente, me aferré al costado del cajón y no lo soltaba.
7: Vamos, Tom, siéntate.
5: No, me voy.
7: Vamos.
5: No voy a ir.
7: Dame una mano, Mick. Vamos a tener que llevarlo a la silla.
5: No.
6: 6 meses después, las cosas se empeoraron. Mick se unió al ejército y vino a casa por 2 semanas y celebramos su cumpleaños número 20. Lo observé irse en su moto con sus amigos después de la fiesta. Al día siguiente, él y un amigo manejaron hasta el río Mississippi para ir a pescar. Pero él no regresó nunca a casa. Otra vez, las noticias llegaron en medio de la noche.
7: Tom, ¿me escuchaste? Perdimos a Mick. Mick murió en un accidente de auto.
5: No, papá, no.
7: Tengo que contarle a tu madre.
6: 2 oficiales acompañaron a mi padre a buscar a mi madre, que trabajaba por las noches como vendedora. Mi hermana estaba pálida y vomitando. Yo estaba tan lleno de ira que me metí en mi pieza y comencé a dar puñetazos a las paredes, hasta que me sangraban los nudillos. Luego comencé a dar golpes contra la ventana. Y por el momento me sentí mejor. Fui al granero y comencé a masticar tabaco, con el deseo que el mareo que produce de alguna manera borrara el dolor de mi corazón. No ayudó para nada. pero el buscar alivio en el alcohol y las drogas empezaron a ser un hábito para mí. Un amigo de mi madre me acompañó esa primera noche. El día siguiente, el mejor amigo de Mick vino y estuvo conmigo día y noche. Pero yo me preguntaba cómo un Dios de amor podía permitir tanto dolor. Los meses pasaron y yo decidí que nunca amaría de nuevo para no ser tan lastimado.
10: Tom, es casi la hora de ir a la iglesia. Sería mejor que te prepares, hijo.
5: Hoy no voy a ir.
10: ¿Por qué?
5: No sé si Dios existe.
10: Sí que existe, Tom. Yo he perdido 2 hijos y a mi padre, pero Dios me ha ayudado a soportar el dolor. Él me ha consolado con su palabra y el amor de los hijos de Dios.
5: ¿Dónde estaba Dios en la noche que mataron a mi hermano, eh?
6: Pasaron varios años antes que entendiera que el amigo de mi madre y de mi hermano había venido para mostrarme el amor de Dios. Un domingo, cuando el pastor predicó acerca de nuestra necesidad de tener una relación personal con Jesús, casi pasé adelante en la iglesia, porque el hermano de mi abuelo pasó. Pero un compañero mío me convenció que era mejor divertirme primero. Años más tarde, él fue sentenciado a cumplir una larga condena en la cárcel por un crimen. Finalmente, dejé de ir a la iglesia. Aunque tenía solamente 14 años, comencé a frecuentar un bar con un amigo mayor y juntos nos emborrachábamos. Cuando cumplí 16 años, ya tenía un serio problema con el alcohol, lo cual me producía ira y me llevaba a pelear. Siempre andaba provocando peleas.
5: Usando esa gorra del ejército. ¿Quién te crees que eres, hombre?
11: ¡Vamos, G.I. Joe! ¡Cobarde!
5: Cuidado con G.I. Joe, tiene un cuchillo.
11: ¿Piensas que te tengo miedo, G.I. Joe? ¡Dame ese cuchillo!
6: Tuve muchas peleas con muchachos que tenían cuchillos, pero nunca fui lastimado. Una vez me tocó uno que tenía una escopeta. Salté de la combi, le quité la escopeta y comencé a pegarle, mientras mi amigo le escondió la escopeta en el baúl del auto. Esta conducta autodestructiva me hizo tener muchos accidentes cuando manejaba. Me llevé una materia, así que una mañana junto a 2 amigos decidí no ir a la escuela. Para las 10 de la mañana, estábamos totalmente borrachos.
5: ¡No! ¡Cuidado!
7: ¡Tom! ¿Dónde está Tom?
5: ¡Tom! ¡Enfurecido por el aire! ¡Allí está! ¡Cayó en el barro!
7: El auto estaba viniendo hacia mí, casi deteniéndose sobre...

0: Una vez, casi aplasté la cabeza de un amigo que se había desmayado debajo del auto. Y yo no lo había visto en la oscuridad hasta que alguien gritó. En otra oportunidad, estaba en mi moto con mi novia atrás, haciendo wheelies, y andaba con mis pies sobre el volante. El día siguiente, cuando me subí a la moto, se partió en dos el volante. ¿Qué hubiera pasado si eso hubiese ocurrido con mi novia en la moto? ¿Cómo iba a poder vivir si algo le hubiese pasado? Aún así, no dejé de beber, tampoco le agradecí a Dios. Tuve mi primer arresto por conducir borracho cuando tenía 17 años y mi padre tuvo que acompañarme al tribunal. Poco después empecé a probar con marihuana, aunque no quería ser adicto, porque me volvió paranoico. Cuando llegué a los 18, me mudé a un tráiler que mis amigos tenían, pero yo continuaba trabajando en la granja. Para ese entonces, yo fumaba marihuana cada día, porque estar drogado apaciguaba mi ira interior. La vida no tenía propósito para mí. Aún empecé a orar para poder morir.
1: Dios, si eres real, déjame morir, por favor. Quiero morir.
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0: Mientras ordeñaba las vacas, yo siempre tenía la radio prendida en el establo para pasar el tiempo. Desencadenados era uno de los programas que a menudo escuchaba, y la historia de un muchacho que andaba en una pandilla de motos me llamó la atención. Yo quería que mi vida cambiara como la de él. En mi desesperación comencé a leer la Biblia a escondidas para que no me viera mi compañero. Yo no estaba avergonzado de las fotos pornográficas que estaban en la pared de mi cuarto o las plantas de marihuana que estaban en la mesa de la cocina, pero estaba aterrado de que me vieran leyendo la Biblia. Una noche miré un programa evangelístico.
3: El Señor es paciente para con todos nosotros, no queriendo que ninguno perezca, sino que todos procedan al arrepentimiento. Dios no hace acepción de personas. Él podrá cambiarte a ti también, mi amigo. No importa lo malo que crees que eres, Dios te ama. Hablando a través del profeta Jeremías, Dios dice: con amor eterno te he amado, por tanto, te prolongué mi misericordia. Dios ha demostrado su amor cuando envió a su único Hijo, a Jesucristo, para morir en la cruz por tus pecados. Porque no envió Dios a su Hijo al mundo para condenar al mundo, sino para que el mundo sea salvo por él. Necesitas arrepentirte de tus pecados y recibir a Jesucristo como tu Salvador.
1: Si se hundan mis amigos, no voy a poder pegarles más.
3: De modo que si alguno está en Cristo, nueva criatura es. Las cosas viejas pasaron. He aquí, todas son hechas nuevas.
0: Cuando el programa terminó, fui a mi habitación, me arrodillé y oré. Jesús, yo no quiero ir al infierno. Yo quiero nacer de nuevo. Ven a mi vida y cámbiame. Yo esperaba cambiar en forma instantánea, pero eso no ocurrió. Al día siguiente andaba nervioso, diciendo: yo necesito arrepentirme, yo necesito arrepentirme. Después arrojé

0: Las drogas en el inodoro, pero no tiré mi planta de marihuana, solo por si no funcionaba. Un par de semanas después, la usé para fumar. Sin embargo, me sentía mal en cada bar, con cada bebida. Mis amigos me llamaban invitándome a salir, así que decidí alejarme de ellos y le conté a mi padre.
1: ¿Estás pensando en marcharte? ¿Por qué?
0: No estoy seguro si deseo pasar el resto de mi vida trabajando en la granja. Por eso pensé en probar algo más por un tiempo.
1: Lo entiendo. Y estoy seguro que te gustará también. ¿Qué tienes en mente, Tom?
0: Un amigo mío trabajó en un petrolero fuera de la costa de Luisiana. Y él piensa que yo podría conseguir trabajo ahí. Por eso pienso volar a Nueva Orleans.
1: Ok. Tómate todo el tiempo que necesites, hijo.
0: Mi huida de la tentación no funcionó. En el avión sirvieron champán. Y el primer muchacho que me levantó en una ruta en Texas me ofreció un cigarrillo de marihuana y una cerveza. Estuve allí por algunos meses cuando un amigo mío voló para reunirse conmigo. Por algunos días debatíamos si quedarnos en Houston o ir a California. Desde Dallas volamos de regreso a Wisconsin. Por algunos meses, Dave y yo edificamos cercas para granjeros. Seguí leyendo la Biblia, pero todavía me perseguían mis pecados del pasado.
2: Esas personas fueron buenas con nosotros invitándonos a tomar algo fresco.
0: Pero yo me sentía muy incómodo. Yo estuve en esa casa años atrás. Un amigo y yo entramos a robarles una noche y ahora me siento humillado por su hospitalidad. ¿Cómo me gustaría borrar esos recuerdos?
2: Mi papá siempre decía que la tristeza, según Dios, produce arrepentimiento. Arrepiéntete, pecador.
0: No es gracioso, Dave. Yo me siento terrible.
3: Recuerdos de mi necesidad de un Salvador me perseguían por todos lados. Trataba de pagar por mis pecados y rompí mis remeras que tenían propagandas de cerveza y hasta que me puse tierra en la cabeza, como en el Antiguo Testamento. También quise edificar una cruz sobre un collado, pero no lograba paz interior y clamaba a Dios. ¿Qué quieres de mí? ¿Qué puedo hacer? Mis padres me animaron a hablar con nuestro pastor de muchos años, así que lo hice. Él me aconsejó varias veces y luego me sugirió hablar con una mujer quien era la directora de una universidad. Dios la había usado a ella en gran forma con otras personas y en cada momento ella comenzaba a leer partes de la Biblia.
4: Al que no conoció pecado, por nosotros lo hizo pecado, para que nosotros fuésemos hechos justicia de Dios en él.
0: ¿Por qué Dios me querría a mí?
4: Los que están sanos no tienen necesidad de médico, sino los enfermos. No he venido a llamar a justos, sino a pecadores al arrepentimiento.
0: ¿Dónde estaba Dios cuando mi hermano murió?
4: Toda carne es hierba, y toda su gloria como flor de campo. La hierba se seca y la flor se marchita, porque el viento de Jehová sopló en ella. Ciertamente, como hierba es el pueblo.
0: ¿Por qué escuché voces en Houston?
4: Amados, no creáis a todo espíritu, sino probad los espíritus si son de Dios, porque muchos falsos profetas han salido por el mundo.
0: ¿Cómo puedo ser salvo y estar seguro de que lo estoy?
4: Que si confesares con tu boca que Jesús es el Señor y creyeres en tu corazón que Dios le levantó de los muertos, serás salvo, porque con el corazón se cree para justicia, pero con la boca se confiesa para salvación.
3: Fui a la iglesia con mi amigo ese domingo por la noche, donde pasé al frente para orar. Cuando el pastor me preguntó por qué había pasado, le dije que quería ser salvo y estar seguro de mi salvación. Ellos oraron por mí y yo también oré. Unos días después, me di cuenta que era salvo. No por lo que yo había hecho, pero sí porque Jesús murió en la cruz por mí. Yo fui transformado a partir de ese día. Finalmente, tuve paz en mi corazón.
5: ¿Hola?
6: Oye, amigo, no vas a creer lo que escuché por ahí.
5: ¿Qué?
6: La gente anda diciendo que aceptaste a Dios o algo así.
5: Sí, sí, yo acepté a Cristo como mi Salvador y Señor.
6: Quédate allí, no te muevas. Voy en unos minutos.
7: Toma esta cerveza.
5: No, gracias, no bebo más.
7: ¿Qué te pasa, hombre? Tú nunca rechazaste una cerveza.
5: El Señor me ha dado deseos nuevos. Aparte, ya anduve por ese camino y solo te lleva a desilusión y desesperanza. Te lleva al infierno.
7: Entonces, fuma un poco de marihuana. Necesitas volar.
5: Ya no tengo deseo de hacerlo.
7: No lo puedo creer. Espera, vas a cambiar de opinión.
3: Pero la Biblia dice que nosotros tenemos la mente de Cristo, quien es el mismo ayer, hoy y por siempre. Un año después, sentí la convicción que el Señor estaba marcando algo en mi vida, por algo que había hecho unos años antes con mis amigos. Habíamos robado unas señales de tránsito. Yo sabía que debía entregarme, así que oraba: Señor, tú sabes que yo he cambiado. Muchas personas saben que he nacido de nuevo. ¿Qué pensarán? La mañana siguiente, la convicción aún estaba allí. Así que llamé a la comisaría y mandaron a un oficial de policía.
8: Bueno, ¿quieres contarme qué es lo que sucede?
5: Hace unos 7 años atrás, algunos amigos y yo robamos unos carteles. Algunos destruimos y la mayoría tiramos por el puente Butternut. Estos 3 son los únicos que han quedado.
8: Yo recuerdo cuando encontramos todos esos carteles debajo del puente.
5: Hace 1 año yo acepté a Cristo como mi Salvador y Señor. Yo sé que lo que hice fue malo. Y sé que Dios quiere que devuelva los carteles y me entregue.
8: ¿Dónde están los otros involucrados?
5: Oficial, no voy a entregar a todos, solo a mí mismo. Lo que ellos hicieron es entre ellos y Dios.
8: Bien, si tú hubieras sido atrapado sacándolos o teniéndolos en tu posesión, habría cargos. Pero bajo estas circunstancias solamente me voy a llevar estos carteles y tú no tendrás cargos.
3: Mientras lo observaba alejarse en su coche, me puse a llorar de alivio. Primera Juan capítulo 1 versículo 9 vino a mi mente: si confesamos nuestros pecados, Él es fiel y justo para perdonar nuestros pecados y limpiarnos de toda maldad. El Señor me guió para que me preparara para el servicio de tiempo completo. Después de graduarme del Instituto Bíblico, estudié en otros 2 seminarios teológicos y me recibí con un doctorado. Luego fui a pastorear una iglesia no muy lejos de donde yo había nacido. Dios me bendijo con una hermosa esposa y 2 hijas. Hoy vivimos en Minnesota, donde pastoreo una iglesia y donde comencé un ministerio con cazadores de ciervos.
9: En quien tenemos redención por su sangre, el perdón de pecados, conforme a las riquezas de su gloria. La redención es para ti. Si quieres el perdón, ora con nosotros ahora mismo. Padre Celestial, te pido perdón por mis pecados, porque yo creo que Jesús murió por mí y resucitó para darme vida nueva y vida eterna con Él. Gracias por tu sacrificio. Gracias por el regalo de la redención. Ven a mi corazón y mi vida, Señor, y ayúdame a vivir para ti. En el nombre de Jesús oro. Amén. Por favor, haznos saber si oraste de esta forma y te enviaremos literatura para ayudarte a crecer en tu fe. Si estás fuera de los Estados Unidos, puedes escribirnos a Desencadenados, Florida 716, tercero H, código postal 1005, Buenos Aires, Argentina. 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Y recuerda que cuando parece que a nadie le importas, a Dios y a nosotros sí.

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1: 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Las buenas noticias a memorizar las encontramos en Miqueas capítulo 7, verso 19. Él volverá a tener misericordia de nosotros, sepultará nuestras iniquidades y echará en lo profundo del mar todos nuestros pecados. Miqueas 7, 19. Él volverá a tener misericordia de nosotros, sepultará nuestras iniquidades y echará en lo profundo del mar todos nuestros pecados. Estas son las buenas noticias a memorizar.
0: Escribir nuestro testimonio de salvación en Cristo es contar cómo Dios transformó nuestra vida a través de una estructura sencilla de tres partes: cómo era nuestra vida antes de conocer al Señor, cómo fue que llegamos a conocer al Señor y, por último, cómo es nuestra vida desde entonces. Quizá en el pasado usted buscaba llenar vacíos, tenía luchas, ansiedad, vicios, soledad, pero luego hubo un punto de inflexión en su vida, hubo un momento y un lugar donde usted escuchó el Evangelio y entendió acerca de la gracia de Dios. Fue gracias a eso que su vida cambió y ahora puede enfrentar la vida con otra actitud. Quiero animarlo a que, si aún no lo hizo, comparta su testimonio enviándonos un email a red@bbnmedia.org.
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3: Bienvenidos a Respuestas Hoy. Soy Joe Owen de Respuestas en Génesis.
4: ¿Hubo un Adán histórico? Muchos cristianos hoy en día están cuestionando la existencia del Adán histórico. Han adoptado puntos de vista seculares de los orígenes humanos, por lo que deben tirar a la basura al Adán literal. ¿Puede creerlo? Por un lado, un Adán histórico es fundamental para el Evangelio. En el Nuevo Testamento, Pablo lo dice a través del primer hombre Adán: la muerte entró por un hombre, también por un hombre la resurrección de los muertos. Es debido a las acciones físicas del primer hombre que hay muerte en la creación. Sin un Adán físico, ¿quién pecó? ¿Por qué Jesús tuvo que venir y morir físicamente para salvarnos del pecado? ¿Y por qué tuvo que ascender físicamente para vencer la muerte? Rechazar al Adán histórico destruye los fundamentos históricos para el mismo Evangelio y también refuta los mismos textos del Nuevo Testamento.
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Dejándole esta recomendación, ahora voy a compartirle más música.

Qué tragedia es para el ser humano cambiar la verdad de Dios por la mentira. No solo que sufrirá terribles consecuencias de impacto eterno, sino también aquí en este mundo, llevando una vida esclavizada, sumergida en las tinieblas del pecado. En la carta a los Romanos capítulo 1, versículo 25, leo en la Biblia, ya que cambiaron la verdad de Dios por la mentira, honrando y dando culto a las criaturas antes que al Creador, el cual es bendito por los siglos. Amén. Estimado oyente, preste atención a lo que Dios dice en su palabra y que pueda responder con obediencia, con arrepentimiento. Siga con nosotros, en un momento va a escuchar el espacio Tesoros de la Palabra.

0: Gálatas 6:9 nos anima a no cansarnos, a no decir basta, a no abandonar en nuestra meta de hacer el bien. Pablo dice: no nos cansemos pues de hacer el bien, porque a su tiempo segaremos si no desmayamos. La perseverancia en hacer el bien es fundamental para la vida cristiana, pues Dios promete recompensas a quienes permanezcan fieles. El peligro principal es el desmayar o el cansancio mental y espiritual. Sepa que no debemos de rendirnos junto antes de que la semilla comience a germinar. Es más, no debemos de rendirnos aún si no vemos la planta, porque el crecimiento lo da Dios y el fruto va a salir a su tiempo, ayudándole en su caminar con Cristo y animándole en esta vida cristiana. 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
3: Los humanistas seculares han probado que son buenos estrategas. Tratan de encontrar un segmento de vida en que casi todo niño norteamericano tiene que pasar. Esto es la educación. Así que apuntan a la educación pública para poner en práctica su filosofía humanista. Y para poder hacer eso, están determinados a erradicar cualquier vestigio de influencia cristiana. ¿Qué ha sucedido entonces? Que la oración ha salido de las escuelas y ahora se necesitan más policías en las escuelas que lo que se necesitan en las calles. Botaron a la basura los 10 mandamientos, permitiendo la entrada de violaciones, robo armado, guerra de pandillas, asesinatos y trampas en los exámenes. La enseñanza de que somos creados a la imagen de Dios está afuera. El evolucionismo está dentro. La disciplina física está estrictamente prohibida, pero se tolera la falta de respeto y la rebelión. Los valores tradicionales están afuera, pero el embarazo sin matrimonio es lo actual. La abstinencia sexual es cosa de tontos y los condones y los abortos están en plena vigencia. Y el problema primordial, lo creo o no, es con los padres, que no quieren aceptar su responsabilidad. Por eso hay que enseñar a los padres y decirles cómo no ser el padre de un hijo insensato, y más bien, cómo ser el padre de un hijo sabio.
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Pero también nos enseña que a través de Jesucristo, Dios nos provee perdón de pecados y salvación del alma. Por eso usted y yo necesitamos proceder al arrepentimiento, a confiar en Jesús como Salvador. 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

Mirar al pasado nos ayuda, nos orienta, nos proyecta hacia lo que puede suceder en el futuro. En la Biblia se nos relata lo que sucedió en el tiempo pasado, de cómo el pecado se multiplicó de tal manera que llegó a la presencia de Dios y Dios juzgó al mundo por medio de un diluvio. Allí en el libro de Génesis, capítulo 6, verso 5, leo en la Biblia: Y vio Jehová que la maldad de los hombres era mucha en la tierra, y que todo designio de los pensamientos del corazón de ellos era de continuo solamente el mal. En el pasado Dios juzgó al mundo a través de un diluvio, y para el tiempo futuro en la Biblia se nos relata acerca de los juicios venideros de Dios. Por eso le animamos, estimado amigo y amiga, a que usted crea en el Evangelio, a que proceda al arrepentimiento, a confiar en Jesús como su Salvador. En Juan capítulo 3, verso 17 leemos: Porque no envió Dios a su Hijo al mundo para condenar al mundo, sino para que el mundo sea salvo por él. El mundo va camino a la condenación, pero Dios en su gracia y en su misericordia envió a Jesús para que usted no tenga que pasar toda una eternidad separado de Dios en un lugar de condenación, sino para que tenga perdón de sus pecados y viva para siempre junto a Dios.

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2: Las buenas noticias a memorizar las encontramos en Miqueas capítulo 7, verso 19. Él volverá a tener misericordia de nosotros, sepultará nuestras iniquidades y echará en lo profundo del mar todos nuestros pecados. Miqueas 7, 19. Él volverá a tener misericordia de nosotros, sepultará nuestras iniquidades y echará en lo profundo del mar todos nuestros pecados. Estas son las buenas noticias a memorizar.
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Como bien sabemos, el temor es una respuesta natural del ser humano ante los peligros, ante la incertidumbre. Pero mi estimado creyente, el temor no nos debe dominar, ya que Jesús está con nosotros y Él es poderoso para cuidarnos, para ayudarnos, para defendernos. Muchas veces las tormentas de la vida nos revelan nuestra falta de confianza y de dependencia en el Señor. Allí en Marcos capítulo 4 se nos relata acerca de cómo los discípulos se llenaron de gran temor ante una tempestad que amenazaba sus vidas. Mientras esto sucedía, Jesús dormía. Allí en Marcos 4:38 leemos, y Él estaba en la popa, durmiendo sobre un cabezal, y le despertaron y le dijeron, «Maestro, ¿no tienes cuidado que perecemos?». Los discípulos estaban aterrados. Este evento no solo nos revela una falta de confianza y de dependencia en el Señor, sino también la necesidad que ellos y todos tenemos de conocer a nuestro Señor de una manera más profunda. Escuche la música y después le seguiré hablando acerca de este tema.

Continuando con lo que le compartía hace un momento, le decía que aquella tempestad reveló una falta de confianza y de dependencia de parte de los discípulos en el Señor, pero también su necesidad de conocerlo de una manera más profunda. Continuando con el relato allí en Marcos capítulo 4, déjeme leer los versículos del 39 al 41. Y levantándose, reprendió al viento y dijo al mar, «Calla, enmudece». Y cesó el viento y se hizo grande bonanza. Y les dijo, «¿Por qué estáis así amedrentados? ¿Cómo no tenéis fe?». Entonces temieron con gran temor y se decían el uno al otro, «¿Quién es este que aún el viento y el mar le obedecen?». Los discípulos aún no conocían de una manera profunda al Señor. Necesitaban comprender que aquel hombre al cual ellos seguían más que solo un hombre, era y es Dios el Todopoderoso quien se hizo ser humano para venir a morir por nuestros pecados. Mi estimado creyente, usted y yo también necesitamos conocer de una manera profunda y experimental a nuestro Señor. Conocerle no solo como nuestro Salvador, sino como el dueño de nuestras vidas, el que cuida de nosotros, el que está allí para consolarnos, para guiarnos, para fortalecernos, para darnos paz, esa paz que sobrepasa todo entendimiento, para acompañarnos en medio de esas tormentas de la vida.

Seguimos adelante con la programación de BBN y en un momento va a escuchar el programa Así está escrito, con el misionero Boanerges Morán. Estamos en la carta a los Romanos, capítulo 1. Hemos estado escuchando una introducción sobre el apóstol Pablo y también lo que es el Evangelio. Hoy vamos a continuar aprendiendo acerca de este importante tema, sobre lo que es el Evangelio. Más adelante va a escuchar el espacio Del lado de la victoria y estaremos con un estudio en Éxodo capítulo 3, aprendiendo sobre el trato de Dios con Moisés. Quédese con esta su emisora, aprovechando la enseñanza bíblica.

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2: Bienvenidos, amados hermanos. 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
3: Dios le bendiga, amable oyente. Es para mí un verdadero gozo el poder llegar hasta usted una vez más para que juntos meditemos en la preciosa palabra de Dios. Como recordará en el programa anterior, comenzábamos estudiando el capítulo 1 de San Pablo a los Romanos y decíamos ahí varias cosas acerca de lo que el apóstol dice de sí mismo. Él ha dicho que él ha sido apartado para el Evangelio de Dios. Él ha dicho varias cosas acerca de esto. Él es un siervo de Jesucristo, apartado para el Evangelio de Dios. Ahora, hermanos míos, una de las cosas que Pablo nos deja claro es de lo que trata el Evangelio de Dios. Evangelio es las buenas nuevas acerca de Jesucristo. Y lo primero que el apóstol Pablo nos dice acerca del Evangelio de Dios, para el cual él había sido apartado, es que este Evangelio ya había sido prometido desde antes por Dios en las Santas Escrituras. Romanos capítulo 1 y versículo 2 nos dice que él había prometido antes por sus profetas en las Santas Escrituras. Y es que, hermano mío, el Evangelio no es algo nuevo. El Evangelio no es algo moderno. El Evangelio ya había sido revelado, ya había sido prometido en las Escrituras, en el Antiguo Testamento. Vaya conmigo a Gálatas capítulo 3 y versículo 8. Y nos dice ahí la palabra del Señor. Y la Escritura dice, previendo que Dios había de justificar por la fe a los gentiles, dio de antemano la buena nueva a Abraham, diciendo, en ti serán benditas todas las naciones. Esta es una alusión directa a las buenas nuevas de salvación, ya que Dios se había propuesto bendecir a todas las naciones, a toda la raza humana, a través de la simiente de Abraham. Esto es Jesucristo. Ahora, esto nos lleva a la segunda cosa que el apóstol nos dice acerca del Evangelio que él predicaba, el Evangelio para el cual él había sido apartado. Y es que él nos dice que este Evangelio trata precisamente de Jesucristo. Romanos capítulo 1, versículo 3 al 4. Acerca, dice él, de su Hijo, nuestro Señor Jesucristo, que era del linaje de David según la carne, que fue declarado Hijo de Dios con poder, según el Espíritu de Santidad, por la resurrección de entre los muertos. Ah, hermanos míos, de acuerdo con Romanos 1:3, el Evangelio es acerca del Hijo de Dios, Jesucristo nuestro Señor. Es un Evangelio acerca de Cristo. Son buenas noticias centradas en Cristo. Romanos 1:9 dice el Evangelio de su Hijo. Debemos de comprender plenamente que el Evangelio trata de Cristo y que aparte de la persona y de la obra de Cristo, no tenemos Evangelio. Primera a los Corintios capítulo 15 versículo 1 al 4. Además, dice el apóstol, lo declaro, hermanos, el Evangelio que os he predicado, el cual también recibisteis, en el cual también perseveráis. Bueno, él dice tres cosas. Primero, que el Evangelio debe ser predicado. El Evangelio debe ser recibido y el Evangelio debe ser retenido. Además, os declaro, hermanos, el Evangelio que, número uno, os he predicado, el cual también recibisteis, número dos, en el cual también perseveráis, por el cual asimismo, si retenéis la palabra que os he predicado, sois salvos, si no creísteis en vano. Porque primeramente, dice él, os he enseñado lo que asimismo recibí. Yo les he enseñado lo que he recibido. Y ya sabemos de quién había recibido él este evangelio. Que Cristo murió por nuestros pecados, conforme a las Escrituras. Este evangelio trata precisamente de esto. Y que fue sepultado y que resucitó al tercer día, conforme a las Escrituras. Hermanos míos, cualquier predicación que no esté centrada en la persona de Cristo y en las verdades que de Él dicen las Escrituras, cualquier predicación que no tenga esto, no es la verdadera predicación del Evangelio. El verdadero Evangelio, hermanos míos, es un Evangelio centrado en Cristo. Y Dios, por cierto, da serias advertencias respecto a quienes predican otro evangelio, como ya lo hemos visto en Gálatas capítulo 1, verso 3 al 9. El apóstol dice, gracia y paz sean a vosotros, hablando a los gálatas, de Dios el Padre y de nuestro Señor Jesucristo, el cual se dio a sí mismo por nuestros pecados para librarnos del presente siglo malo, conforme a la voluntad de nuestro Dios y Padre, a quien sea la gloria por los siglos de los siglos. Amén. Y luego él añade, estoy maravillado, de que tan pronto os hayáis alejado del que os llamó, por la gracia de Cristo, para seguir un evangelio diferente. Ah, hermanos míos, el apóstol Pablo dice que, si nos apartamos de la verdadera enseñanza, no solo nos apartamos de ideas, no solo nos apartamos de pensamientos, pero nos apartamos de Dios. Nos apartamos del que nos llamó. Por eso aquellos creyentes de Galacia, al apartarse de la enseñanza correcta, también se habían apartado de Dios. Por eso él dice, estoy maravillado de que tan pronto os hayáis alejado del que os llamó, por la gracia de Cristo, para seguir un evangelio diferente, una enseñanza diferente, una enseñanza que ya no es la correcta. Y luego él añade, no que haya otro, porque solamente hay un evangelio, no hay dos ni tres. Por eso él dice, no que haya otro, sino que hay algunos que os perturban y quieren pervertir el evangelio de Cristo. Y escuche esto, mas si aún nosotros o un ángel del cielo os anunciare otro evangelio diferente del que os hemos anunciado, sea anatema. Como antes hemos dicho, añade en el versículo 9, también ahora lo repito, si alguno os predica diferente evangelio del que habéis recibido, sea anatema. El evangelio de Cristo, el evangelio para el cual Pablo había sido apartado, el evangelio que debe ser predicado, que debe ser recibido y debe ser retenido, el evangelio mediante el cual somos salvos, trata de Jesucristo y trata de las verdades que la Escritura nos dice de Jesucristo. Hermanos, cuando meditamos en la persona de Cristo, debemos considerar especialmente dos cosas. En primer lugar, que el Evangelio nos declara la humanidad de Cristo. Esto es que Cristo se hizo hombre y Él era verdadero hombre. Romanos capítulo 1 y versículo 3. Nos dice ahí la Escritura acerca de su Hijo. ¿De qué habla el Evangelio? Acerca de su Hijo, nuestro Señor Jesucristo, que era del linaje de David según la carne. Por eso tenemos allá en San Juan capítulo 1, verso 14, y aquel verbo fue hecho carne. ¿Cuál verbo? El verbo que estaba en el principio con Dios y el verbo que es Dios mismo. Ese verbo fue hecho carne y habitó entre nosotros y vimos su gloria, gloria como del unigénito del Padre, lleno de gracia y de verdad. Juan dice, y nosotros lo vimos, nosotros somos testigos. Además, en San Mateo capítulo 1 y versículo 1 nos da la genealogía de Jesucristo. Nos dice, libro de la genealogía de Jesucristo, hijo de David, hijo de Abraham. Hermanos, Jesucristo, el Hijo de Dios, el eterno Hijo de Dios, se hizo hombre. Vino a la tierra. Él era verdadero hombre. Por eso, primera a Timoteo capítulo 2 y versículo 5 nos dice, porque hay un solo Dios, y un solo mediador entre Dios y los hombres, Jesucristo hombre. Y es que Él fue hecho del linaje de David según la carne. Por estirpe real, Cristo era descendiente de David. San Juan 1:14, que ya citábamos, dice que aquel verbo fue hecho carne. Él se hizo carne. A propósito, estimado oyente, ¿ya se ha preguntado alguna vez por qué Dios se hizo hombre? ¿Por qué el eterno Dios, el creador de todo el universo, se hizo hombre? Bueno, parece que Hebreos nos da la respuesta a esta pregunta. Vaya conmigo a Hebreos capítulo 2 y versículo 9. Pero vemos a aquel que fue hecho un poco menor que los ángeles, o sea, fue hecho hombre, a Jesús, coronado de gloria y de honra, a causa del padecimiento de la carne, para que por la gracia de Dios gustase la muerte por todos. Ah, esa es la razón. Él se hizo carne para que pudiera morir por nuestros pecados, para que pudiera llegar a ser nuestro Salvador. Él entró a nuestra familia para poder ser nuestro Salvador, para gustar la muerte por todos. En otras palabras, para poder morir en nuestro lugar. Hermanos míos, el evangelio que el apóstol Pablo predicaba, el evangelio para el cual fue apartado, el evangelio que debe ser oído, que debe ser retenido, el evangelio por medio del cual somos salvos, nos habla de la deidad de Cristo. No solamente nos habla de la humanidad de Cristo, pero ese evangelio también nos habla de la deidad de Cristo. Romanos 1:4, que fue declarado Hijo de Dios con poder, nos dice el apóstol, según el Espíritu de Santidad por la resurrección de entre los muertos. De manera, hermanos míos, que este evangelio nos habla de la deidad de Cristo. Por eso San Juan 1:1 nos dice, en el principio era el Verbo, y el Verbo era con Dios, y el Verbo era Dios. En San Juan capítulo 20, verso 28, encontramos, hermanos, el suceso que ocurrió a Tomás. Cuando Tomás, frente al Cristo resucitado, pudo reconocerle como quien realmente es. Y entonces Tomás respondió y le dijo, Señor mío y Dios mío. Y no encontramos que Jesús haya corregido a Tomás, porque Tomás no estaba equivocado. Porque Jesús es Señor mío y es Dios mío. Él es Dios sobre todas las cosas. Vaya conmigo a Tito capítulo 2 y versículo 13. Nos dice la Escritura, aguardando la esperanza bienaventurada. Todo creyente debe de vivir aguardando la esperanza bienaventurada, aguardando la glorificación de su cuerpo que va a venir en el futuro, que está en el futuro, pero que es tan real porque es la promesa de Dios. Aguardando la esperanza bienaventurada, y la manifestación gloriosa, escuche esto, de nuestro gran Dios y Salvador Jesucristo. Porque eso es lo que...

padre hasta ahora trabaja y yo trabajo también. Verso 18. Pero los judíos, dice la escritura, aún más procuraban matarle. ¿Cuál era la razón de que procuraban matarle? Porque no solo quebrantaba el día de reposo, según ellos, sino que también decía que Dios era su propio padre. Escuche esto, haciéndose igual a Dios. Ellos entendían, comprendían que al decir que era hijo de Dios, estaba haciéndose igual a Dios, porque era Dios. Pero ellos no comprendían. Ellos no alcanzaban a entender. Versículo 19. Respondió entonces Jesús y les dijo, de cierto os digo, no puede el Hijo hacer nada por sí mismo, sino lo que ve hacer al Padre. Porque todo lo que el Padre hace, también lo hace el Hijo igualmente. Esta fue una verdadera bomba a los oídos de estas personas. Jesús está diciéndoles que yo hago las mismas obras del Padre. Yo hago las mismas obras de Dios. Y es que en realidad, Él era Dios y Él es Dios. Pero ellos no entendían. Versículo 20. Porque el Padre ama al Hijo y le muestra todas las cosas que Él hace, y mayores obras que éstas le mostrará. De modo que vosotros, dice Él, os maravilléis. Como el Padre levanta a los muertos y le da vida, así también el Hijo, a los que quiere da vida. Esto, digo, fue una verdadera bomba a sus oídos. El Señor Jesús está diciendo, así como el Padre da vida, tiene ese poder de dar vida, el Hijo tiene ese mismo poder. Ahora, ellos no alcanzaban a comprender. Lo que el Evangelio nos declara es que Jesús es hombre verdadero, pero es Dios, totalmente Dios. Versículo 22. Porque el Padre a nadie juzga, dice Jesús, sino que todo el juicio dio al Hijo, para que todos honren al Hijo como honran al Padre. Escuche esto, todos deben de honrar al Hijo de la misma manera que honran a Dios Padre. Verdaderamente los judíos no entendían. El que no honra al Hijo, termina diciendo Jesús, no honra al Padre que le envió. Si alguien quiere honrar al Padre, pero no honrar al Hijo, esto es imposible. Porque el que no honra al Hijo, tampoco honra al Padre, porque es el Padre quien ha enviado al Hijo. Y el Hijo y el Padre son uno solo. Los judíos no entendían. Y lamentablemente existen miles y miles de personas el día de hoy que, digo lamentablemente, tristemente, tampoco alcanzan a entender esta verdad que nos es declarada por la predicación del Evangelio. Los judíos sabían que el Mesías tenía que venir del linaje de David. Ellos entendían esto. Vaya conmigo a San Mateo capítulo 22, versículo 41 al 46. Nos dice la Escritura, y estando juntos los fariseos, Jesús les preguntó, diciendo, ¿qué pensáis del Cristo? ¿De quién es hijo? Él les pregunta, ¿qué piensan de Cristo? ¿De quién es hijo él? Le dijeron, de David. Él les dijo, pues ¿cómo? David en el Espíritu le llamó Señor, diciendo, dijo el Señor a mi Señor, siéntate a mi derecha, hasta que ponga a tus enemigos por estrado de tus pies. Pues si David, le dice Jesús, le llamó Señor, ¿cómo es su hijo? Explíquenme. Y nadie le podía responder palabra. Ellos no podían comprender. Ni osó alguno desde aquel día preguntarle más. Ellos simplemente no entendían. Eso estaba a otro nivel. Y es que los judíos entendían que el Salmo 110, versículo 1, se refiere al Mesías. Salmo 110, 1 nos dice, Jehová dijo a mi Señor, siéntate a mi diestra hasta que ponga a tus enemigos por estrado de tus pies, que es la porción de los salmos que el Señor está citando. Los judíos quedaron confundidos con la pregunta de nuestro Señor, que simplemente era esta. ¿Cómo puede el Hijo de David ser también el Señor de David? ¿Cómo puede ser esto? Ellos no entendían. Parece que Pablo respondió.

0: Responde a esa pregunta en Romanos capítulo 1, versículo 3 al versículo 4. Y es que en su humanidad, dice Pablo, según la carne, él es hijo de David. En su humanidad, pero en su deidad, él es el hijo de Dios. Y por ello, él es el Señor de David. Entendamos, hermanos míos, que Jesús no llegó a ser Dios en la encarnación, y tampoco llegó a ser el Hijo de Dios. Él siempre ha sido Dios y siempre ha sido el eterno Hijo de Dios. ¿Qué ocurrió en la encarnación entonces? En la encarnación, el Hijo de Dios, Dios mismo, se hizo hombre. La encarnación fue el momento en que el eterno Hijo de Dios, Dios mismo, asumió nuestra humanidad sin dejar de ser Dios. Hermanos, aquí tenemos una de las más grandes declaraciones que nos da el Evangelio. Y es que el Hijo de Dios llegó a ser el Hijo del Hombre para que todos nosotros, los hijos de los hombres, llegásemos a ser hijos de Dios por la fe en Él. San Juan capítulo 1, versículo 12. Nos dice la Escritura: mas a todos los que le recibieron. A mí me encanta cuando leo pasajes como este, porque no dice más algunos de los que le recibieron. No dice a la mayoría de los que le recibieron. La palabra de Dios es enfática y nos dice: mas a todos, absolutamente todos los que le recibieron y le reciben aún el día de hoy, a los que creen en su nombre, le dio potestad de ser hechos hijos de Dios. Amén, gloria a Dios por todo esto. Gálatas capítulo 3 y verso 26 nos dice: pues todos sois hijos. Tenemos que entender todos los que creen en Él, todos los que le recibieron. Pues todos sois hijos de Dios por la fe en Cristo Jesús. Hermanos, los seres humanos, al comprender, al entender el Evangelio, al recibir el Evangelio, debemos siempre estar llenos de alabanza y gratitud en nuestros corazones por el amor de Dios y por su gracia, por medio de la cual Él descendió tan bajo para poder elevarnos a nosotros los pecadores tan alto. Por eso, meditando en esto, el apóstol Juan exclama en Primera de Juan capítulo 3 y versículo 1: mirad cuál amor nos ha dado el Padre para que seamos llamados hijos de Dios. Ah, hermanos míos, aún hay muchas cosas en las cuales vamos a meditar, pero nuestro tiempo se ha terminado. Quiero invitarle para que juntos continuemos estudiando la palabra de Dios así como está escrito. Hasta pronto, Dios le bendiga.
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2: Las buenas noticias a memorizar las encontramos en Miqueas capítulo 7, verso 19. Él volverá a tener misericordia de nosotros, sepultará nuestras iniquidades y echará en lo profundo del mar todos nuestros pecados. Miqueas 7, 19. Él volverá a tener misericordia de nosotros, sepultará nuestras iniquidades y echará en lo profundo del mar todos nuestros pecados. Estas son las buenas noticias a memorizar. 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
5: Llegamos hoy a Éxodo capítulo 3. En el estudio de ayer vimos a Moisés entrando en una gran escuela de preparación. Comenzó siendo un príncipe en la corte de Faraón. Después era un pacificador rechazado por sus propios hermanos. Y terminó siendo un pastor de ovejas en el desierto. Y él iba aprendiendo muchas lecciones, lecciones de cabeza, de carrera, de coraje, de comprensión, de compasión y de constancia. Supo educarse sin contaminarse, supo encaminar sus emociones y después supo esperar al tiempo de Dios. Hoy llega ese tiempo de Dios en el llamado de Dios. Y esta porción es una porción sensacional, pues allí estaba Moisés en el desierto. Allí estaba cuidando ovejas, pues dice versículo 1, apacentando Moisés las ovejas de Jetro, su suegro. Sacerdote de Madián, llevó las ovejas a través del desierto y llegó a Horeb, monte de Dios. Y se le apareció el ángel de Jehová en una llama de fuego en medio de una zarza. Mi querido oyente, el ángel de Dios es lo que llamamos nosotros una cristofanía. Es una presentación de Cristo mismo antes de su encarnación. Es el Cristo preencarnado que se va presentando a Moisés. El llamado de Dios. Ahora, vamos a ver de esta porción qué es el llamado de Dios. Pues en primer lugar, es un llamado personal. Cuando llegó aquí, Dios le habló a él. Dijo, Moisés, Moisés. A propósito, Dios te conoce. Dios conoce tu nombre y Dios te llama por nombre. Un llamado personal, un llamado privado. Estaba solas allí, en el desierto, justo cerca del monte de Dios, en Horeb. Y ahí, en ese momento privado, Dios le habló. Un llamado personal, privado, purificador. Vamos a ver que a través de este llamado, Dios le va a purificar. Pues, cuando Moisés dijo, heme aquí, Dios le dijo, no te acerques. Quita tu calzado de tus pies, porque el lugar en que tú estás, tierra santa es. Un llamado purificador, un llamado particular. Dios le llamó en forma personal, en forma privada, y le iba purificando, pero tenía algo en particular para él, un trabajo especial. Mi querido oyente, cuando Dios te llama para servirle a Él, Él tiene algo en mente, algo muy especial, algo particular y un llamado permanente. Amén. Gloria a Dios. ¿Y cómo llega ese llamado? Pues, cuando estamos dispuestos a cumplir la responsabilidad que tenemos en el momento. Pues, la responsabilidad de Moisés era de cuidar las ovejas de su suegro. ¿Qué tal, no? Dios nunca te va a llamar a cumplir tarea mayor si tú no estás dispuesto a cumplir lo que Él pone en tu mano en ese momento. Pues, estando allí en un lugar desierto, cuidando ovejas, pues, responsabilidad. En segundo lugar, revelación. Dios le habló. La revelación de Dios. Hoy día, la revelación de Dios viene por medio de la Biblia. Y tal como Moisés escuchó la voz de Dios por revelación directa, hoy Dios te quiere hablar por la revelación divina de la palabra de Dios. Hay que prestar atención. Y por último, reverencia. Él quitó su calzado. Mi querido oyente, Dios es un Dios santo. Y en el llamado de Dios, tenemos que, sí, cumplir la responsabilidad, recibir la revelación, pero demostrar la reverencia. Así es. Aquí Moisés iba a aprender grandes lecciones. La lección de sumisión, la lección de servicio y la lección de soledad. Y Dios le iba a mandar a librar a su pueblo. El llamado de Dios. Yo creo de todo corazón que hoy Dios desea llamar a varios siervos para librar pueblos de la esclavitud del diablo. Pero para hacerlo, tú debes cumplir la responsabilidad que Dios pone en tus manos. Tú debes recibir la revelación de Dios y tú debes demostrar la reverencia a la misma persona de Dios.
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2: ¿Sabe que un apóstata es como un agitado mar de descontento? Nunca tiene paz en su corazón, porque no tiene paz consigo mismo. Y no tiene paz consigo mismo, porque no está en paz con Dios.
3: Siendo yo todavía un adolescente, vivíamos en West Palm Beach, en la Florida. A mi hermano y a mí nos gustaba ir a la playa después de un huracán. Es increíble lo que veíamos en el Océano Atlántico después de una tormenta o un huracán. 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
2: Un apóstata tiene un profundo pecado moral en su vida, y esto es algo que usted necesita aprender. 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
3: Casi al final del programa anterior, al hablar de los apóstatas, cité las palabras de Judas, verso 12, árboles otoñales, dos veces muertos y desarraigados, e hice la comparación con el Salmo 1, los versos 1 y 3. Bienaventurado el varón que no anduvo en consejo de malos, será como árbol plantado junto a corrientes de agua, que da su fruto a su tiempo, y su hoja no cae, y todo lo que hace prosperará. Un apóstata es como un árbol inútil en el huerto, solo ocupa espacio y succiona el alimento destinado a las otras plantas y árboles para producir qué cosa. Nada. ¿Qué se puede hacer con un árbol muerto? Bueno, puede trasplantarlo, pero sería como pasar un cadáver de una tumba a otra. Ahora, ¿cuál es la aplicación de esto? Que ni los estudios bíblicos, ni las oraciones, ni las buenas obras, ni la asistencia a la iglesia cambiará a un apóstata que antes conoció y practicó esas verdades, porque el apóstata voluntariamente ha escogido el morir en sus transgresiones y pecados. Bueno, si usted ya está listo, yo también lo estoy. Así que prosigamos con el material para hoy. ¿Sabe que los apóstatas están en todas las iglesias y en todas las denominaciones? Hay muchas cosas que puede hacer con un árbol muerto, pero lo más práctico que puede hacer con él es quemarlo. Ahora, por favor, no vaya por ahí diciendo que yo dije que hay que quemar a los apóstatas, porque no, de ninguna manera he dicho eso. Eso sería como emitir un juicio que solo Dios puede hacerlo. Y Dios, por medio de Judas, habla de los apóstatas, que son como árboles otoñales sin fruto, dos veces muertos y desarraigados. Y alguien me preguntará, pastor, ¿qué quiere decir eso? Primero, que están muertos y no producen ningún fruto. Y segundo, que son desarraigados, o sea, sacados con raíz y todo, y echados en el fuego. Y la Biblia es muy clara identificando el lago de fuego, que es la muerte segunda. Si usted no ha nacido dos veces, usted morirá dos veces. Morirá físicamente en sus pecados y vivirá separado eternamente de Dios en las llamas del infierno. Hay algo que usted nunca podrá obtener de un árbol muerto, nunca podrá obtener ningún fruto. Anote al margen Juan 15:16. No me elegisteis vosotros a mí, sino que yo os elegí a vosotros. Y os he puesto para que vayáis y llevéis fruto y vuestro fruto permanezca. Y en Gálatas 5:22 leemos, mas el fruto del Espíritu es amor, gozo, paz, paciencia, benignidad, bondad, fe, mansedumbre, templanza. Contra tales cosas no hay ley. Note que el fruto no lo producimos nosotros, solo lo llevamos. Un apóstata puede imitar a un cristiano, pero no puede llevar el fruto del Espíritu. La vida de un apóstata se caracteriza por su falta de fruto. Busque Mateo 15, versículo 13, en donde Jesús dice, toda planta que no plantó mi Padre Celestial será desarraigada. ¿Qué es un apóstata? Es una persona peligrosa como roca escondida, engañosa como nube sin agua, y muerta como árbol sin fruto. Cuarto, un apóstata es como olas embravecidas. Judas 13. Fieras ondas del mar que espuman su propia vergüenza. Un apóstata es como un agitado mar de descontento. Nunca tiene paz en su corazón porque no tiene paz consigo mismo. Y no tiene paz consigo mismo porque no está en paz con Dios. Y como no está en paz con Dios cuando está en su iglesia o denominación, lo único que hace es crear problemas. Busque Isaías 57, los versos 20 y 21. Pero los impíos son como el mar en tempestad, que no puede estarse quieto, y sus aguas arrojan cieno y lodo. No hay paz, dijo mi Dios, para los impíos. Siendo todavía adolescente, vivíamos en West Palm Beach, en la Florida. A mi hermano y a mí nos gustaba ir a la playa después de un huracán. Es increíble lo que veíamos en el Océano Atlántico después de una tormenta o un huracán. Parecía como si el mar estuviera devolviendo toda la basura que había en sus aguas. Y en la playa quedaban toda clase de desperdicios, agradables y desagradables, que habían estado escondidos en las aguas del océano. Claro, cuando el mar estaba en calma, no se podía ver nada de esto. Y esto es lo que está diciendo Judas acerca de los apóstatas, fieras ondas del mar que espuman su propia vergüenza. Permítame decir algo más sobre este asunto. Al estudiar especialmente Primera de Pedro y las epístolas de Judas, descubrí que un apóstata tiene un profundo pecado moral en su vida. Y esto es algo que usted necesita aprender. Una persona puede ser incrédula y, sin embargo, vivir una vida muy moral. Nicodemo fue uno así. Estaba espiritualmente perdido, pero era una persona moral. Una persona puede ser miembro de un culto falso y tener una vida muy moral, mucho más moral que muchos de los que se llaman creyentes o cristianos. De hecho, lo que hacen muchos que se llaman cristianos nos llena de verdadera vergüenza. Hay incrédulos que viven vidas mucho más honestas, justas y morales que muchos que quienes van a la iglesia con aire de piedad y santidad que en realidad no poseen. Pero un apóstata es algo diferente. Cuando una persona ha escuchado la verdad, conocido la verdad y aceptado esa verdad, y de pronto se vuelve contra esa verdad, esa persona se ha vuelto apóstata. Su discernimiento moral ha sido destruido. Y no solo que ha amordazado su conciencia, sino que prácticamente la ha matado. Y toda restricción espiritual y moral desaparecen. Judas, en su epístola, eslabona la apostasía con Sodoma y Gomorra. Y Pedro dice que un apóstata es como el perro que vuelve a su vómito. Y aunque esa escena es repugnante, no por eso deja de ser real. Así como real es lo que dice Judas acerca de un apóstata. Deja salir del fondo de sus turbulentas aguas toda la suciedad, toda la basura que hay en su corazón, en su alma, en su vida. Furiosas olas del mar, siempre agitadas y sin ningún descanso, y como no tiene ninguna paz en su corazón, él no quiere que usted tenga paz. Por eso un apóstata es tan peligroso. La iglesia y el mundo, tristemente, están llenos de ellos. Tengo amigos y colegas con quienes estudié en el colegio, la universidad, el seminario. Con pena y tristeza debo admitir que muchos de ellos son apóstatas. Juntos estudiamos para el ministerio, recibimos las mismas enseñanzas, tuvimos casi los mismos profesores, creímos las mismas verdades. Pero después de un tiempo, algo o alguien destruyó su fe y se volvieron apóstatas. Y lo que una vez creyeron como verdad, lo rechazaron. Y después de rechazarlo, se burlaron y ridiculizaron lo que antes habían creído. He mirado la vida de ellos. Y uno tras otro han caído en la sodomía, en la fornicación, en el más abyecto libertinaje y en varios divorcios. Hay algo en la apostasía que le hace diferente a los otros pecados. Judas lo ve como furiosas olas del mar, que es una forma muy gráfica de ilustrar la furia inquietante que se anida en el corazón del apóstata y que manifiesta exteriormente por medio de la espuma de su ira. Y esto, mi amigo, no es mi opinión personal, sino lo que Dios dice en su palabra por medio del apóstol Judas. Finalmente, un apóstata está condenado como una estrella errante. Veamos la segunda parte del verso 13 de Judas. Estrellas errantes para las cuales está reservada eternamente la oscuridad de las tinieblas. ¿Qué es una estrella errante? Para este mensaje tuve que estudiar al respecto y descubrí algo muy interesante. Una estrella errante es una estrella que no tiene ninguna órbita, que no tiene lugar fijo y que no se queda en ningún lugar. Y esto es contrario a lo que Dios dice en su palabra. En Jueces 5:20 se hace referencia a las estrellas que en los cielos tienen sus órbitas. Verán, nuestro planeta Tierra es parte del sistema solar, lo cual significa que nuestro planeta es uno de los varios que giran alrededor del Sol, y cada uno de ellos tiene su propia órbita. Y todo el sistema solar es una maravilla de precisión, de armonía, de orden. Armonía, orden y precisión que son atributos de Dios, no el resultado de billones y billones de años de evolución. ¿Ha visto alguna vez una estrella fugaz? ¿Un meteoro? Cuando tenía más o menos 13 años de edad y vivíamos en la Florida, una noche estaba caminando de regreso a casa. Era una noche fría, veraniega, y vi en el cielo la más brillante estrella fugaz que jamás haya observado. Apareció por el norte y desapareció por el sur, dejando por brevísimos segundos una brillante estela o huella de su paso por la inmensidad de los cielos. Yo estaba maravillado y no sabía si alegrarme o apenarme porque estaba solo. Pero luego pensé en los miles o millones de personas que en diferentes partes del mundo habrían visto esa estrella fugaz que seguramente en algunas partes del universo se habrá convertido en cenizas. Una estrella fugaz es una estrella o meteoro que no penetra la atmósfera de la Tierra. Simplemente toca la atmósfera terrestre y sigue su viaje por el espacio, porque ya no está sujeta a fuerzas gravitacionales ni del Sol ni de la Tierra, pero sigue errante en la oscuridad del espacio, hundiéndose en el vacío para siempre. Pienso que así será el infierno. Jesús advierte acerca del infierno y en Mateo 8:12 dice lo siguiente: «Mas los hijos del reino serán echados a las tinieblas de afuera. Allí será el lloro y el crujir de dientes». Pedro asegura que la más negra oscuridad está reservada para los apóstatas. Y prácticamente lo mismo dice el apóstol Judas. ¿Se puede siquiera imaginar lo que será el infierno para un apóstata? No poder nunca jamás ver el brillo de una estrella. Nunca jamás sentir el calorcito del sol. Nunca jamás ver la hermosura de una luna llena o de una puesta del sol. Pero lo peor será el nunca jamás ver la sonrisa de Jesús y la resplandeciente luz de su gloria. Un apóstata estará para siempre cubierto de oscuridad y tinieblas. Judas ya ha hablado acerca del eterno fuego del infierno, pero ahora habla también de la eterna oscuridad del infierno en la cual vivirán eternamente los apóstatas. Pero escúcheme, debemos tener un corazón quebrantado por ellos Y aunque le suene raro lo que voy a decir, lo digo de todas maneras. Debemos orar por ellos, porque representan un peligro para todos, especialmente para los hijos e hijas de Dios. Un apóstata es engañoso como una nube sin agua. Está muerto como un árbol que no da ningún fruto. Es como furiosas olas del mar y está condenado como una estrella.

0: blasfeman contra ella, ridiculizan todo y a todos los que tengan que ver con Dios, con Jesucristo, con la Biblia. Que Dios tenga piedad de ellos. Judas quiere que reconozcamos a un apóstata tan pronto lo veamos y le escuchemos. Quiere darnos un cuadro, un retrato de un apóstata. Por eso dice en el verso 3, «Me ha sido necesario escribiros exhortándoos que contendáis ardientemente por la fe, que ha sido dada una vez a los santos». Amigo, tenemos la inspirada e infalible palabra de Dios que nos dice del nacimiento virginal del Señor Jesucristo, el Hijo de Dios, quien vivió una vida impecable, esto es, que jamás pecó. Murió en una cruz romana para pagar con su sangre la culpa de nuestros pecados. Fue enterrado en una tumba que no era la suya y resucitó al tercer día y ascendió a los cielos para estar sentado a la diestra de su Padre. Y pronto regresará a la tierra en forma real, literal, visible, para reinar y gobernar sobre todo pueblo, lengua y nación e implantar su reino de verdadera justicia. Nunca olvide la verdad que está ya en Cristo. La cosa más peligrosa en el mundo es escuchar la predicación de la verdad y no recibirla, porque cuando así se procede, se corre el peligro de volverse apóstata. Oro porque muchos de ustedes, amigos oyentes, sean salvos, que vengan al conocimiento de nuestro Señor Jesucristo, que tengan una íntima relación con Dios el Padre por medio de Jesús, su Hijo. Oro porque quienes ya tienen esa relación contiendan ardientemente por la fe. Pero a aquellos que aún no son salvos, les invito a hacer una decisión por Cristo este mismo momento, a fin de que sean salvos y conozcan el gozo y el propósito y el poder espiritual que solo pueden tener por medio de Cristo. Amigo, amiga, si usted está listo para esa tan importante decisión, le invito a orar conmigo la siguiente sencilla oración, pero dígala con fe. Depositando toda su confianza en Cristo, ore con sinceridad y convicción. Querido Dios, humillado me acerco a ti porque me reconozco pecador perdido y necesitado de tu ayuda, tu gracia y tu misericordia. Anhelo que tus oídos estén atentos a mi súplica, no por merecimientos propios, sino por los que Jesús hizo por mí en el Calvario. Señor Jesús, sé que entregaste tu preciosa vida en la cruz y derramaste tu sangre para pagar la enorme deuda de la culpa de mis pecados. Perdóname, límpiame, sálvame y sáname espiritualmente. Quiero nacer de nuevo y por eso te invito a que vengas a morar en mi corazón este mismo momento y seas mi Salvador y mi Señor. Toma el control de mi vida y ayúdame a vivir una vida que traiga honor y gloria a tu nombre. Por favor, hazme un instrumento útil y de bendición en tus manos. Y porque tú moriste por mí, yo quiero vivir para ti. Lo pido en tu santo nombre. Amén. Si usted hizo esa oración y tomó esa decisión espiritual, hay gran gozo en el cielo por su arrepentimiento. Nosotros queremos ser parte de su alegría espiritual. Por eso lo invito para que nos escriba y comparta con nosotros acerca de su decisión. Su carta nos dará además la oportunidad y privilegio de orar por usted y su nueva vida como creyente en el Señor Jesucristo.
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2: Giancarlo en Caracas, Venezuela, publicó en nuestro muro de Facebook: El Amor que Vale ha sido de gran bendición, no solo para mi vida, sino para la de mi familia. Tengo una hermosa familia. Quiero seguir escuchando El Amor que Vale porque sé que ustedes son alimento para nuestro espíritu y yo como padre debo ser proveedor espiritual de mi familia. Giancarlo, nuestra oración es que usted sea el pastor de su hogar.
0: Carmen de Honduras agradece. 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
2: 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Gracias por escribirnos. 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Gracias por acompañarnos el día de hoy. Oramos que el tiempo invertido en el estudio de la Palabra de Dios haya sido una bendición para usted. Soy Irving Ravelo. 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
2: Las buenas noticias a memorizar las encontramos en Miqueas capítulo 7, verso 19. Él volverá a tener misericordia de nosotros, sepultará nuestras iniquidades y echará en lo profundo del mar todos nuestros pecados. Miqueas 7, 19. Él volverá a tener misericordia de nosotros, sepultará nuestras iniquidades y echará en lo profundo del mar todos nuestros pecados. Estas son las buenas noticias a memorizar.

0: Mesac y Abednego sea descuartizado y su casa convertida en muladar, por cuanto no hay Dios que pueda librar como este. Entonces el rey engrandeció a Sadrac, Mesac y Abednego en la provincia de Babilón.
1: Hasta aquí la lectura bíblica diaria. Lo invitamos para mañana. Continuaremos con la presentación de otros capítulos de la Palabra de Dios.

Finalizado mi turno de compartir junto a usted la programación de BBN, le dejo el siguiente pasaje en el Salmo 62, versículos 1 y 2. En Dios solamente está callada mi alma, de Él viene mi salvación. Él solamente es mi roca y mi salvación, es mi refugio, no resbalaré mucho. Que al igual que el salmista, nuestra paz, nuestro descanso se encuentre en Dios, entendiendo que en Él está nuestro refugio, que Él es nuestro ayudador, nuestro defensor. Carlos Mejía estuvo acompañándolo y lo invito a que siga con BBN, ya que tenemos más programación bíblica para su provecho espiritual. Que Dios le bendiga.

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Qué grato es para mí iniciar un nuevo ciclo de programación junto a usted aquí en BBN. En este día sábado 19 de septiembre, le saluda a su amigo Carlos Rodríguez. Que Dios le bendiga. Muchas gracias por estar en BBN. A continuación, comencemos este tiempo disfrutando de estas piezas musicales y preparemos el corazón para estar escuchando la palabra de Dios. Gracias por acompañarnos aquí en BBN.

En el Salmo capítulo 1 se nos describe cómo actúa un hombre justo y en el versículo 2 dice que esta persona invierte tiempo en la meditación bíblica. Escuche lo que dice. Sino que en la ley de Jehová está su delicia y en su ley medita de día y de noche. La Biblia muchas veces nos exhorta a meditar en la palabra de Dios. Y para tener un tiempo meditando, necesitamos apartar una hora determinada de nuestra agenda para dedicarlo a la lectura y el estudio de la misma. Recuerde que una de las características de un hombre justo es tener un tiempo con la palabra de Dios.

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Gracias por estar en BBN.

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2: ¿Qué tal, amigos? Les saluda Milenka Peña. Qué gusto que nos acompañe nuevamente en Cultura Financiera. Les invito a quedarse junto a nosotros para un nuevo programa en el cual hablaremos de algo que a todos nos interesa: el dinero. La verdad es que sin importar dónde vivimos, cuál es nuestra nacionalidad, ocupación o nivel social, estoy segura que todos necesitamos aprender o mejorar la manera en la que manejamos nuestras finanzas. Así que no se pierda los consejos que el día de hoy llegan a nosotros en la voz del Dr. Andrés Panasiuk, presidente y fundador de el Instituto para la Cultura Financiera.
3: El diezmo siempre es un tema un tanto difícil de tratar. Hay personas que dicen que debemos diezmar, hay otras personas que dicen que no. Por mi parte, yo creo que por lo menos una porción de nuestras entradas debería ir siempre a la obra del Señor. La primera mención del diezmo del Antiguo Testamento se encuentra en Génesis 14:20, donde dice que Abraham le trajo los diezmos a Melquisedec. Abraham, de regreso de una guerra, se encontró con el sacerdote Melquisedec y le da el 10% de todo lo que habían recuperado y ganado en la batalla. Como puede ver, el diezmo no es un mandamiento ni una cuestión de la ley, porque ella viene mucho más adelante con Moisés. En el capítulo 7 del libro de Hebreos se explica esta situación. El autor de este libro explica que Abraham diezmó porque quería honrar a Melquisedec. En este ejemplo podemos ver que el menor siempre quiere honrar al mayor. Nuestros diezmos honran el nombre de Dios. Nosotros debemos separar a Él de nuestras primicias. ¿Cuántas veces separamos todo el dinero y vemos cuánto nos sobra y lo que nos sobra entonces le damos a Dios? Sin embargo, es mucho más recomendable separar el diezmo al principio de cada mes. Si lo deja para fin de mes, no va a encontrar nada en su chequera o en el banco ni debajo del colchón para ofrendar. Debe sacar para César lo que es de César y para Dios lo que es de Dios al mismo tiempo, al comienzo de cada periodo de pago. Y al separar su diezmo, no cuente esa suma dentro de la cantidad de dinero que usted tiene para gastar cada mes. En el libro de Malaquías leemos que Dios dice: «Traed todos los diezmos al alfolí y haya alimento en mi casa, y probadme en esto, dice Jehová de los ejércitos, si no os abriré las ventanas de los cielos y derramaré sobre vosotros bendición hasta que sobreabunde». Aquí vemos una promesa muy linda, pero viene acompañada también de un prerequisito, el prerequisito de la obediencia. Dios, por medio del profeta Malaquías, nos dice: «Obedézcanme, honrenme, ámenme, demuestren su compromiso conmigo y yo les bendeciré». La bendición de Dios llega a nuestras vidas cuando le obedecemos. Es necesario que aprendamos a comprometernos con Dios con un porcentaje específico de nuestras entradas de dinero y que cumplamos con ese compromiso fielmente. Usted se preguntará, ¿cuánto es el diezmo? Bueno, pues en el Antiguo Testamento esa frase indicaba el 10% de las entradas de la cosecha de una familia. Sin embargo, es importante recordar que el pueblo de Israel daba dos diezmos cada año y un tercer diezmo el tercer año. Entonces, para ser exactos, el pueblo de Israel daba el 23.33% de promedio de diezmos anuales al Señor. Nuestro mínimo debería ser el 10, pero debemos evitar hacer de esto una cuestión legalista. Usted también puede dar el 12, el 13, el 15, el 40 o aún más.
2: Antes de despedirnos, queremos recomendarle un excelente recurso el libro Los Negocios y la Biblia, escrito por el Dr. Larry Burkett. 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Y para más información sobre este y otros recursos, visítenos en culturafinanciera.org. Bueno amigos, llegó el momento de despedirnos, pero espero que nos acompañen nuevamente cuando retornemos en esta misma emisora con más Cultura Financiera. Soy Milenka Peña y a nombre de todo el equipo de producción quiero darles las gracias por su sintonía. Hasta la próxima.
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Querido oyente, ¿qué sería de nosotros sin la gracia del Señor? La Biblia enseña claramente que nosotros éramos enemigos de Él por causa del pecado y que éramos merecedores del castigo eterno. Pero su amor hacia nosotros fue tan grande que inmerecidamente nos dio un regalo, la salvación por medio de la fe en Jesús. Eso es gracia, un regalo que no merecemos de parte de Dios. En este día, no olvidemos que la gracia de Dios nos alcanzó un día y que hoy somos llamados hijos suyos.

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Muy bien, continúe en sintonía de BBN porque ya se viene el programa Mapa Financiero.

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2: Memoricemos juntos las buenas noticias de esta semana que se encuentran en el libro del profeta Miqueas, capítulo 7, versículo 19. Él volverá a tener misericordia de nosotros, sepultará nuestras iniquidades y echará en lo profundo del mar todos nuestros pecados. Miqueas, capítulo 7, versículo 19. Él volverá a tener misericordia de nosotros, sepultará nuestras iniquidades y echará en lo profundo del mar todos nuestros pecados. Buenas noticias para memorizar.
3: En la Epístola de los Hechos de los Apóstoles, capítulo 16, versículos 30 y 31, el carcelero de Filipos preguntó a Pablo y a Silas: «Señores, ¿qué debo hacer para ser salvo?». Ellos respondieron: «Cree en el Señor Jesucristo y serás salvo tú y tu casa». 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
5: Cuando se trata de nuestra situación económica, muchas veces no sabemos de dónde venimos, dónde estamos ni hacia dónde vamos. Por eso te presentamos el mapa financiero, una guía clara y segura hacia la libertad financiera. Henry sabe que la única forma en que pueden apoderarse de las promesas de Dios es a través del camino nuevo y provisto por la cruz. El antiguo camino de las tradiciones humanas no es confiable, al igual que el puente que se deshizo, el cual no pudo proporcionar un camino para que cruzara la familia a su nuevo hogar. Hay algo que él quiere que sus hijos entiendan muy profundamente y es confiar totalmente en la cruz de Cristo que los lleva a las promesas de Dios.
6: Por fin llegamos. Sinceramente pensé que no habría manera de lograr pasar. Fue difícil, pero no imposible.
7: Y yo que me quería regresar, papá, qué pena. Mi mamá me decía en el camino que la vida es así. Y ahora que llegamos, es que logro entender que es verdad. Cuando luchamos bajo nuestras propias fuerzas, es que se nos hace más difícil todo.
6: Diste en el clavo. Es increíble cuando no tenemos la guía de Dios. Estamos perdidos sin Jesucristo en nuestras vidas.
8: Yo estoy feliz de que hayamos encontrado el camino. ¿Quién más está contento?
6: Familia, espérenme acá mientras regreso para dejar una señal de desvío para los próximos que se encuentren ahí, en ese puente roto. Y así puedan ver la señal y tomen el camino correcto para poder pasar.
8: ¡Henry, qué maravillosa idea! ¿Quieres que te acompañemos? Aunque la verdad estoy cansada y toda esa maleza me hace no querer tomar ese camino.
6: Tranquila, amor. Los entiendo. Yo regreso rápido. No quiero que los demás pasen por esto que pasamos nosotros.
8: ¡Qué esposo tan maravilloso tengo! Anda, amor, acá te esperamos para llegar juntos.
6: David, ven. Hijo, quiero que me ayudes a colocar ese aviso. Debemos encontrar algo para hacer el desvío de manera que se percaten los que pasen por acá.
9: Sí, papá, vamos.
6: No tardaremos mucho. David es muy astuto. Ya pensará en algo, ¿verdad, hijo?
9: Sí, papá. De hecho, ya sé la manera de marcar la ruta de desvío y con qué hacerlo de manera tal que se note.
6: Ese es mi hijo. Vamos, no hay tiempo que perder. Tengo una anécdota que contarles cuando estemos juntos. Todo debido al puente roto.
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1: Nuestro buen Dios desea que nosotros, sus hijos, vivamos confiando en su persona, ya que Él es soberano y se preocupa por cada uno de nosotros. Es normal que como seres humanos experimentemos preocupación, inseguridad y temor. Lo malo es cuando nos dejamos dominar por estas emociones y desplazan el lugar que Dios se merece en nuestro corazón y nuestros pensamientos. El apóstol Pablo nos exhorta a dejar todas nuestras preocupaciones a los pies de nuestro Señor. Filipenses capítulo 4 versículos 6 y 7 dice: por nada estéis afanosos, sino sean conocidas vuestras peticiones delante de Dios en toda oración y ruego con acción de gracias, y la paz de Dios que sobrepasa todo entendimiento guardará vuestros corazones y vuestros pensamientos en Cristo Jesús. Hoy, a pesar de las tormentas que pueda vivir, usted puede disfrutar de la paz de Dios, pero para ello debe ir a su presencia en oración, derramar su corazón y confiar en su poder. De esa manera experimentará su paz que sobrepasa cualquier entendimiento.

No olvidemos, querido y querido oyente, que nuestro Señor Jesucristo vino a este mundo para entregar su vida por cada uno de nosotros. Su amor y su sacrificio nos muestran cuánto nos ama Dios. Hoy en el programa Sabiduría para el Corazón, el pastor Stephen Davey, en la voz del hermano Daniel Cuquín, comparte con nosotros un mensaje bíblico que se titula La noche que condenaron al Santo de Israel. Acompáñenos por favor a la mitad de la hora en Sabiduría para el Corazón. Luego, al término de este programa, al inicio de la siguiente hora, estaremos con nuestra zona infantil, tiempo especial para que los más pequeños de la casa puedan escuchar la palabra de Dios. Muchas gracias por estar en BBN.

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2: La ley fue diseñada para proteger a los inocentes, y sin embargo, horas antes de la crucifixión, las autoridades religiosas de Israel hicieron todo lo posible para condenar al único hombre que jamás había cometido un pecado. Bienvenido a Sabiduría para el Corazón, la exposición bíblica del pastor Stephen Davey, en la voz y adaptación de Daniel Cuquín. Hoy continuamos nuestro estudio del Evangelio de Lucas, donde vemos a Jesús comparecer ante las autoridades religiosas de Israel después de ser arrestado en Getsemaní. Al examinar estos primeros juicios, descubriremos cómo quienes debían defender la ley terminaron quebrantándola una y otra vez en su intento por condenar al Mesías. Acompáñenos en la lección titulada La noche que condenaron al Santo de Israel.
3: En el siglo XV, durante el reinado del rey Enrique VII, se estableció un tribunal especial para atender casos de gran importancia. Eran casos donde había riesgo de que los miembros del jurado fueran influenciados, o donde algún juez podía ser sobornado. Este tribunal se reunía en un salón dentro del Palacio de Westminster, y como el techo de ese salón estaba decorado con figuras de estrellas, llegó a conocerse como la Cámara Estrellada. Al principio, este tribunal se ganó rápidamente una reputación de justicia e imparcialidad. Ni los poderosos ni los políticos podían manipular o intimidar lo que sucedía en la Cámara Estrellada. Pero lamentablemente, con el paso del tiempo, aquel tribunal se convirtió en una herramienta del rey para silenciar a sus enemigos. Y así, la Cámara Estrellada dejó de ser un símbolo de la luz de la justicia y pasó a representar las sombras de la corrupción. Y aunque un sistema judicial corrupto resulta indignante, hay algo todavía más grave, y es un sistema religioso corrupto, o un líder religioso deshonesto. Después de todo, se supone que ellos representan a Dios, quien es santo, justo y verdadero. Bueno, estamos a punto de entrar en una escena donde Jesús enfrentará 6 audiencias o juicios diferentes, y todos estarán marcados por la corrupción y la injusticia. Jesús comparecerá 3 veces ante las autoridades judías y 3 veces ante las autoridades romanas. En total serán 6 juicios ilegales. Ahora bien, hoy no vamos a alcanzar a estudiar los 6, solo nos vamos a concentrar en los 3 juicios ante las autoridades judías. Y para entender mejor lo que ocurrió, vamos a organizar nuestro estudio alrededor de 9 leyes hebreas que fueron violadas durante estos procedimientos. Lucas capítulo 22 resume estas comparecencias ante los tribunales judíos, mientras que los demás evangelios nos ayudan a reconstruir una cronología más detallada. El Evangelio de Juan, por ejemplo, nos informa que, después de ser arrestado en el huerto de Getsemaní, Jesús fue llevado primero a la casa de Anás, aquel anciano sumo sacerdote conocido por su corrupción. Juan escribe en el capítulo 18, versículos 12 al 13. Entonces la compañía de soldados, el tribuno y los alguaciles de los judíos prendieron a Jesús y le ataron y le llevaron primeramente a Anás, porque era suegro de Caifás, que era sumo sacerdote aquel año. Anás había servido como sumo sacerdote desde el año 6 hasta el 15 después de Cristo. Él ya era demasiado anciano para ocupar oficialmente el cargo. Los romanos decidían quién era el sumo sacerdote basándose en criterios políticos. Ellos buscaban a alguien favorable a sus intereses, alguien dispuesto a enriquecerlos mediante sobornos o acuerdos convenientes, y nadie manejaba ese sistema mejor que Anás. De hecho, aunque él ya no ocupaba oficialmente el cargo, seguía controlando quién lo ocupaba. Anás había construido todo un imperio alrededor del sistema del templo. Los precios exagerados para los animales para los sacrificios, el negocio de los cambistas, que cobraban comisiones abusivas por cambiar dinero, todo eso estaba bajo su control. Imagínate entonces la furia que debió sentir cuando Jesús llegó al templo, volcó las mesas de los cambistas y expulsó a los vendedores junto con sus animales. Y como si eso fuera poco, Jesús tuvo el atrevimiento de llamar al mercado de Anás por lo que realmente era: una cueva de ladrones. Así que no nos sorprende que Anás quisiera ser el primero en interrogar a Jesús aquella noche. Ahora bien, comparecer ante el antiguo sumo sacerdote equivalía a una audiencia legal. Pero déjame decirte que lo que estaba ocurriendo aquí era completamente ilegal. La primera ley que se estaba violando era esta: los juicios no debían celebrarse durante las festividades nacionales de Israel. Y era precisamente la temporada de la Pascua, un tiempo en el que las personas piadosas debían estar concentradas en adorar, agradecer a Dios por su gracia y su misericordia. Pero Anás no está pensando en adorar. Él quería interrogar al hombre que le había dado un enorme dolor de cabeza. Y cuando Jesús llega, Anás comienza a disparar una pregunta tras otra. Leemos en Juan 18:19, y el sumo sacerdote preguntó a Jesús acerca de sus discípulos y de su doctrina, y Jesús le respondió: yo públicamente he hablado al mundo, y nada he hablado en oculto. ¿Por qué me preguntas a mí? Ahora esas palabras están cargadas de significado, y es que Jesús está señalando algo evidente, y es que no se puede celebrar una audiencia secreta conforme a la ley. Y al recordarle que él siempre había enseñado públicamente, estaba dejando al descubierto que aquel interrogatorio privado violaba las normas establecidas. Esas palabras deben haber despertado hasta el más cansado en esa sala. Todos los presentes sabían que Anás era corrupto, que tenía poco respeto por la ley, pero nadie se atrevía a decirlo. Bueno, Jesús lo acaba de hacer. Juan nos cuenta que uno de los guardias reaccionó de inmediato y golpeó a Jesús en el rostro por haber dejado en evidencia la ilegalidad de aquella audiencia. Anás acababa de quedar expuesto. Había sido desenmascarado y no tenía respuesta. Así que permitió que uno de sus hombres hiciera el trabajo sucio y descargara su enojo con una bofetada sobre el rostro del Señor. Después de esto, Anás envía a Jesús a la casa de Caifás, su yerno. Y en este punto, Mateo nos proporciona detalles que Lucas no incluye. Mientras que Lucas ahora dirige nuestra atención a Pedro y lo que sucede en el patio, Mateo nos permite entrar en la sala donde continúa el juicio. Y allí se está violando otra ley hebrea, de manera aún más evidente. Y es que los juicios debían realizarse públicamente durante el día y no en secreto durante la noche. Sabemos que lo que ocurre en la casa de Caifás es un juicio formal porque Mateo escribe: los que prendieron a Jesús le llevaron al sumo sacerdote Caifás, a donde estaban reunidos los escribas y los ancianos. Mateo 26:57. Este juicio será ilegal desde el principio. Se está llevando a cabo lejos de la vista del pueblo, lejos de cualquier observador imparcial, lejos de los seguidores de Jesús, bajo el amparo de la oscuridad. Es la obra de las tinieblas, escondida detrás de la noche. Y aquí es donde se rompe otra ley hebrea más. Y es que dos testigos debían presentarse y coincidir en sus acusaciones. Esa ley aparece en Deuteronomio capítulo 19, donde Moisés escribe: «No se tomará en cuenta a un solo testigo contra ninguno, en cualquier delito ni en cualquier pecado. Solo por el testimonio de dos o tres testigos se mantendrá la acusación». Deuteronomio 19:15. Y ahora, teniendo presente la crítica importancia de testigos confiables en el sistema judicial judío, escucha lo que escribe Mateo. «Y los principales sacerdotes y los ancianos y todo el concilio buscaban falso testimonio contra Jesús para entregarle a muerte, y no lo hallaron, aunque muchos testigos falsos se presentaban». Mateo 26, del 59 al 60. Imagínate eso. Están buscando mentirosos. Necesitan encontrar a dos personas dispuestas a inventar la misma historia, pero el problema es que todos esos mentirosos no logran ponerse de acuerdo. Cada uno cuenta algo diferente. Ninguno coincide con los demás. Las acusaciones que dan son inconsistentes, y resulta evidente que están inventando todo sobre la marcha. Pero finalmente, y probablemente después de algunas conversaciones privadas entre bastidores, aparecen dos hombres con una versión parecida. Mateo continúa escribiendo: «Pero al fin vinieron dos testigos falsos que dijeron: Este dijo: Puedo derribar el templo de Dios y en tres días reedificarlo». Mateo 26, del 60 al 61. Ahora, cuando Jesús había pronunciado esas palabras años antes, según Juan capítulo 2, estaba hablando del templo de su cuerpo, o sea, se refería a su muerte y a su resurrección tres días después. Pero ahora estos testigos distorsionan las palabras de Jesús y lo acusan de amenazar de destruir el templo físico de Jerusalén. Y aquí es donde encontramos otra ley quebrantada, y es que los falsos testigos debían recibir la misma pena que buscaban imponer al acusado. La ley establecía en Deuteronomio 19, del 16 al 19, «Cuando se levantare testigo falso contra alguno, entonces los jueces inquirirán bien, y si aquel testigo resultare falso, haréis a él como él pensó hacer a su hermano». O sea, si mentías en un tribunal para perjudicar a otra persona, recibías exactamente el mismo castigo que intentabas imponerle. Esa ley era un poderoso freno contra el falso testimonio. Y déjame decirte una cosa, si la ley se hubiera aplicado esa noche, probablemente habría hecho falta una docena de cruces más en el Calvario para castigar a todos esos falsos testigos. Y ahora, aún después de todos estos falsos testimonios, el Sanedrín seguía teniendo el mismo dilema. No tenían evidencia de algún delito. No tenían testigos confiables. Y bueno, Jesús jamás había quebrantado la ley. Era inocente, era sin pecado, era absolutamente perfecto. Y como no pueden encontrar una acusación legítima, estos líderes religiosos corruptos siguen violando una ley tras otra. Lo que nos lleva a una quinta ley que también será quebrantada, y es que el sumo sacerdote no podía interrogar al acusado. Su función era presidir el tribunal, no actuar como fiscal. Pero observa lo que sucede después de que los falsos testigos terminan de declarar. Mateo nos dice que levantándose el sumo sacerdote le dijo: «¿No respondes nada? ¿Qué testifican estos contra ti?». Mateo 26, 62. O sea, Caifás se pone de pie y toma un papel que la ley no le permitía asumir. Jesús responderá más adelante, pero por ahora él permanece en silencio. Y ese silencio tiene un gran mensaje, porque es como si estuviera recordándole a Caifás que él también está violando la ley al interrogarlo personalmente. Por eso Jesús ni siquiera dignifica aquella pregunta con una respuesta. Y más o menos por esta hora, en algún momento de la madrugada, Jesús es entregado a los soldados que deben custodiarlo hasta el amanecer, como nos cuenta el relato de Lucas. Las autoridades saben perfectamente que este juicio secreto es ilegal, y por eso esperan hasta que salga el sol, para simular un juicio oficial y aparentar que todo se está haciendo conforme a la ley. Pero mientras tanto, los soldados tienen a Jesús bajo custodia, y Lucas nos informa aquí lo que sucede durante esas horas. Lucas 22, del 63 al 64, dicen: los hombres que custodiaban a Jesús se burlaban de él y le golpeaban, y vendándole los ojos, le golpeaban el rostro y le preguntaban diciendo: profetiza, ¿quién es el que te golpeó? Según registros históricos, un juego parecido a la gallinita ciega se practicaba ya en esa época. A un niño se le cubrían los ojos y los demás lo tocaban o le hacían cosquillas con pequeñas varillas de papiro y él tenía que adivinar quién había sido. Bueno, estos soldados han escuchado que Jesús afirma ser profeta, así que convierten aquella idea en un juego cruel de la gallinita ciega. Le cubren los ojos, lo golpean y luego se burlan de él diciendo: a ver, profeta, adivina quién te pegó. Y así lo tienen hasta que finalmente llega el amanecer. Nuestro Señor Jesús está cada vez más golpeado y ensangrentado y más agotado, y en cuestión de horas se estará colgando en una cruz. Lucas continúa escribiendo que cuando era de día se juntaron los ancianos del pueblo, los principales sacerdotes y los escribas, y le trajeron al concilio de ellos. Lucas 22:66. El lenguaje de Lucas indica que ahora se ha reunido todo el Sanedrín, y esta sesión se celebra en la gran sala de juicio, ubicada dentro del complejo del templo. Y no pasa mucho tiempo antes de que otra ley sea violada. Aquí está la sexta ley, y es que el acusado no

contestar una pregunta que pudiera incriminarlo, que se pudiera utilizar para condenarlo. Antes él ya había permanecido en silencio ante Anás, pero ahora ha llegado el momento. Jesús entiende que el momento ha llegado de darles exactamente la evidencia que están buscando, y no porque él sea culpable, sino porque ya es hora de avanzar voluntariamente hacia la cruz. Y no pierdas de vista el problema que enfrenta el Sanedrín. Ellos no tienen pruebas, no tienen testigos confiables, no tienen cargos sólidos. Lo único que han logrado reunir es una acusación absurda acerca del templo. Difícilmente eso justificaría una sentencia de muerte. Quizá merite mandarlo a consejería, pero nunca a la cruz. Así que, aunque no está obligado a responder, Jesús finalmente habla y les dice: «Si os lo dijere, no creeríais. Y también si os preguntare, no me responderéis, ni me soltaréis». En otras palabras, ustedes no están buscando la verdad. Ya han decidido qué quieren creer. Y ellos no querían aceptar la verdad de que Él era el Cristo, el Mesías Redentor. Sus ojos estaban cerrados. Y sabes que el mismo problema continúa existiendo hoy. La dificultad no es la falta de evidencia. La dificultad es que la verdad exige arrepentimiento. Y muchos prefieren permanecer en la oscuridad antes que rendirse ante la luz. Pero Jesús va todavía más lejos y ahora pronuncia las palabras que sellarán oficialmente su sentencia de muerte. Leemos en el versículo 69: «Pero desde ahora, el Hijo del Hombre se sentará a la diestra del poder de Dios». Entonces todos le preguntan: «¿Luego eres tú el Hijo de Dios?». Y Jesús responde: «Vosotros decís que lo soy». Es decir, sí, exactamente. Yo soy lo que ustedes mismos están diciendo. El énfasis de la respuesta es inconfundible, y es que Jesús está afirmando que Él es el Hijo de Dios. Un traductor lo parafrasea muy bien: «Ustedes acaban de confesarlo, aunque no lo crean». Y esta declaración es aún más profunda de lo que parece, porque, por un lado, está tomando para sí la profecía de Daniel, capítulo 7, versículos 13 al 14, donde el Hijo del Hombre se acerca al trono de Dios y recibe dominio eterno. Por el otro lado, está tomando las palabras del Salmo 110, versículo 1, donde el Señor se sienta a la diestra de Dios para gobernar y juzgar. Entonces, Jesús une ambos pasajes y los aplica a su propia persona. Él está diciendo básicamente: «Yo soy la persona de la profecía de Daniel, y tengo la posición que menciona el Salmo. Soy el Hijo del Hombre, sentado en el lugar de autoridad divina». El Sanedrín entendió perfectamente lo que acaba de decir. Jesús estaba diciendo que era igual a Dios, en naturaleza, en autoridad y en posición. Es por eso que reaccionan inmediatamente. «¿Entonces afirmas ser el Hijo de Dios? ¿Estás diciendo que eres Dios hecho hombre?». Y la respuesta de Jesús es clara: «Sí». Y por si alguien todavía tenía dudas acerca de lo que Jesús quería decir, Mateo registra que añadió estas palabras: «Y además os digo que desde ahora veréis al Hijo del Hombre sentado a la diestra del poder de Dios y viniendo en las nubes del cielo». En otras palabras, pueden matarme, pero volveré. Es una referencia profética al juicio venidero. Jesús está afirmando que Él es el juez divino. Así que no te equivoques, Jesús no es quien está siendo juzgado aquí. El Sanedrín es quien está siendo juzgado. Y ellos entendieron perfectamente lo que Jesús estaba afirmando acerca de sí mismo. Y es por eso que responden inmediatamente, como escribe Lucas en el capítulo 22, versículo 71. Entonces ellos dijeron: «¿Qué más testimonio necesitamos? Porque nosotros mismos lo hemos oído de su boca». O sea, no tienen duda alguna sobre lo que Jesús acaba de declarar. Él está afirmando ser el Mesías, el Mesías.

0: Dios hecho hombre. Ahora, al escuchar eso, ellos deberían haber caído de rodillas sobre aquel piso de piedra y adorarlo. Pero no lo hicieron. Porque, como dice el dicho, no hay peor ciego que el que se niega a ver. Y en lugar de adorarlo, Mateo nos dice que Caifás pide una votación. Leemos: Entonces el sumo sacerdote rasgó sus vestiduras diciendo: ¿Habéis oído su blasfemia? ¿Qué os parece? Y respondiendo ellos dijeron: Es reo de muerte. Y con esa decisión violan tres leyes hebreas más. Permíteme mencionarlas brevemente. La séptima es esta: la sentencia debía emitirse después de un día de reflexión y ayuno. O sea, los jueces del Sanedrín no podían apresurarse a condenar a una persona a muerte. Debían dedicar tiempo a examinar cuidadosamente la evidencia. Debían reflexionar, orar, ayunar, o al menos comer poco. Incluso sabemos por registros históricos que acostumbraban reunirse en pequeños grupos para analizar el caso antes de emitir un veredicto. Pero aquí no hay ninguna reflexión, no hay ninguna pausa, no hay ninguna consideración cuidadosa. La decisión ya estaba tomada. Lo que nos lleva a otra ley que también fue quebrantada, la número 8, y es que si la votación para la pena de muerte era unánime, el acusado debía ser absuelto. Ahora, eso puede sonar extraño, ¿no? Porque en muchos sistemas judiciales modernos una votación unánime fortalece el veredicto. Pero en Israel ocurría exactamente lo contrario. Los rabinos entendían que eso podía indicar que algo andaba mal. Tal vez los jueces habían dejado de pensar críticamente. Tal vez estaban dominados por prejuicios. Tal vez nadie había mostrado misericordia. Y es por eso que si todo el Sanedrín votaba unánimemente por la pena de muerte, el acusado quedaba en libertad. Pero esa protección tampoco le fue concedida a Jesús. Y aún queda una última ley que fue violada, quizás la más grave de todas, número 9, y es que cualquier evidencia de prejuicio o parcialidad invalidaba el juicio. Hoy llamaríamos a eso un juicio nulo. O sea, si el jurado es sobornado, si el juez actuaba de manera impropia, si se ocultaba evidencia, si existía cualquier señal de favoritismo o injusticia, el caso debía ser desestimado. La pregunta es esta: ¿estaba actuando el Sanedrín con imparcialidad y justicia? Obviamente que no. Y observa ahora lo que sucede inmediatamente después de anunciar el veredicto. Mateo escribe: Entonces le escupieron en el rostro y le dieron de puñetazos, y otros le abofeteaban. O sea, ¿te imaginas a los jueces de una corte suprema condenando a un acusado y luego bajando de sus asientos para golpearlo personalmente? Eso es lo que ocurrió aquí. La Corte Suprema de Israel se convirtió en una turba violenta. 70 hombres rodearon a Jesús, lo escupieron, lo golpearon, lo insultaron, se burlaron de él. Y Jesús soportó todo aquello sin pronunciar una sola palabra. Lo hizo por ti y lo hizo por mí, porque el inocente, puro y perfecto Hijo de Dios había venido precisamente para este momento. Él fue juzgado ante este tribunal terrenal para que tú nunca tengas que comparecer ante el tribunal celestial. Sufrió la injusticia de los hombres para que tú nunca tengas que enfrentar la justicia de Dios. Él fue condenado ilegalmente a morir para que tú puedas recibir por gracia el derecho de vivir con Él para siempre.
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0: Qué bueno acompañarte, soy tu amigo Santiago, feliz de disfrutar esta hora y te animo a prestar mucha atención porque sin duda que Dios quiere hablar a nuestras vidas.

La Biblia es un libro muy grande y con muchas palabras. Pero ¿sabías que la Biblia no es solo para adultos? Es para niños también. Y tiene muchas cosas que Dios quiere que tú sepas. Cosas que puedes memorizar y guardar en tu corazón. Porque los niños como tú son muy importantes para Dios. Un día, mientras Jesús estaba contestando algunas preguntas sobre la familia, un niño se le acercó para que lo bendijera. Los discípulos, pensando que esto le molestaría a Jesús, le dijeron que se fuera. Pero Jesús quiere que los niños vayan a Él.

0: nos conoce Dios.
1: La respuesta está en la Biblia. Este es el espacio La Respuesta Está en la Biblia y tengo una pregunta para ti en este día y quiero que averigües la respuesta. ¿Cuánto tiempo permaneció Moisés en Madián?

Una vez más, te reitero la pregunta de este día. ¿Cuánto tiempo permaneció Moisés en Madián? Te pido por favor que busques la respuesta y sigas en sintonía de ZI, Zona Infantil, aquí en BBN.

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1: Atención, todos listos porque palabras de amor comienza en 5, 4, 3, 2, 1.

0: Qué gozo el poder compartir contigo el día de hoy. ¿Cómo estás?
1: Contentos y felices de poder estar una semana más junto a ti aquí para compartir este tiempo de canciones, de historias y de la palabra de Dios en este día, ya que es el primer fin de semana del mes.
0: Bueno, siempre compartimos acerca de la palabra de Dios, pero ahora es acerca de un libro de la Biblia.
1: En realidad, hoy día van a ser dos, pero antes queremos recordar lo que vimos la semana pasada. Algo de lo que vimos, ¿recuerdan esa historia del cuerno mágico? Un hombre que tenía puesta su confianza en algo, en un objeto, que no era Dios, por supuesto, y no le sirvió de mucho.
0: Aunque él confiaba plenamente en que su cuerno mágico lo iba a salvar de cualquier peligro, murió a pesar de que tenía ese amuleto con él.
1: Es más, pensaba que ese cuerno le daría mucha fortuna en su vida. Le dijeron que iba a cazar el elefante más grande en la historia. Pero no fue así, sino que el elefante más grande que él vio en su vida fue el que terminó con su vida.
0: Lulubí escuchó acerca del Señor Jesús. Y Lulubí tendría que haber puesto atención al versículo que tenías que memorizar para el día de hoy, que nos dice que en ningún otro hay salvación.
1: Porque no hay otro nombre bajo el cielo dado a los hombres en que podamos ser salvos. Seguramente el misionero que estaba con él muchas veces le repitió y predicó acerca de este versículo, que está en Hechos capítulo 4 versículo 12. Pero él no quiso hacer caso. En realidad no sabemos qué fue de su vida. Él dijo que la próxima vez que se vieran, él ya iba a ser salvo. Quizá. Y esperamos que Dios le haya dado el tiempo necesario para poder arrepentirse antes de morir.

0: Te invitamos ahora a que escuches la música que nos indica que la palabra de amor del día de hoy va a comenzar.
1: Sí, y se llama...
0: Cuando una abeja picó a mi madre.

0: Hace mucho que conoces al Señor y que sabes que tus pecados son perdonados, preguntó un hombre a un joven, hijo de padres cristianos, quizás como tú.
1: Oh, sí, hace mucho y sé que todos mis pecados son perdonados. Estoy seguro de esto.
0: ¿Cuándo lo supiste por primera vez? ¿Cuándo lo comprendiste?
1: Cuando una abeja picó a mi madre, contestó el muchacho.
0: ¿Cuándo una abeja picó a tu madre? ¿Quieres decirme lo que significa esto?
1: Señor, hacía muchos años que mi madre me hablaba de lo que Jesús había hecho por mí, pero nunca había comprendido realmente y experimentado lo que hizo en la cruz tomando mi lugar y muriendo por mí. Hasta un día de verano. Ese día jugaba a la puerta del jardín de nuestra casa de campo, mientras mi madre estaba planchando en la cocina con sus mangas arremangadas.
0: Entonces, el hombre, un poco impresionado, siguió escuchando el relato del joven.
1: De pronto una abeja llegó zumbando y rondando alrededor de mi cabeza. Asustado, traté una y dos veces de espantarla con mi pañuelo, pero enfurecida se me acercaba cada vez más. Por último, desesperado, corrí hacia mi madre, quien desde la cocina había visto mis esfuerzos para librarme del peligro, y me escondí entre su delantal.
0: Entonces el niño continuó. Ella, con cuidado materno, me cubrió con sus brazos, mientras la abeja clavó profundamente su afilado aguijón en uno de ellos. Aunque sintiendo el dolor de la picadura, un pensamiento atravesó la mente de la mamá, que fue el medio de hacerle entender a este muchacho la salvación. Ella, abriendo sus brazos, le dijo:
1: «No tengas miedo ahora. La abeja ya no puede hacerte mal. Su aguijón está en el brazo de mamá, y la abeja no tiene sino uno solo».
0: Agitado todavía y apenado por mi madre, vi el aguijón en su brazo y la abeja revolviéndose en el suelo. Ella supo aplicar muy bien este pequeño incidente para explicarme lo que desde largo tiempo me venía hablando en cuanto a la salvación.
1: Este joven había aprendido y a menudo repetido con sinceridad este texto bíblico. Él, herido fue por nuestras rebeliones, molido por nuestros pecados. El castigo de nuestra paz fue sobre él, y por su llaga fuimos nosotros curados.
0: Pero nunca lo comprendió hasta ese momento que vio el aguijón de la abeja clavado en el brazo de su madre.
1: El joven comprendió que Jesús había tomado su lugar en la cruz, que había sido castigado por él porque él merecía ser castigado. La muerte había clavado en él su aguijón para librarlo a él.
0: Perseguido por la abeja, no podía hacer otra cosa que correr hacia su madre. Y comprendió también que debía acudir a Cristo, quien por su muerte había quitado el poder del enemigo que le perseguía. Y dos veces no podía aplicar su aguijón.
1: El hecho es que él no hizo nada por sí mismo para cubrirse. Es Cristo en quien él confió para su salvación.
0: Comprendió que al ponerse enteramente debajo de sus manos, que fueron perforadas por el aguijón de la muerte, eso también le permitiría entrar al cielo.
1: De esa forma él aceptó a Jesús como su sustituto. Comprendió que sus pecados eran quitados por su muerte y que ya era salvo de esa forma.
0: Querido amiguito, querida amiguita o amigo que nos escuchas, ¿entiendes el modo como Dios ha obrado para tu salvación?
1: ¿Has entendido verdaderamente y una vez para siempre que Jesús murió por tus pecados en la cruz del Calvario?
0: ¿Has entendido que Él extendió sus brazos para cubrirte, sufriendo Él la picadura del aguijón de la muerte para librarte?
1: Si todavía no has entendido esto y no has acudido a Cristo para salvación, ¿sabes que la muerte te persigue y que un día te alcanzará con toda la fuerza de su picadura?
0: Esto quiere decir el poder de Satanás junto con el castigo de Dios contra ti.
1: Mira y fíjate en el amor que tuvo Cristo por ti al extender sus brazos en la cruz, permitiendo que sus manos y sus pies fueran traspasados por ti.
0: Y aún habiendo sido clavado por ese aguijón, una lanza le abrió el costado para que de él brotara la sangre que limpia todos tus pecados.
1: ¿Rechazarás este amor?

0: Creo, tía, que este es un ejemplo muy claro. No puede haber algo más claro que este ejemplo. Un niño que iba a ser picado por una abeja y su madre lo cubrió, recibiendo ella el aguijón de la abeja. Así el Señor Jesucristo recibió el aguijón de la muerte que nosotros debíamos recibir. Él puso su brazo, Él extendió sus brazos ahí en la cruz y se entregó por nosotros. Él recibió el castigo, Él recibió todo lo que nosotros debíamos merecer y lo hizo por amor.
1: Fue la confianza en que su madre lo salvaría el que hizo correr a ese niño a los brazos de ella para no recibir ese aguijón.
0: Con esa misma confianza debes acudir tú. En este momento, no esperes más, a Jesucristo para que te salve de ese aguijón de la muerte.
1: Porque Cristo murió por los pecados una vez por todas, el justo por los injustos,
0: a fin de llevarlos a ustedes a Dios.
1: Él sufrió la muerte en su cuerpo,
0: pero el Espíritu hizo que volviera a la vida.
1: Este versículo se encuentra en 1 de Pedro capítulo 3, versículo 18. ¿Puedes repetirlo y poner tu nombre en él?
0: A ver, tía, yo voy a poner mi nombre. Porque Cristo murió por los pecados de David una vez por todas, el justo por David, a fin de llevar a David a Dios. Él sufrió la muerte en su cuerpo, pero el Espíritu hizo que volviera a la vida.
1: Si tú puedes decir este versículo a Dios con toda tu fe puesta en Él, Él te hará salvo.
0: Memoriza este versículo, 1 Pedro 3:18, y hazlo también parte de tu vida.
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3: Dios, ¿por qué Dios creó el mundo?
4: Bueno, en realidad Dios no nos dijo exactamente por qué Él creó este mundo. Pero lo que sí sabemos es que todo lo que Él hizo es bueno. Dios, por ejemplo, creó a la gente porque quería tener amigos, hombres, mujeres, niños y niñas con quien poder compartir su amor. Él creó el mundo para que también nosotros viviéramos en él y para que pudiéramos disfrutar de toda su creación. Dios nos ama. Quizá no hay otra razón, solamente que Él nos ama. Y por ese amor es que envió a su Hijo, el Señor Jesucristo, a morir por ti y por mí. Si quieres saber un poco más, busca en el libro de Isaías, capítulo 45 y versículo 18.

0: comparte con algún amigo esta historia y no te olvides de esperarnos la próxima semana.
1: Porque si Dios lo permite y no ha venido a buscarnos, estaremos nuevamente aquí para compartir una vez más palabras de amor.
0: Te amamos mucho en el Señor y no te olvides que Dios
1: ama
0: a los niños y a ti especialmente. ¡Chao!
1: ¡Nos vemos! ¡Chao, chao!

debemos ser buenos amigos. Amiguito o amiguita, la Biblia nos habla en cuanto a esto y dice, el amigo siempre es amigo, y en los tiempos difíciles es más que un hermano. Tenemos que aprender a mostrarnos de una forma sincera, tenemos que aprender a respetar y también demostrar amor, sinceridad, honestidad, que puedan confiar en nosotros tal como nosotros podemos confiar en otros. Amiguito o amiguita, recuerda ser un buen amigo.

0: tenemos un gran amigo, quien es Cristo, y siempre nos motiva a hacer las cosas buenas. Amiguito, amiguita, recuerda que en Hebreos capítulo 10, versículo 24, Dios nos anima y dice: tratemos de ayudarnos unos a otros y de amarnos y hacer lo bueno, motivarnos para hacer las cosas bien.
1: Amemos a Dios con todo nuestro ser. Jesús dijo que este es el gran mandamiento. ¿Qué es un mandamiento? Bueno, pues es una regla que debemos de obedecer.
2: Mateo 22, versículos 37 a 39. Amarás al Señor tu Dios con todo tu corazón y con toda tu alma y con toda tu mente. Este es el primero y gran mandamiento. Y el segundo es semejante. Amarás a tu prójimo como a ti mismo.

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2: Jacobo, quédate ahí ahora. Te voy a dar una que no te vas a olvidar nunca. Cuando termine contigo, no te van a quedar ni ganas de molestar a nuestras ovejas.
3: José, ya te lo dije que lo lamento. Una mala idea, perdón, no lo voy a volver a hacer, te lo prometo.
4: Amigos, bienvenidos a un nuevo programa.
5: ¿Cómo están? Esperemos que muy bien y pronto para compartir una aventura más.
4: ¿Y cómo comenzamos hoy,
5: Uy, sí, ya conocimos a nuestros dos amigos del día de hoy.
4: Vamos a contarles que con nuestra imaginación hemos viajado hasta unos años después del nacimiento de Jesucristo.
5: Los jovencitos que escucharon se llaman Josué y Jacobo. Por lo general se llevan muy bien, pero resulta que en esta oportunidad Josué encontró a Jacobo tirando piedras a las ovejas del redil de su padre y se enojó.
4: Jacobo vio que su amigo se enfureció y tomó algunas piedras en su mano para arrojarle. Pero de pronto, deja de correr e intenta hablar con Josué.
5: Pero no hubo palabras que escuchara. Volvió a tomar piedras del piso y...
3: ¡Josué, no! ¡Ya te dije que lo lamento! ¡No sigas con esto, por favor!
6: ¡Josué! ¿Qué estás haciendo? ¡Detente! ¡Enseguida para! ¡Milla, venga rápido! ¡Ayúdeme! ¡Josué le está tirando piedras a Jacobo!
3: ¡Miriam, por favor, ayúdame!
2: ¿Qué estás haciendo? ¡Suelta! ¡Ahora suéltame!
7: Josué, por favor, tranquilízate.
6: Jacobo, ¿qué pasó?
3: Bueno, yo hice una tontería. Tiré algunas piedras a las ovejas de redil del padre de Josué. Pero no quería hacer daño, solo me divertía. Fue una idea estúpida, lo lamento, de verdad. No sé lo que me picó, no lo volveré a hacer.
7: Josué, por favor, deja de moverte. No te voy a soltar. Jacobo ya pidió perdón.
2: ¡Ta! ¡Suéltame! ¡Por favor, suéltame! ¡Está bien! ¡Suéltame!
6: Está bien. Milla, gracias por su ayuda. Josué ya se tranquilizó, ¿verdad?
3: Sí.
6: Presten atención. Estaba pensando si quisieran acompañarme. Voy a la sinagoga. Seguramente Jesús está allí. Tal vez enseñe algo más de Dios. Y quién sabe, tal vez, delante de nuestros ojos, haga un milagro. ¿Qué les parece si se despejan? Eso les ayudará a olvidar lo que pasó recién.
2: Bueno, me da igual. No tengo otra cosa que hacer.
3: Está bien, yo voy también.
5: Y así marchan camino a Jerusalén. Entran por una de las puertas de la ciudad. Josué no tiene muchas ganas de estar allí.
4: Se mantiene caminando, pero unos cuantos pasos detrás del resto. Es que todavía en su interior quiere darle su merecido a Jacobo.
5: Cuando mira a Jacobo por detrás, dentro de su corazón quisiera golpearlo, darle una buena paliza para que aprendiera. Por su mente pasaban varios pensamientos. Vamos a escuchar uno de ellos.
2: Ya vas a sufrir las consecuencias. Ni te pienses que esto va a quedar así. No te vas a escapar del castigo.
7: ¿Qué está pasando? ¿De dónde viene este ruido? ¡Vamos rápido! Creo que es de por allí.
6: Es allá.
2: ¿Quiénes son?
6: Son algunos sacerdotes y escribas, pero hay otros hombres también.
3: ¡Ellos! Todos tienen piedras en sus manos. ¡Miren! Todos les están gritando a la señora que está parada allí. Todos la señalan. ¿Será que la quieren apedrear?
6: ¡Vengan por aquí! ¡Allí está Jesús! ¡La mujer está parada frente a él! ¿Qué habrá hecho? Jesús no va a permitir que le hagan daño a esa mujer. Milla, Jesús no lo permitirá, ¿verdad?
7: No lo sé, Miriam. Pero escuchen, los hombres ya no gritan tanto, escuchen. Uno de los hombres le va a decir algo a Jesús.
8: Rabí, esta mujer fue sorprendida cometiendo un pecado. Según la ley que Moisés nos dejó, tenemos que apedrearla. Dinos, ¿qué opinas tú?
7: ¡Qué falso este fariseo! Quiere tramarle una trampa a Jesús.
2: ¿Por qué?
7: Porque si él dice que no hay que apedrearla, estaría hablando en contra de la ley de Moisés. Pero por el otro lado, pienso que él no puede permitir que estos hombres se salgan con la suya. Son unos falsos y unos hipócritas. Jesús está lleno de amor y misericordia. Él nunca permitiría esto.
4: Los sacerdotes y escribas querían tener pruebas para acusar a Jesús de quebrantar la ley. Por eso era que intentaban tejer estas situaciones.
5: Paula, mira, ninguno se dio cuenta que Josué está pálido. Asustado miraba la situación que estaba delante de sus ojos. La mujer, avergonzada, solo mira el suelo, deseando que esto terminara de alguna forma. Y los hombres, furiosos, largando acusaciones y amenazas, sus rostros estaban transformados por la rabia y el enojo.
4: Todos, grandes y chicos, estaban esperando el juicio de Jesús. Estaban casi seguros que Jesús aprobaría que apedrearan a esta mujer. Así que ya estaban todos listos para comenzar.
5: En cierto momento, Josué mira el rostro de Jesús y puede ver una mezcla de tristeza, amor y dolor. Y en ese mismo instante, Jesús levanta su mirada y mira directamente a Josué.
4: Esa mirada fue como una flecha que llegó a lo más íntimo de su corazón. En ese momento, la mirada de Josué va hacia la mujer y después a Jacobo.
5: Después de unos instantes, Jesús se inclina a la tierra y comienza lenta y tranquilamente a escribir con su dedo en la arena. Los fariseos y sacerdotes se miran unos a otros y se los veía bastante irritados, no entendiendo la actitud de Jesús.
4: Nuevamente Jesús mira a Josué y otra vez llega a lo profundo de su corazón. Incómodo, Josué baja su mirada y observa otra vez a la mujer, que como perdida estaba ahí parada, mirando al piso.
5: En la mente de Josué, él se veía en el lugar de esa mujer.
9: ¿Y Rabí? ¿Qué dices tú?
10: Aquel de ustedes que esté libre de pecado, que tire la primera piedra.
2: Miren, nadie se animó a tirar la primera piedra. Se están yendo.
7: Todos parecen muy avergonzados. ¿No te parece, Josué? Josué, Josué.
5: Josué había aprovechado el desconcierto para escabullirse entre la gente y buscar un lugar para estar solo. No quería que nadie viera sus lágrimas correr por sus mejillas.
4: ¿Qué habrá pasado? ¿Qué sintió cuando Jesús lo miró? Creo que Josué pudo sentir que el Señor podía mirar su corazón y aún ver sus pensamientos, también los que él ya no era consciente.
5: Pensamientos que seguramente eran desagradables y crueles, que seguramente avergonzarían a cualquiera. Fue como si Jesús iluminara su corazón y pensamientos.

0: Cuando la mujer acusada se fue, dirigió su mirada hacia donde estaba Josué.
1: Inquieto Josué caminaba por las callecitas de Jerusalén. Dentro de su corazón parecía que se desataba una gran tormenta de pensamientos y sensaciones.
2: ¿Quién podría haber tirado la primera piedra? ¿Quién no tiene pecado?
3: ¡Hola, muchacho! ¿Qué estás diciendo? ¡Espera, espera! ¡Ven aquí!
2: Honorable Rabí, perdone, no me di cuenta que estaba aquí. Es que estaba pensando en muchas cosas.
3: ¿No te diste cuenta que estaba aquí? ¿Qué quieres decir con eso? Yo soy un hombre de Dios muy importante. No puedes ignorarme así nomás. ¿Qué estabas diciendo entre dientes sobre los pecados?
2: Por favor, perdóname, Rabí. ¿Podría responderme una pregunta?
3: ¿Qué quieres saber, hijo mío?
2: Rabí, ¿quién entre las personas no tiene pecado?
3: Y nosotros, los fariseos y saduceos, por supuesto. Nosotros cumplimos al pie de la letra la ley de Dios. Ayunamos y oramos mucho. Ofrendamos más que suficiente. Cumplimos todos los mandamientos que nos dejó Moisés. Por eso, no tenemos pecado.
2: Ahora que recuerdo, usted también estaba allí cuando trajeron delante de Jesús a la mujer pecadora. Usted también tenía una piedra en la mano. Entonces, ¿por qué cuando Jesús dijo que el que esté sin pecado que tirara la primera piedra, usted no lo hizo? ¿Por qué dejó caer la piedra como todos los demás? ¿Usted me está mintiendo?
3: Tú, muchachito sinvergüenza, ¿quién te crees que eres? Todavía que me tomo el tiempo a responder tu pregunta, ¡insolente!
4: No tendrías que enojarte tanto, amigo mío. Dañarás tu salud.
3: No te metas en asuntos que no te incumben. ¿A ti qué te importa?
4: ¿No puedes explicarle con claridad por qué tú también dejaste caer la piedra?
3: No tengo tiempo para perder hablando con personas de poca importancia. Tengo cosas más importantes que hacer.
4: Escuché lo que estaban hablando. Ven, acompáñame, hijo. Vamos a charlar unos momentos.
2: Rabí.
4: Puedes decirme Nicodemo.
2: Ah, gracias, Nicodemo. Tengo una pregunta. ¿Quién no tiene pecado? Cuando estaba frente a la mujer, ¿quién de ellos hubiera podido tirar la primera piedra? Porque todas la dejaron caer. Entonces, ¿eso quiere decir que nadie está libre de pecado?
4: Es muy interesante tu pregunta.
2: ¿Qué es el pecado? ¿Y por qué el otro rabí me dijo que no tenía pecado? Pero sin embargo, también dejó caer la piedra.
4: Josué, aunque conozco las escrituras hace muchos años, hace poco me enseñaron que no existe ninguna persona sin pecado. ¿Quieres saber qué es? Imagínate que el pecado es como una enorme zanja que nos separa de Dios. Son todas las cosas que ofenden a Dios, aquellas que Él las prohibió para protegernos.
2: ¿Protegernos?
4: Sí, para que no nos hagamos daño a nosotros mismos. Dios tiene toda la sabiduría. Él conoce todo lo que fue, lo que es y lo que será.
2: ¿Y por qué quiere protegernos?
4: Él nos creó y conoce hasta lo más íntimo de nuestro ser. Nos ama y quiere lo mejor para nosotros. Pero el ser humano siempre buscó hacer las cosas sin Dios. Piensa que las puede hacer mejor.
2: Pero no las puede hacer mejor.
4: Tú lo has dicho. Pero así piensa. Sería como decir que Dios se equivoca. Y esto es una ofensa muy grande hacia Dios. Y es un pensamiento que aleja al ser humano de su Creador.
2: Y dígame, ¿qué pasa si estamos lejos de Dios?
4: Piensa un momento. Si en Dios solamente hay vida, ¿qué habrá lejos de Él?
2: ¿Y la muerte? Pero, ¿qué podemos hacer? ¿Acaso nadie puede estar con Dios? Dígame, ¿nunca voy a estar con Dios? ¿Ni mis amigos o mi familia? Todos estaremos lejos del Señor. Porque cumplir con los mandamientos que nos dejó Moisés no es suficiente. ¿Qué podemos hacer?
4: Sí, justamente es lo que mis colegas, los fariseos y saduceos, no quieren entender. De nada sirve cumplir las leyes que Moisés nos dejó si no lo hacemos por amor y obediencia a Dios.
2: No entiendo bien. ¿Qué podemos hacer entonces para estar con Dios? ¿Ayunar? ¿Orar? ¿Ofrendar? ¿Qué podemos hacer para obedecer?

0: Decir adiós.
1: Hay cosas, mi pequeño amigo, que todavía no entiendo, que estoy seguro que algún día lo haré. Pero lo que sí sé es que creo con todo mi corazón que Jesús es el enviado de Dios para salvarnos.
0: ¿En serio? Pero sus compañeros no piensan lo mismo.
1: Tienes razón, pero por su orgullo no pueden ver la verdad que está frente a sus ojos. Cuando hablé con Jesús...
0: ¿Usted habló con Jesús?
1: Sí, y ese va a ser nuestro secreto. Hace algunos días, en la noche fui hasta donde estaba él y me recibió. Mi ser se alegra por tomar la decisión de ir a hablar con él.
0: ¿Y qué le dijo?
1: Que la única forma de ver el reino de los cielos es creer en él de todo corazón. Él es el Salvador. Las Escrituras hablan de él.
0: Él hizo muchos milagros y enseña sobre Dios de una forma muy especial.
1: Tienes toda la razón. Ha demostrado ser el único Hijo de Dios. Y si creemos en él, tenemos la seguridad que tendremos vida eterna.
0: ¿Nada de lo que podemos hacer nos llevará al cielo?
1: Así es, Josué. ¿Te parece que podemos impresionar a nuestro Creador con ofrendar, orar o ayunar? Es claro. Solo cree en el Señor Jesús y tendrás la vida eterna.
2: Nicodemo no podía responder todas las preguntas.
3: Muchas de las respuestas las tendrían con el tiempo, especialmente después que Jesús muriera y resucitara. Recién un tiempo después de esos acontecimientos, entenderían muchas cosas.
2: Dios le daría la sabiduría para hacerlo. Pero lo importante es que en este caso, Nicodemo tenía bien claro una cosa. Si creía de todo corazón en Jesús, tendría la vida eterna, independientemente si entendía todas las cosas o no.
3: Algo que también le quedó bien claro a nuestro amigo Josué.
2: A los pocos días de esta charla con Nicodemo, Israel estaba festejando una de sus fiestas tradicionales.
3: Es verdad, se llamaba Fiesta de las Cabañas o Fiesta de los Tabernáculos. Los judíos la definen como una sola palabra, Sukkot, que quiere decir en hebreo cabaña y dura 7 días.
2: En uno de esos días, sentado en la plaza, nuestro amigo Josué continuaba inquieto. Sus pensamientos continuaban yendo y viniendo. Preguntas iban y venían. Vamos a oírlo.
0: ¿Cómo me gustaría hablar con Jesús, como lo hizo Nicodemo? Pero no va a ser posible, Josué. Hazte la idea.
4: ¿Josué?
0: Juan, usted es uno de los que anda con Jesús, ¿verdad?
4: Sí, lo soy. ¿Por qué lo preguntas?
0: Porque quería hablar con él, pero sé que está muy ocupado.
4: Es verdad, pero no le molestaría hablar contigo.
0: No, ¿en serio?
4: Siempre escucha a todos. Bueno, a los que el tiempo le permite. Y a los niños especialmente. Vendrá en unos momentos. Cuando lo haga, te llevaré con él.
0: ¡Wow! ¡Gracias!
4: ¿Puedo ayudarte en algo?
0: Es que me sentía mal.
4: ¿Necesitas un médico?
0: No, no. Es que el otro día tuve algunos pensamientos bastante malos. Y justo fue cuando unos hombres trajeron a una mujer.
4: Para apedrearla. Sí, lo recuerdo.
0: Sí, yo estaba enojado con un amigo. Tenía ganas de darle una paliza, ganas de pegarle. Tenía mucha rabia. Ese día estábamos observando todo lo que pasaba con esa mujer. En un momento Jesús me miró y sentí...
4: Que sabía lo que estaba sintiendo.
0: ¡Sí! ¡Eso mismo! ¿Te pasó a ti también?
4: Sí, muchas veces, pequeño amigo. Pero ¿sabes qué? No importa cuántas cosas malas hagamos, siempre tenemos la oportunidad de arrepentirnos y cambiar nuestro camino. Dios y nuestro Salvador Jesús son amor y perdón. No comprendemos, como con todos nuestros errores, Él nos ama. Pero es así, es un amor que sobrepasa nuestro entendimiento.
0: ¿No importa cuán malo sea nuestro pensamiento?
4: No. No importa. Cuando nos arrepentimos de nuestros pecados, Él nos perdona y nos da nuevas oportunidades.
0: ¡Qué bueno!
4: ¡Mira! ¡Allá viene! Ven conmigo, te presentaré a nuestro Señor Jesús.

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3: La respuesta está en la Biblia. Este es el espacio La Respuesta Está en la Biblia y tengo una pregunta para ti en este día y quiero que averigües la respuesta. ¿Cuánto tiempo permaneció Moisés en Madián?

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los jóvenes, los más fuertes, se caen. Pero sabes, los que confían en Dios tendrán nuevas fuerzas, podrán volar como las águilas, podrán caminar sin cansarse y correr sin fatigarse. Isaías capítulo 40, versículos 30 y 31. Amiguito, amiguita, cuando te sientas débil, busca a Dios y fortalece tu vida espiritual en Él.

0: los tres.
1: Amén.
2: Miren qué cosas tan bellas hay a nuestro alrededor. Los ríos, los mares, las flores, los pajaritos.

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1: ¿Has notado cómo la memoria te engaña a veces? Ya sean buenos o malos, los recuerdos son algo que todos tenemos. Y hoy vamos a dar un vistazo a unos recuerdos muy especiales en nuestra visita al pueblo de Odisea.
2: Oh, hola. Me encuentro trabajando en uno de mis inventos. Soy Juan Carlos Castillo, pero tú puedes llamarme tío Juanca. Y esto es Odisea. Veamos si esto funciona.
3: ¡Esperen!
2: Muy bien. Me parece que necesita un poco más de trabajo. Pero esa es la parte emocionante, porque nunca sabes lo que descubrirás en el camino. Pero no te quedes solamente con lo que te digo. Puedes averiguarlo tú mismo cuando nos acompañes hoy en nuestra aventura en Odisea.
1: Bueno, hoy Tomás va a compartir algunos de sus más preciados recuerdos con Connie. Recuerdos sobre Juanca, su esposa Jenny, y cómo nació un extraño pero maravilloso lugar llamado el Club del Castillo. Todo eso cuando iniciemos nuestro viaje por Odisea, después de este mensaje.
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1: Es una tarde tranquila en Odisea. Nadie parece estar alrededor. ¡Ah! ¡Oh, esperen! Hay alguien debajo del mostrador. Y... ¡oh! ¡Oh, sí! Ahí viene Connie corriendo por la acera. Este podría ser el inicio de una tarde emocionante después de todo.
5: Ay, antes de que me digas algo, ya sé que estoy tarde, lo siento, de verdad. Pero es que cuando te diga lo que pasó, verás, no podía venir al trabajo directamente después de la escuela porque tenía que pasar por mi casa primero. Y entonces mi mamá me dijo que no podía salir hasta que limpiara todo el desorden que dejé en el baño. Eso fue lo que le dije. Le dije, eso puede esperar, mamá, tengo que ir a trabajar, pero no. Digo, no era tanto desorden, solamente un poquito de maquillaje y mi rizador de cabello y mi esmalte de uñas y unas cositas brillantes que me pongo en las uñas. Ay, bueno, en fin, es que por eso llegué tarde.
6: Bien, Connie, me alegra que llegaran antes de que las cosas se complicaran demasiado.
5: ¿Señor Reyes? Yo creí que era el tío Juanca.
6: ¿De veras? Es gracioso. Nadie nos ha confundido antes. Juanca es mucho más alto que yo y su cabello es más oscuro y...
5: Ay, tal vez fue porque usted estaba detrás del mostrador.
6: Oh, sí, estaba reparando una tubería. Solo trataba de ayudar, ¿ves? No más fuga.
5: ¿Y dónde está el tío Juanca?
6: Salió por un rato.
5: ¿Y le dijo cuándo volverá?
6: Es difícil saberlo. A veces sale por una hora o dos. Tal vez más, si está de ánimo.
5: ¿De ánimo para qué?
6: Para pensar, para orar tal vez.
5: Ah, entiendo. Está en la iglesia, ¿verdad?
6: Casi. Está en el cementerio. Tiene una capilla allí. Es una especie de iglesia.
5: ¿El cementerio? ¿Murió alguien?
6: Sí. La esposa de Juanca, Jenny.
5: Pero eso fue hace años, ¿no es cierto?
6: Hoy se cumplen 4 años exactamente.
5: Ah, ella debió de ser muy especial, ¿verdad?
6: Claro que lo era. Tenía un hermoso cabello rojizo y unos ojos marrones que brillaban al hablar. Y tanta energía. No había actividad en este pueblo en la que Jenny Castillo no estuviera involucrada. De hecho, ¿sabías que el Club del Castillo fue realmente su idea?
5: Ay, está bromeando.
6: No, en aquel tiempo Juanca... bueno, pues... él era diferente. Su mente estaba en otras cosas, supongo. Recién se había retirado como maestro.
5: A ver, espera un momentito. ¿Tío Juanca también fue maestro?
6: Él era muy buen maestro. De hecho, el primer año en el que estuve en la oficina de gobierno de la ciudad, le dimos un premio a la excelencia en educación. Pero creo que realmente se cansó de enseñar porque... renunció justo después de recibir ese premio.
5: ¿Y así fue como lo conoció?
6: No. Mira, Yo había escuchado sobre él, pero no lo conocí hasta que Jenny trató de evitar que demolieran ese lugar. Era nuestro principal punto de discusión en la agenda de esa noche. Y Jenny estaba ahí, tratando de convencernos de no demoler el edificio.
3: Fue construido en 1940 como parte de un esfuerzo para aliviar la crisis económica. Se diseñó para darle a las familias, en especial a los jóvenes, un lugar para realizar actividades productivas como eventos deportivos y juegos, así como para convertirse en un lugar de reunión pública. Este edificio posee valiosos recuerdos para la gente de este pueblo. Eso por sí mismo es suficiente para salvarlo. Muchas gracias.
6: Bien. Muchas gracias, señora Castillo. ¿Alguien en el consejo tiene preguntas para la señora Castillo sobre el centro de recreación?
7: Yo, señor presidente.
6: Eso pensé. Señor Gutiérrez.
7: Señora Castillo, es obvio que usted ha hecho su tarea y le felicito por su esfuerzo. Dígame, según su investigación, ¿es este el edificio más antiguo de la ciudad?
8: Pues no, señor.
7: ¿Es acaso uno de los más viejos? ¿Entonces?
8: No lo es.
7: De hecho, hay varios edificios más antiguos que el centro de recreación, ¿no es así?
8: Pues, sí.
7: Así que el centro de recreación no tiene ningún valor histórico real, ¿verdad, señora Castillo?
8: Solo para las incontables familias que lo han usado por las últimas 6 décadas, señor Gutiérrez.
7: Sí, bueno. Supongo que el valor sentimental sirve de algo, pero como parte de una verdadera obra histórica, este edificio no tiene ningún valor, ¿correcto?
8: Sí, como una pieza de verdadera historia.
7: Gracias, señora Castillo. Eso es todo por ahora. Presidente Reyes.
6: Muy bien. Tomaremos un receso de 10 minutos.
9: Hablaste muy bien.
5: Juan, todo está saliendo tan mal. Solo llegaron la mitad de las personas que invité para hablar.
9: Bueno, con la manera en la que tú hablas parece que no necesitas a nadie más.
5: Tal vez, pero quisiera que más gente viniera. Especialmente el sargento Morales. Él iba a hablar sobre la delincuencia juvenil.
9: ¿Jenny? Jenny, ¿qué sucede?
5: Nada, ¿por qué?
9: Te ves un poco pálida. ¿Estás segura de que quieres seguir haciendo esto? ¿No te has estado sintiendo muy bien últimamente?
5: Ay, no es cierto. Yo estoy bien. Solo estoy un poquito alterada, eso es todo. Además, si yo no salvo el centro de recreación, ¿quién lo hará?
9: Demasiadas molestias para salvar un edificio destartalado.
5: Ay, no seas un cascarrabias. Hablas como Gutiérrez. Él tiene un argumento para refutar todo lo que yo digo.
9: Naturalmente. Derribar el edificio y vender la tierra fue su idea. Y debo decir que parece que tiene una buena justificación.
5: Juan Carlos Castillo.
9: Todo lo que digo es que entiendo su punto de vista. Tiene sentido desde una perspectiva empresarial. Yo fui un hombre de negocios, ¿recuerdas?
5: Sí, pero todavía tienes un corazón, ¿o no? Ese viejo edificio es muy significativo para muchas personas de por aquí, nosotros incluidos. Joana y Jonathan jugaron allí durante su infancia.
9: Por cierto, que nunca me gustó que lo hicieran. Sentía como que el lugar les caería encima.
5: Sabes igual que yo que ese edificio es tan firme como cualquier otro. ¿Tendré que luchar contra ti y contra el gobierno? ¿De qué te ríes?
9: Me encanta verte fuera de tus casillas, eso es todo.
5: Ay, cómo eres.
9: ¿Estás segura de que estás bien? ¿Por qué mejor no te sientas?
5: No, ya. Quiero terminar con esto. Ay, me pregunto qué estará retrasando al sargento Morales.
9: Espera. Me parece que veo un uniforme dirigiéndose hacia acá. Pero no es Morales.
5: ¿Y entonces quién es?
9: Pues es...
10: Oficial David López a su servicio. ¿Alguno de ustedes es J. Castillo? Me ordenaron reportarme con alguien llamado J. Castillo.
8: Oficial López, yo soy Jenny Castillo. Soy la persona a quien usted busca. ¿El sargento Morales viene en camino? La audiencia está a punto de continuar.
10: Oh, no, señora, no viene. El sargento no pudo venir, así que me envió en su lugar.
8: Bueno, al menos tenemos a alguien de la policía de la ciudad.
10: Gracias al cielo. ¿Quién?
9: Usted.
10: Oh, yo no soy de la policía de la ciudad. Al menos no todavía.
8: Pero es usted un oficial, ¿no?
10: Más o menos. Solo entre nosotros. Todavía tengo que esperar por los resultados de mis exámenes finales. Solo estaba probando el título de oficial. En realidad soy el cadete David López a su servicio.
8: ¡Oh, cielos!
7: Presidente Reyes, me gustaría plantear una moción para descartar el resto de estas audiencias. Obviamente, esto no es suficiente evidencia para mantener en pie ese viejo edificio.
8: Espere un momento. ¿Qué hay de las personas que han testificado frente a usted?
7: Señora Castillo, puedo ver que usted ha reunido mucho apoyo para esta causa. Pero apoyo y evidencia son dos cosas muy diferentes. Usted misma nos dijo que ese lugar no tiene valor histórico o cultural. Así que no podemos justificar convertirlo en un patrimonio. Y el cadete López nos ha mostrado que Odisea no tiene problemas con su gente joven. Así que la idea de mantener el centro de recreación familiar para detener la ola de delincuencia juvenil es absurda. ¿No cree?
8: ¿Y no se le ha ocurrido que la razón por la que no hemos tenido problemas en el pasado con nuestra juventud es por lugares como el centro de recreación familiar? ¡Caballeros! Hay una gran presión sobre los niños, aún sobre los niños de Odisea, para que crezcan rápidamente. Ellos necesitan un lugar donde puedan seguir siendo niños. El centro ha sido ese lugar en el pasado y con algunas remodelaciones podría serlo nuevamente.
7: ¿Y cómo pretende pagar por esos arreglos? ¿Con el dinero de los impuestos? Eso le costaría una fortuna a esta ciudad. Ahora tengo aquí una copia de la carta por la compañía constructora Futurex, haciéndonos una buena oferta por el edificio y el terreno.
8: ¿Sabe de qué tipo de instalaciones se trata? Videojuegos y alquileres de películas, cosas que evitan que los chicos piensen y sientan.
7: Es su opinión, señora Castillo, pero el hecho es que el centro comercial proveerá ingresos para la ciudad en lugar de quitárselos.
8: Caballeros, por favor, no hagan esto. No dejen a los niños crecer en una atmósfera desinteresada en lo que ellos hacen o creen. Por favor, no dejen que... Que esto pase.
11: Señora Castillo, ¿se encuentra usted bien?
8: No me siento muy bien. Muy bien, Juan.
12: Jenny, que alguien llame una ambulancia.
13: Doctor Quiroz, por favor, presentarse a emergencia.
14: Señor Castillo.
9: Sí, doctora. ¿Cómo está ella?
14: Le hemos practicado varios exámenes y debo comunicarle que su esposa está seriamente enferma.
9: ¿A qué se refiere con seriamente enferma? ¿Cuán serio es?
14: ¿Su esposa ha tenido algún tipo de infección con estreptococo?
9: ¿Estreptococo? Uh-huh. Bueno, se estuvo quejando de un dolor de garganta desde hace un mes.
14: Lo supuse. Verá, señor Castillo, las infecciones de estreptococo son muy fáciles de tratar. Solo se necesita antibiótico. Pero si no se atiende, el virus puede viajar por el cuerpo y alojarse en diferentes órganos. Si se aloja en los riñones, causa lo que su esposa tiene, una condición llamada glomerulonefritis crónica. La enfermedad causa un deterioro en los riñones. Están muy dañados. No hay nada más que podamos hacer. Lo siento mucho.
9: Oh. ¿Ella lo sabe?
14: Sí, yo se lo dije.
9: ¿Cuánto tiempo?
14: Creo que debería de entrar en su habitación, señor Castillo. Hola.
9: Hola.
15: Después de todo, no voy a poder salvar el centro de recreación.
9: Bien, ¿y yo?
15: ¿Recuerdas cuando nuestros niños eran pequeños?
9: Por supuesto. Tú hiciste de nuestra casa un lugar maravilloso. Jenny.
15: Te amo, Juan.

0: Regresaremos a Odisea en un momento.
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0: Y ahora, la conclusión de nuestro viaje por Odisea.
6: Vaya, qué mal por el tío Juanca. Parece que todo ocurrió muy rápido.
7: Sí, pero ella amaba mucho al señor. Si alguien estaba lista para irse, esa era Jenny Castillo.
6: ¿Y qué pasó después? ¿Cómo fue que tío Juanca adquirió este lugar?
7: Bueno, nadie vio a Juanca luego de que Jenny murió. Lo cual es comprensible, y como ella se desmayó en medio de la reunión del Consejo de Gobierno de la ciudad, nunca tuvimos la oportunidad de decidir qué hacer con el centro de recreación. Por respeto a Jenny, aplazamos la decisión por un mes. Cuando se cumplió el plazo, el cadete López y yo fuimos a ver a Juanca. Y debo decirte que no fue la bienvenida más cálida que he tenido.
8: ¿Sí?
7: Hola, señor Castillo.
8: Señor Reyes, cadete López.
9: Es oficial López, señor Castillo. Pasé mis exámenes finales.
8: Felicidades. Bueno, pasen y tomen asiento. ¿Qué puedo hacer por ustedes, caballeros?
7: Queríamos hablarle del centro de recreación familiar.
8: ¿Qué hay con eso?
9: Queríamos saber si usted quisiera continuar la lucha por salvarlo.
8: ¿Por qué querría yo hacer algo así?
9: Bueno, pensamos que como su esposa estaba tan interesada en ello y...
8: Pues pensaron mal. Además, ¿cuál es su interés en todo esto?
7: Solamente lo que su esposa dijo. Recuerdo valioso. Mi padre ayudó a construir el centro de recreación familiar durante la época de la crisis económica.
9: Jugué allí mientras crecía. De hecho, tomé mi primer curso policial en el centro de recreación. Se llamaba Nuestro Amigo, el paso peatonal. Y se trataba de...
8: Estoy seguro de que se trataba de un curso fascinante, oficial. Entonces ustedes tienen muchas razones sentimentales para salvar el centro de recreación. Claro, el señor Gutiérrez solo está tratando de hacer dinero para la ciudad, ¿correcto?
7: Supongo que podría verlo de esa manera. Pero pienso que hay algo más profundo. El señor Gutiérrez tiene muchas ideas brillantes sobre cómo modernizar esta ciudad para generar más dinero. Pero a algunos de nosotros nos gustan las cosas viejas, señor Castillo. No queremos que nuestro pueblo se convierta en acero y vidrio. Su esposa era una de esas personas. Su corazón estaba en el lugar correcto.
8: No me hable de mi esposa. La conocí mejor que cualquiera de ustedes. Yo sé dónde estaba su corazón. También sé que ella no podía decirle no a cualquier causa ridícula en que personas como ustedes querían involucrarla. Eso fue lo que la mató finalmente.
9: No creo que esté siendo justo, señor Castillo.
8: ¿Qué tiene que ver la justicia con todo esto? ¿La justicia traerá de vuelta a mi esposa? La gente de Odisea me enseñó una lección valiosa. Nada es para siempre. Quizá es tiempo de que ellos mismos la aprendan. Ahora, caballeros... Si me disculpan.
7: Vamos, López. ¿Sabe, señor Castillo? Su esposa y yo hablamos mucho sobre usted. Ella pensaba que si hubiese alguna manera de ayudarnos, usted lo haría. Usted dice que conoció a su esposa mejor que cualquiera de nosotros. Y estoy seguro de que eso es verdad. Es una lástima que su esposa no pueda decir lo mismo de usted.
8: Así que de esto se trata todo el alboroto, ¿eh? Yo tenía razón. Es solo un edificio viejo y maltrecho.
10: Señor.
8: ¿Qué? Ah, hola.
10: Usted está parado sobre mi casa.
8: Tú... Oh, lo lamento.
10: Está bien.
8: ¿Siempre juegas a la casita aquí?
10: Ajá. Mire, esta es la sala de estar donde estamos. Y aquí es el comedor donde comemos. Y esta es la cocina.
8: Oh.
10: ¿Sabe? No voy a poder jugar aquí por mucho tiempo. Escuché que van a derribar este lugar.
8: ¿En serio?
10: Sí. Mi papá leyó en el periódico que van a votar hoy para decidir. Pero él dijo que iba a ser solamente un foro malísimo. Pero no sé qué significa eso.
8: Bueno, creo que quiso decir un formalismo. Significa que las personas que van a votar ya se han decidido. Así que bien podría no votar del todo.
10: Oh. ¿Por qué siempre tienen que derribar los lugares divertidos?
8: ¿De verdad te diviertes tanto aquí?
10: ¡Oh, sí! Todos los chicos vienen a jugar aquí.
5: Jenny, es hora de irnos a casa.
10: ¡Ya voy, mamá!
8: ¿Cómo te llamó?
10: Jenny. Es mi nombre.
8: ¡Jenny! ¡Qué nombre tan hermoso!
10: ¡Oh, gracias!
8: Será mejor que vayas con tu madre.
10: Bueno, adiós, señor. Adiós, edificio viejo.
8: Yo no estaría tan seguro de eso. Jenny.
7: Bien, señor Gutiérrez, parece que su moción procede.
11: Gracias, presidente Reyes. Me gustaría proponer que continuemos con esta moción y aceptemos inmediatamente la generosa oferta que la compañía constructora Futurex nos ha hecho por la tierra y el edificio.
12: ¿Apruebo la moción?
7: La moción ha sido aceptada. Y como no hay más compradores interesados en la propiedad, debo llamar a votación. Todos a favor de la moción.
8: Esperen un momento. ¿Quién dijo que no hay más compradores interesados?
11: Señor Castillo, ¿es esto algún tipo de broma?
8: Para nada, señor Gutiérrez. Represento a la Fundación de la Imprenta Universal. Su junta directiva me ha ordenado comprar el Centro de Recreación Familiar. Ofrecemos una suma mayor a la ofrecida por la compañía constructora Futurex. Todo está detallado en este documento.
7: ¿Ese documento establece lo que la fundación quiere hacer con la propiedad, señor Castillo?
8: La fundación propone reconstruir el Centro de Recreación Familiar y, según cita el documento, convertirlo en un lugar de aventura y descubrimiento, lleno de libros y actividades, diversión y juegos, artes y oficios y conversaciones edificantes. Pero más que todo, será un lugar en donde los niños de todas las edades puedan ser simplemente niños. Yo diría que eso supera a los videojuegos. ¿No lo crees, señor Gutiérrez?
11: Esto es ridículo. ¿Por qué la Fundación de la Imprenta Universal quiere un viejo edificio cuando es obvio que podrían construir uno nuevo?
8: Señor Gutiérrez, hay algunas personas que gustan de las cosas viejas. Además, ¿a usted qué le importa? Mientras el edificio sea vendido. Quiero decir que ese era el objetivo, ¿o no?
11: Bueno, sí.
7: Bien, todos los que estén a favor, digan sí.
13: ¡Sí! Sí.
7: Señor Gutiérrez...
11: Sí.
7: ¡Se aprueba la moción!
0: Fue emocionante escuchar a Tomás compartir con Connie los recuerdos que rodearon la creación del Club del Castillo. Y hablando de historias, por eso me até un lazo rojo en mi dedo, para recordar contarte una historia especial de Mateo 26, versículos del 6 al 13. Jesús y sus discípulos estaban comiendo en casa de un hombre llamado Simón, cuando una mujer vino y derramó un perfume muy caro sobre la cabeza de Jesús. Los discípulos se enojaron con la mujer. Ellos pensaron que habían desperdiciado un perfume que pudiera haber sido vendido para dar el dinero a los pobres. Pero Jesús la defendió a ella y dijo que su acción fue algo hermoso. Y luego dijo: «Les aseguro que en cualquier parte del mundo donde se predique este evangelio, se contará también, en memoria de esta mujer, lo que ella hizo». ¿No es eso increíble? Jesús fue tan conmovido por su acción que mandó a que fuera recordada por los cristianos para siempre. 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

gente tiene muchas cosas para hacer. Debemos aprender desde pequeños que la vida tendrá tiempos muy ocupados. Pero a pesar de eso, debemos aprender a detenernos y buscar un tiempo a solas con Dios. Esto será de refrigerio para nuestras vidas, nos ayudará y animará en la vida cristiana. Amiguito, Dios nos dice en Proverbio capítulo 3, versículo 1, graba mis enseñanzas en tu corazón. Hijo mío, no te olvides de mi ley, memoriza mis mandamientos. A pesar de lo ocupado que podamos estar, siempre debemos dedicar un tiempo a nuestra relación con Dios.

Muchas veces no nos gusta el consejo, muchas veces no nos agrada cuando viene un adulto, quizás nuestro padre, nuestra madre, algún amigo, y nos dice cómo debemos hacer las cosas. Pero amiguito y amiguita, ellos tienen más experiencia y muchas veces con amor quieren demostrarnos las cosas para nuestro beneficio. La Biblia dice en Proverbio capítulo 19, versículo 20, que el que oye el consejo y acepta que lo corrijan acabará siendo sabio. Amiguito, amiguita, recuerda que el consejo y la corrección son buenos para nuestra vida.

Hoy presentamos De Camino a Ayudar. Había una vez un trencito que quería hacer el bien. Viajaba en los rieles y ayudaba no importaba a quién. Un día vio un pequeño tren azul atascado en la colina. Asustado de poder caerse, se detuvo en la última esquina. Trencito se apresuró a ver qué podía hacer. Con su gran sonrisa, Trencito dijo, ¡Chuchu, te voy a socorrer! ¡No, gracias! Dijo el pequeño tren azul mientras caía. ¡No necesito tu ayuda! Dijo mientras su ceño fruncía. Trencito no estaba triste, no hizo como que le preocupase. Él sabía que Dios quiere que seamos amables, no importa lo que pase. Luego vio un gran tren rojo cuyo motor no podía andar. ¡Me quedé sin carbón! Gritó el tren. ¡Ya no he de funcionar! Trencito siempre cargaba suficiente carbón para dos. Y con su gran bocina gritó, ¡Chuchu! ¡Aquí hay ayuda para vos! El gran tren sonrió diciendo, ¡Gracias por lo que hiciste! ¡Me has ayudado mucho con ese carbón que me compartiste! Trencito sonrió contento por su nueva amistad y prometió que los días de ayudar a otros durarían hasta la eternidad.

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La respuesta está en la Biblia. Gracias por estar en sintonía de ZI, Zona Infantil, aquí en BBN. Y gracias por acompañarme en este espacio de preguntas y respuestas. Y quiero responder a la pregunta de hoy. ¿Cuánto tiempo permaneció Moisés en Madián? En Hechos de los Apóstoles, en el capítulo 7, versículo 30, dice: pasando 40 años, un ángel se le apareció en el desierto del monte Sinaí, en la llama de fuego de una zarza. ¿Cuánto tiempo permaneció Moisés en Madián? Moisés pasó 40 años en Madián. Y recuerda, amiguito, que para cada pregunta, la respuesta está en la Biblia.

0: Recuerda memorizar la palabra de Dios. La escritura es la que nos va a ayudar, sin importar nuestra corta edad o los muchos años que tengamos. Amiguito y amiguita, la palabra de Dios es lo mejor para nuestras vidas. Salmo capítulo 119, versículo 11 dice: "En mi corazón he guardado tus dichos para no pecar contra ti". Pensando en la importancia de la Biblia para nuestras vidas, soy tu amigo Santiago y me despido con este versículo. Será hasta pronto, si Dios lo permite.
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4: Memoricemos juntos las buenas noticias de esta semana que se encuentran en el libro del profeta Miqueas, capítulo 7, versículo 19. Él volverá a tener misericordia de nosotros, sepultará nuestras iniquidades y echará en lo profundo del mar todos nuestros pecados. Miqueas capítulo 7, versículo 19. Él volverá a tener misericordia de nosotros, sepultará nuestras iniquidades y echará en lo profundo del mar todos nuestros pecados. Buenas noticias para memorizar.
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El apóstol Pablo escribe a la iglesia de Filipos con la intención de dar gratitud por el apoyo que él había recibido de parte de ellos. El versículo 3 del primer capítulo menciona al apóstol lo siguiente: «Doy gracias a mi Dios siempre que me acuerdo de vosotros». Querido amigo y amiga, en este versículo se nos revela un gran principio: tener un corazón agradecido con las personas y con el Señor. La gratitud debe ser una marca esencial en nuestras vidas. Por eso hoy le animo a tener un corazón agradecido, trayendo así a su memoria todo lo que el Señor le ha otorgado. Quizás piense en esa familia hermosa que tiene, esas amistades que se preocupan por usted, su iglesia local, sus hermanos, la provisión diaria que tiene. Todas esas cosas son bendiciones del Señor y por eso tenemos que tener un corazón agradecido con Él y también saber agradecer a las personas.

Los vínculos son las conexiones que tenemos con otras personas y puede influir positiva o negativamente en nuestra forma de ser, pensar y también actuar. A continuación, en el programa Conectados con la Palabra, veremos cómo los vínculos del rey Josafat influyeron en él. No se lo pierda, por favor, y acompáñenos en instantes en este programa con el pastor Gustavo Caramelino. Gracias por estar en BBN.

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3: Vínculos determinantes. Todos tenemos la necesidad de vincularnos con nuestros semejantes. La influencia que ejercen esos vínculos sobre nosotros determinan en muchos casos el futuro de nuestra vida. Aprenderemos a través de la vida del rey Josafat la importancia de establecer vínculos que bendicen. Bienvenidos a Conectados con la Palabra. Seguimos nuestro estudio sobre los reyes de Israel y en cada programa encontramos un tema práctico para la vida del joven y de la familia cristiana. Nuestro tema en esta oportunidad es vínculos determinantes. Saben que cuando uno va a la definición de la palabra vínculo, dice que es una unión o relación no material, especialmente entre dos o más personas. Cuando estamos hablando de vínculos determinantes, sin duda hablamos de la influencia que tienen las alianzas, los pactos, las amistades, las relaciones que establecemos con las personas y cómo muchas veces esto determina el rumbo y muchas veces el final de nuestra vida. Quizá cuatro casos muy prácticos nos pueden servir a manera de introducción para poder entender hacia dónde vamos en esto de la vida de Josafat y los vínculos determinantes. El primer caso es una jovencita que es parte de un grupo cristiano en una iglesia, pero que empieza a tener una relación con un joven no cristiano, termina casándose con él, deja de vincularse con la iglesia, se enfría espiritualmente. Lo que ella no sabía es que luego aquel joven se manifiesta con violencia en el corazón de la familia, empieza a recibir todo tipo de violencia física y verbal y finalmente es mamá de una niña y se separa y vuelve a la iglesia y su vida queda marcada por un vínculo destructivo del cual nunca debería haber pactado. El segundo caso es de un joven cristiano que con sus amigos del colegio secundario no cristianos comienzan a influenciarlo, comienza a tomar valores y convicciones que no tienen nada que ver con la palabra de Dios y un día está con esos amigos en su habitación y su hermanita pasa y escucha que entre todos competían a ver quién tenía relaciones sexuales prematrimoniales con la compañera de la escuela. Esta niña, su hermana, va y habla con su padre se da cuenta del tremendo desastre a donde iba la vida de su hijo cristiano con estos amigos no cristianos, decide mudarse de ciudad. Esto trae una profunda rebeldía al joven porque tiene que romper con sus amigos, pero Dios le tenía preparado un mentor cristiano en la otra ciudad y su vida gira 180 grados y busca la presencia del Señor. Lo determinante de dejar un vínculo destructivo y comenzar un vínculo de bendición. El tercer caso es el caso de un pastor que trabajaba mucho con su secretaria y sin darse cuenta el enemigo, Satanás, comienza a enredarlos, establece permisos, momentos de intimidad con su secretaria, finalmente su matrimonio se destruye, más de 30 años de ministerio pastoral quedan destruidos, su familia queda quebrada, y todo esto es el resultado de un vínculo emocional que nunca debería haber permitido que se establezca. ¿Dónde están las razones determinantes en estos tres casos que hemos puesto aquí? Los vínculos. Los vínculos determinan muchas veces el futuro de nuestra vida. Y vamos a ver a través de la vida del rey Josafat, uno de los buenos reyes de Israel. En Segunda Crónicas, capítulo 18, dice Segunda Crónicas 18:1, tenía pues Josafat riquezas y gloria en abundancia, y contrajo parentesco con Acab. El versículo es muy corto, pero el vínculo fue determinante para la vida del rey Josafat. Probablemente la mayoría de los que me están escuchando desconocen todo el entorno de la historia. En realidad deberíamos haber leído todo el capítulo 18. Para los que no conocen el relato, Josafat se había encumbrado, tenía un momento de una gran gloria, Dios le había bendecido, le había otorgado mucha prosperidad, y decide iniciar un proceso de paz entre Judá, el reino del sur, e Israel, el reino del norte, que siempre habían estado en guerra desde los tiempos del rey Roboam. Pero fue una decisión catastrófica para el reino. Seguramente Josafat fue movido con un acto de buena voluntad para facilitar en esta alianza la paz en medio del reino, y accede a que su hijo Jorán se case con Atalía, la hija del rey perverso Acab, y su esposa Jezabel. Esta alianza fue desastrosa para Josafat, y solo con una frase, contrajo parentesco con Acab, muestra cómo un vínculo determinante puede influir no solamente una familia, sino todo un reino. ¿Saben que cuando uno va a la Biblia, se da cuenta lo profundo que son los vínculos en la palabra de Dios? Habitualmente en el Antiguo Testamento la palabra que más se usa para vínculo, para alianza, es la palabra pacto. Es el término hebreo berit, y ahí tiene que ver con los acuerdos y tratados, a veces entre reyes de naciones y en otras oportunidades de pacto con Dios. Por ejemplo, en Génesis 21:27 habla del pacto de Abraham y Abimelec. En Génesis capítulo 15, versículos 9 al 17, Dios decide hacer un pacto con Abraham y pide el sacrificio de una becerra de 3 años y una cabra de 3 años y un carnero de 3 años, y lo parte por la mitad. En estas tradiciones hebreas, este pacto incluía el sacrificio de animales que se partían por la mitad y los pactantes pasaban entre las dos mitades, asegurando lo seguro y definitivo del pacto. También se utiliza la palabra alianza, que es la que aparece aquí en el capítulo 18, versículo 1 de Segunda Libro de Crónicas. Y aquí aparece la destructiva alianza que hace Josafat con Acab y su esposa Jezabel. ¿Qué ocurre aquí? Cuando él hace esta alianza, deciden ir juntos a la guerra contra los sirios. Durante todo el capítulo 38 vemos cómo Josafat quería de todas maneras tener la seguridad que Dios lo iba a bendecir. Todos los profetas falsos le dicen que va a ir muy bien en la guerra con esta alianza, hasta que finalmente Micaías, que era alguien que hablaba en el nombre de Dios, le dice que esto va a ser terrible. A pesar de eso va a la guerra, y Josafat es rodeado por el ejército sirio. Él clama en medio de la batalla y Dios lo libra milagrosamente. Muere el rey Acab en esa batalla y él vuelve a Judá y es confrontado con Jehú, el vidente, de parte de Dios. Y la frase que recibe es tremendo: al impío das ayuda. Segunda Crónicas, capítulo 19, versículo 2. Y amas a los que aborrecen a Jehová. Y aquí nos damos cuenta lo determinante que son los vínculos, las alianzas, los pactos que hacemos con personas o con el sistema en nuestra vida y cómo determina esto todo el fin y el rumbo de nuestra vida. Ahora, cuando uno habla de vínculos, tiene que saber que hay vínculos que son destructivos. En este caso, Acat y Jezabel eran destructivos para la vida de Josafat, un rey que buscó a Dios y que tenía un corazón profundamente ligado a los propósitos de Dios. Y luego también hay vínculos que son de bendición. Por ejemplo, en el capítulo 17, versículo 4, dice que el rey Josafat buscó al Dios de sus padres y anduvo en sus mandamientos. Así que tenemos, por un lado, vínculos y alianzas destructivas, y por otro lado, vínculos y alianzas que bendicen. En el caso de los primeros, tenemos que entender que debemos eliminar de nuestra vida los vínculos que son destructivos antes de que estos terminen con nuestra vida, con nuestros sueños y nuestros proyectos para Dios. Pero por otro lado, no nos tenemos que quedar en un punto neutro, y como Josafat lo hizo, necesitamos profundizar y alcanzar los vínculos que bendicen. Así que vamos a ver rápidamente en este programa tres vínculos destructivos que hay que eliminar y tres vínculos que bendicen que tenemos que alcanzar e incorporar. Seguramente me estás escuchando vos como joven, o usted que tiene una familia cristiana, y mientras vamos a ir hablando va a descubrir que en su vida hay vínculos destructivos que tenemos que eliminar. Tome esto como palabra de Dios para su vida. Mire en la vida de Josafat lo destructivo que fue la influencia de Acab, de Jezabel, el matrimonio de su hijo con Atalía y el desastre que trajo en la nación. Y reflejémonos interiormente para poder descubrir cuáles son los vínculos que tenemos que cortar para poder tener una vida que honre a Dios. Por el contrario, vamos a ver vínculos que bendicen y que tenemos que apropiar para nuestra vida. Vamos en primer lugar, ¿cómo eliminar? ¿Cuáles son los vínculos destructivos que tenemos que eliminar? Dice la palabra aquí que contrajo parentesco con Acab. Claro, aquí hay un matrimonio errado de su hijo con la hija de Acab y Jezabel. Jorán se casa con Atalía como parte del cierre de este pacto, de este vínculo entre los dos reyes y los dos reinos. Bueno, el primer vínculo destructivo que hay que cortar son los vínculos emocionales. Esta alianza que incluyó el matrimonio de Jorán con Atalía, hija de Acab y Jezabel, trajo toda la religión pagana de Tiro a Judá. Así como Jezabel había llevado todo este paganismo al reino del norte, ahora Jorán, casado con Atalía, trae todo este paganismo al rey del sur, a Judá, y finalmente la nación cae en un paganismo y en una oscuridad terrible. Cuando vamos al capítulo 22 del segundo libro de Crónicas, versículo 3, dice que Ocosías, hijo de Atalía, su madre le aconsejaba que actuase impíamente para trabajar en todo el reino del sur. ¿Qué dice la Biblia acerca de los vínculos emocionales destructivos? Bueno, quizá uno de los versículos más claros de la Biblia está en 2 Corintios, capítulo 6, versículo 14, cuando el apóstol Pablo nos habla de aquel versículo tan conocido por muchos de nosotros. No os unáis en yugo desigual con los incrédulos, ¿verdad? Y allí habla del yugo, que era un madero que unía dos animales generalmente de diferente especie, se utilizaba para los bueyes, y Moisés había prohibido la unión de yugo de animales de diferente especie. Esto está en Levítico capítulo 19. En realidad, lo que está tomando esta figura, que era muy común para todos los que leían la carta a los corintios, era de la profunda necesidad de no vincularnos emocionalmente con aquellas personas que no conocen a Cristo como Salvador. Quizá me está escuchando un joven, una señorita, que quizá arrastrado por la soledad o deseando formalizar una pareja, piensa que alguna de las verdades de la palabra de Dios pueden ser transgredidas sin consecuencias. Miren, yo quiero decirle que en la Biblia hay absolutos, hay decretos, este es uno. Cuando en la Biblia hay un decreto y un absoluto, transgredirlo, romperlo, traspasarlo necesariamente va a traer una consecuencia para nuestras vidas. Y la palabra de Dios, como es la bendición para nuestra vida, son los consejos que nos ayudan a tomar sabias decisiones, da 5 razones prácticas con las cuales la unión de un cristiano y un no cristiano necesariamente va a tener como resultado una vida infeliz, lejos de Dios y sin poder lograr los sueños y los proyectos que Dios tiene para cada una de nuestra vida. Y da 5 contrastes. El primero que da es un contraste de carácter moral. Dice, ¿qué vínculo, qué compañerismo tiene la justicia con la injusticia? Diciendo, cuando una persona cristiana y una no cristiana se ponen de novios y se casan, van a tener problemas morales porque cada uno tiene su propia vara. Hay un contraste de reinos. Dice, ¿qué comunión la luz con las tinieblas? Claro, tiene que ver, ¿qué comunión puede haber en la vida de alguien que busca la luz de la palabra de Dios y otro que está en la oscuridad de un sistema manejado por Satanás? Hay un contraste de señorío. ¿Quién va a conducir la pareja? ¿Quién va a ser el señor del hogar? ¿Qué armonía Cristo con Belial? Es una cuestión de señoríos, de tronos. Hay un contraste de vínculos. ¿Qué parte el creyente con el no creyente? Aquí hay un problema de fe y de incredulidad. Hay un contraste de servicios. ¿Qué acuerdo puede haber entre el templo de Dios y el templo de los ídolos? ¿Saben? Cualquier vínculo emocional con alguien no creyente necesariamente está fuera de la voluntad de Dios. Alguno me dirá, bueno, pero yo conozco un pariente, un cristiano, que se casó con alguien que no era cristiano y después recibió a Cristo como Salvador y pudieron tener un hogar cristiano. Claro, la misericordia y la gracia del Señor permite que algunas personas puedan tener esta bendición, pero es la excepción y no la regla. Hablamos de 1 entre 100 y no de los 99 en los cuales la vida fue alejada de Dios, los hijos se criaron en medio de una vida quebrada, enfrentada entre principios espirituales y principios de oscuridad. Queridos míos, los vínculos emocionales que tienen que ver con las relaciones que no son entre cristianos siempre son destructivos. Es más, el apóstol Pablo escribe en 1 Corintios capítulo 7, versículo 39, que libre es para casarse el que quiera, hablando de las viudas, con tal que sea en el Señor. Sin duda, los noviazgos cristianos tienen que ser en el Señor. Vínculos emocionales tienen que ser llevados a través de la vida de oración, a través del consejo, pensando en expectativas, en prioridades, en propósitos de la vida. Déjeme decirle a nuestros queridos jóvenes, en este mundo donde todo es instantáneo, no podés ponerte de novio con alguien que conociste en las redes sociales, que no conoces su vida, que no sabes de sus expectativas. No podés ponerte de novio con alguien que ni siquiera sabes si ama a Dios o no ama a Dios. Por eso quiero decir a los jóvenes que me están escuchando, los vínculos emocionales son determinantes para el futuro de la vida. Cuando hay vínculos que no son cristianos, necesitamos eliminarlos. Tal vez haya un joven, una señorita que me está escuchando, su corazón se ha empezado a inclinar a alguien que no es cristiano, tenés que tomar la decisión antes que sea demasiado tarde, como le pasó al rey Josafat haciendo vínculo con Acab. Necesitas en este tiempo pedirle fortaleza al Señor y esperar en Él. Y vas a descubrir que el Dios premia a los corazones que son obedientes. Necesitamos también eliminar los vínculos con malos amigos. Es decir, no solamente eliminar los vínculos emocionales con personas no cristianas, sino eliminar los vínculos con malos amigos. Acab era una mala compañía para Josafat y vaya si trajo tremendas consecuencias para la nación. Esta alianza tuvo consecuencias devastadoras. Josafat provocó la ira de Dios. Capítulo 19, versículo 2, cuando Jehú, vidente, lo confronta de la mala decisión que tomó. Cuando Josafat muere y Atalía llega a ser reina, se apodera del trono y destruyó a todos los descendientes de David. Capítulo 22. Atalía llevó las prácticas malvadas de Israel a Judá y originó la caída de la nación. Imagínense si hubiera sabido Josafat las terribles consecuencias de un vínculo con un amigo malo como era Acab, nunca lo hubiera hecho. Un autor escribió, cuando los creyentes que están en una posición de liderazgo se asocian con incrédulos, se pueden ver comprometidos sus valores y entorpecidos los propósitos espirituales. Más adelante, en el capítulo 20, versículo 35, Josafat vuelve a equivocarse y hace compañía con Ocosías y construyen naves que terminan destruidas. Cuando se habla de Ocosías, Segunda Crónicas 20, 35 dice que era dado a la impiedad y el proyecto de construir naves quedó totalmente destruido porque la sociedad estuvo fundada en raíces desiguales, porque uno servía a Dios, Josafat, y el otro adoraba a los ídolos. Claro, cuando hablamos de amigos no cristianos o de amigos pecadores, también hablamos de sociedades comerciales que se hacen con aquellos que no son cristianos. Sin duda los vínculos van a determinar un compromiso con nuestros principios morales. Mientras uno sirve al Señor, el otro no reconoce la autoridad. Inevitablemente el que sirve a Dios se va a ver tentado en comprometer sus valores. Y cuando esto sucede, el nombre del Señor es afectado. Pablo, por eso es

amistades nos apartan del Señor. Quizá me está escuchando un joven, una señorita, que un tiempo su vida latía con el corazón de Dios, que estaba lleno de sueños para Dios, que deseaba servir al Señor, pero poco a poco los amigos del colegio, de la escuela, de la universidad, de la ciudad donde viven, comenzaron a llevarlo lejos de las cosas del Señor. Abandonó su comunión con Dios, su vida de oración, su compañía con los amigos cristianos. Comenzó a ir a lugares donde empezó a deshonrar a Dios. Y se da cuenta que esos vínculos de amigos del mundo terminaron con todos sus sueños y lo han alejado de Dios. Decime, ¿de quién te han servido esos amigos? Mira dónde estás ahora. Hoy es un tiempo para volver al Señor y buscar amigos que puedan bendecir tu vida. Pero aparte, necesitamos cortar, eliminar los vínculos con el sistema mundo, con el sistema diabólico. No solamente hablamos con eliminar los vínculos emocionales, hombres o mujeres, jóvenes o señoritas no cristianos, como Pablo dice en 2 Corintios, no solamente eliminar los amigos no cristianos que nos apartan del Señor, sino también los vínculos con el sistema mundo. Por eso en 1 Juan capítulo 2, versículo 15 dice, no améis al mundo ni las cosas que están en el mundo. Si alguno ama al mundo, el amor del Padre no está en él. Miren, la alianza con Acab a través de Atalía dejó una marca de un sistema pagano que había sido traído por Acab y Jezabel y que inundó toda la nación. ¿Cuándo se aparta un cristiano? ¿Saben cuándo se aparta un cristiano? Cuando su corazón se llena del mundo. Y cuando hablamos del mundo, hablamos de la corriente de este mundo. Hablamos de la música que escuchamos, hablamos de las imágenes que consumimos en las redes sociales, hablamos de todo este sistema que está armado para enfriar tu corazón y destruir tu propia vida. ¿Sabes? Nosotros en nuestra iglesia trabajamos mucho con los jóvenes que tienen problemas de adicciones. Y cuando ellos vienen a los pies de Cristo como Salvador y su vida empieza a cambiar, lo primero que tienen que eliminar de sus teléfonos y de su mente son todos los recuerdos, las imágenes y las conexiones con el sistema mundo. Porque es ahí donde Satanás poco a poco comienza a llevarnos a un vínculo que otra vez nos lleva a estar lejos de Dios. Pero tenemos que alcanzar vínculos que nos bendicen. ¿Cuáles son estos vínculos? Bueno, en 2 Crónicas, capítulo 17, versículo 4, dice que Josafat buscó al Dios de sus padres y anduvo en sus mandamientos. Bueno, el primer vínculo que tenés que buscar es con el Dios de la palabra, como lo hizo Josafat, y con la palabra de Dios. Josué recibe en el capítulo 1, versículo 8, un mandamiento que habla de un vínculo, una alianza profunda con la palabra. Nunca se apartará de tu boca este libro de la ley, sino que de día y de noche meditarás en él. Claro, la importancia de que la palabra de Dios sea un vínculo profundo. En este tiempo estoy desafiando a los jóvenes a que sean jóvenes bíblicos, vinculados con la palabra, internalizando las convicciones de la palabra de Dios para enfrentar un mundo tan difícil. En medio de una sociedad y un mundo del tiempo final, necesitamos hacer vínculos con la palabra de Dios. Claro, eso significa que tengas un tiempo cada mañana con el Señor. Eso significa que memoricemos textos de la palabra, que tengamos convicciones frente a las tentaciones de todos los días. Necesitamos también alcanzar otro vínculo que bendice, que es alianza con mentores y amigos espirituales. En Números, capítulo 11, versículo 28, vemos que Moisés era mentor de Josué. En las cartas pastorales del apóstol Pablo a Tito, a Timoteo, vemos la importancia de un mentor espiritual, Pablo, sobre la vida de Timoteo y Tito, y ver cómo la influencia de él los proyectó para la obra espiritual. Miren, nada es de mayor bendición para un joven que tener amigos espirituales. Tenés que pedírselos a Dios, tenés que vincularte con jóvenes cristianos. Los jóvenes y amigos cristianos comparten cosas eternas, tiempos de oración.

0: oración, momentos de predicación, batallas espirituales. ¡Qué maravilla es cuando podemos hacer vínculos con mentores y amigos espirituales! Si no lo tienes en tu vida, tienes que pedírselo a Dios. Quizá me esté escuchando una señorita, una mujer que siente que está sola en este tiempo y que no tiene amigas espirituales. Pídasela a Dios. Comience a abrir el corazón, vaya a la iglesia, comparta momentos de oración, sirva al Señor y descubra la bendición de los amigos espirituales. Pero también necesitas hacer un fuerte vínculo con una iglesia local. Las iglesias son el lugar donde podemos practicar la comunión cristiana, la importancia de que nos congreguemos en una iglesia. Hay muchos cristianos que no pertenecen a ninguna congregación. La iglesia es el lugar donde los cristianos se juntan para adorar al Señor, para fortalecer la fe, para aprender la palabra de Dios y para proyectarse durante la semana en el mundo, para poder predicar la palabra. La Biblia en todo el Nuevo Testamento habla de la bendición, que significa que el cuerpo de Cristo esté unido. Quizá me esté escuchando algún querido joven, señorita, una mamá o un papá que por alguna circunstancia de la vida, por un conflicto con alguna familia cristiana, por algún desacuerdo con un pastor, ha enfriado su vida, ha dejado de congregarse. Saben, una querida familia que ha vuelto a la comunión, se habían enfrentado con su pastor y había sido tan fuerte el enfrentamiento que todos ellos y sus hijos y sus nietos pasaban los domingos mirando la televisión, haciendo cosas seculares, pero en su corazón había un profundo sentimiento de que no estaban actuando bien, de que su corazón se enfriaba y su fe se secaba. Finalmente vinieron a nuestra iglesia y dijeron: necesitamos congregarnos. Es maravilloso ver cómo sus rostros cambiaron, sus vidas se encendieron y la comunión con los santos es una bendición para todos nosotros. Por eso el autor a los Hebreos nos dice que no tenemos que dejar de congregarnos, como algunos tienen por costumbre, sino tenemos que animarnos, provocarnos al amor y a las buenas obras. Claro que un vínculo de bendición es una iglesia local. Para concluir, estoy pensando en qué vínculos destructivos tenemos que dejar y qué vínculos que bendicen tenemos que adquirir, tenemos que alcanzar. Pero tal vez me está escuchando alguien que está lejos de Dios, que su vida es una vida vacía, marcada por el pecado, sin rumbo y sin nada que lo pueda vincular con una bendición. ¿Sabes? El primer vínculo que tenés que tener en tu vida es con el Señor Jesucristo, aquel que murió en la cruz por nuestros pecados. Pablo escribe en 2 Corintios capítulo 5, versículo 17, diciendo: de modo que si alguno está en Cristo, nueva criatura es, las cosas viejas pasaron y todas son hechas nuevas. Claro que sí, el mayor vínculo para una persona, para la transformación de una vida, para la bendición de un hogar, es cuando Jesucristo llega al corazón de uno de los miembros del hogar y a través de Él toda la casa conoce a Cristo. Así que si me estás escuchando y nunca le has pedido perdón por tus pecados al Señor, necesitas hacer un pacto, una alianza, con la fe, entregarle tu vida a Cristo. Y lo puedes hacer con una oración de fe. Te invito a que ores allí donde estás, en el silencio de tu corazón. Decile a Dios así: Señor, reconozco mis pecados. Reconozco que he vivido una vida apartada de ti. Pero en este momento quiero pedirte que vengas a mi vida, perdones mis pecados y entres en mi corazón. Señor, te recibo como mi Salvador. Te lo pido en el nombre del Señor Jesús. Amén.
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3: Memoricemos juntos las buenas noticias de esta semana que se encuentran en el libro del profeta Miqueas, capítulo 7, versículo 19. Él volverá a tener misericordia de nosotros, sepultará nuestras iniquidades y echará en lo profundo del mar todos nuestros pecados. Miqueas, capítulo 7, versículo 19. Él volverá a tener misericordia de nosotros, sepultará nuestras iniquidades y echará en lo profundo del mar todos nuestros pecados. Buenas noticias para memorizar.
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6: Bienvenidos a Respuestas Hoy. Soy Joe Owen de Respuestas en Génesis.
7: ¿Hubo un Adán histórico? Muchos cristianos hoy en día están cuestionando la existencia del Adán histórico. Han adoptado puntos de vista seculares de los orígenes humanos, por lo que deben tirar a la basura al Adán literal. ¿Puede creerlo? Por un lado, un Adán histórico es fundamental para el Evangelio. En el Nuevo Testamento, Pablo lo dice a través del primer hombre Adán: la muerte entró por un hombre, también por un hombre la resurrección de los muertos. Es debido a las acciones físicas del primer hombre que hay muerte en la creación. Sin un Adán físico, ¿quién pecó? ¿Por qué Jesús tuvo que venir y morir físicamente para salvarnos del pecado? ¿Y por qué tuvo que ascender físicamente para vencer la muerte? Rechazar al Adán histórico destruye los fundamentos históricos para el mismo Evangelio y también refuta los mismos textos del Nuevo Testamento.
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En el libro del profeta Jeremías, en el capítulo 18, versículo 6, dice: No podré yo hacer de vosotros como este alfarero, o casa de Israel, dice Jehová. He aquí como el barro en la mano del alfarero, así sois vosotros en mi mano, o casa de Israel. Querido y querido oyente, Dios utiliza la figura de un alfarero y escultor para demostrarnos que es Él quien moldea nuestras vidas y trabaja en cada uno de nosotros según su voluntad, carácter y propósito. A veces no comprendemos por qué suceden cosas en nuestras vidas, pero son en esos momentos donde debemos recordar que tenemos un alfarero perfecto que es Dios y que todo lo que Él nos deja experimentar es para nuestro bien y nuestro crecimiento. Romanos capítulo 8, versículo 28 dice: Y sabemos que a los que aman a Dios, todas las cosas les ayudan a bien, esto es, a los que conforme a su propósito son llamados.

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Muchas gracias por su preferencia. Hoy sábado 19 de septiembre aquí en BBN. Mi nombre es Carlos Rodríguez. Que Dios le bendiga. Espero que se encuentre muy bien. En instantes estaré presentándole el programa Temas Bíblicos, donde hoy el maestro José Velázquez nos estará compartiendo acerca de la elección y el Evangelio. Acompáñenos para escuchar acerca de esta doctrina tan importante a la mitad de la hora aquí en BBN por medio del programa Temas Bíblicos. Pero antes, estas hermosas canciones.

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1: Qué gusto es estar con usted en esta hora y poder juntos aprender de la palabra de Dios. En el programa anterior habíamos hablado de cómo nadie puede estar exento del alcance no solo de su condición de pecador, sino del amor de Dios. En Juan 3:16 habíamos visto que mundo abarca a toda persona que se encuentra viviendo en este planeta, y usted no puede excluirse de él, ni tampoco de la extensión del objetivo y de la aplicación del amor de Dios. Pero además querríamos preguntar, ¿cuál es el significado y la fuerza de la expresión todo aquel? De seguro que significa cualquiera, y si es cualquiera, ¿por qué no usted? Es infinitamente mejor y seguro y más satisfactorio hallar en el Evangelio la expresión todo aquel, que hallar allí mi propio nombre, por cuanto podría hallarse en el mundo miles de personas que tienen el mismo nombre que el mío. Pero todo aquel se aplica a mí tan distintamente como si yo fuese el único pecador sobre la faz de la tierra. Así pues, las palabras mismas del mensaje del Evangelio, los vocablos mismos usados para expresar las buenas nuevas, son tales que no dejan ningún fundamento posible para una dificultad respecto a su aplicación. Si escuchamos a nuestro Señor en los días de su carne, le oímos decir palabras como las siguientes: de tal manera amó Dios al mundo, que ha dado a su Hijo unigénito, para que todo aquel que en él cree no se pierda, mas tenga vida eterna. De nuevo, si le escuchamos después de su resurrección, oímos lo siguiente: id por todo el mundo y predicad el Evangelio a toda criatura. Observe Marcos 16:15. Finalmente, si escuchamos la voz del Espíritu Santo, enviado por el Señor resucitado, ascendido y glorificado, oímos palabras como estas: el mismo que es Señor de todos, es rico para con todos los que le invocan, porque todo aquel que invocar el nombre del Señor será salvo. Lo expresa el apóstol Pablo en Romanos 10, 12 y 13. En todos estos textos encontramos dos palabras. Una de alcance general, dice todo aquel, y la otra personal, el qué. Y ambas conjuntamente ofrecen el mensaje de salvación de modo tal que nadie puede rechazar su aplicación. Si el alcance del precioso Evangelio de Cristo es el mundo entero y el objetivo es toda criatura, ¿cómo pues podría alguien excluirse? ¿Con qué justificación puede un pecador decir que las buenas nuevas de salvación no son para él, para ella? No hay ninguna. La salvación es tan gratuita como el aire que respiramos, como las refrescantes gotas de rocío, como el sol que brilla sobre nuestro camino. Y si alguien pretende limitar su aplicación, no está en armonía con la mente de Cristo ni en consonancia con el corazón de Dios. Pero puede ser que alguna persona que está todavía con dudas en cuanto al tema de la doctrina de la elección y el Evangelio se pregunte: ¿y cómo se las arregla usted con el tema de la elección? Bueno, a esto respondemos de la siguiente manera. Es muy sencillo: dejándolo donde Dios lo ha colocado, como un lindero en la heredad del Israel espiritual, no como un tropezadero en la senda del buscador angustiado. Creemos que este es el verdadero modo de tratar la doctrina profundamente importante de la elección. Cuanto más ponderamos este tema, más convencidos quedamos de que es una equivocación por parte de cualquier persona que predique el Evangelio restringir su mensaje, enmarañar su tema o dejar perplejo a sus oyentes, como la doctrina de la elección o de la predestinación. En el desempeño de su glorioso ministerio, su atención ha de estar puesta en los pecadores perdidos. Ha de salir al encuentro de ellos en el lugar donde se hallan, sobre el ancho terreno de nuestra común ruina, de nuestra común culpabilidad y de nuestra común condenación. Le sale al encuentro con un mensaje de salvación que es gratuita, plena, presente, personal y eterna. un mensaje que viene con frescura, con un fervor y un ardor del seno mismo de Dios. Su ministerio es, como le declara el Espíritu Santo allí en 2 Corintios 5, es un ministerio de reconciliación, cuyas gloriosas características son Dios en Cristo reconciliando consigo al mundo, no tomándole en cuenta a los hombres sus pecados, y cuyo maravilloso fundamento es que Dios ha hecho que Jesús, que no conoció pecado, fuese hecho pecado por nosotros, a fin de que llegásemos a ser justicia de Dios en él. Usurpa esto en el menor grado la bendición y la firmeza de la clara verdad de la elección, de ningún modo. La deja en toda su integridad y en su pleno valor. Como verdad grandiosa y fundamental de las Sagradas Escrituras, exactamente donde Dios la ha colocado. No como una cuestión preliminar que hay que solucionar antes que el pecador venga a Jesús, sino como un consuelo y un aliento de los más preciosos para el pecador que ya se ha llegado a Jesús. En eso está toda la diferencia. Si el pecador es exhortado a que solucione de antemano la cuestión de su elección, ¿cómo va a poder hacerlo? ¿A qué lado se va a volver en busca de una solución? ¿Dónde hallará una garantía divina para creer que es uno de los elegidos? ¿Puede hallar una sola línea de la Biblia donde basar su fe con respecto a su elección? No, no la puede hallar. Puede hallar docenas de pasajes donde se le declara que es un pecador perdido y muerto, y se le asegura que es totalmente incapaz de hacer nada respecto a su salvación. Cientos de pasajes que descubren el amor soberano de Dios, el valor y la eficacia de la expiación de Cristo, y aseguran al pecador una cordial bienvenida para que venga tal como es y haga suya la salvación que Dios le ofrece. Pero si necesitase solucionar primero la cuestión de su predestinación y de su elección, sería entonces un caso perdido. Y si persiste, caería en la desesperación. ¿Y no es esto lo que ocurre actualmente a millares de personas por la mala aplicación de la doctrina de la elección? Creemos que sí, y de ahí nuestra ansia de ayudar a nuestros oyentes poniéndoles delante este tema en lo que juzgamos ser la verdadera luz. Creemos que es de mayor importancia para el buscador angustiado saber que el punto de vista desde el que se le llama a contemplar la cruz de Cristo no es el de la elección, sino el de la conciencia de su ruina. La gracia de Dios le sale al encuentro como a un pecador culpable, a una persona que está perdida y muerta, no como a un elegido. Esta es una misericordia inefable, por cuanto él sabe que es un pecador, pero no puede saber que es un elegido hasta que le haya llegado el Evangelio con poder. Porque conocemos, hermanos amados de Dios, vuestra elección. ¿Cómo lo sabía él? Dice la Escritura, pues nuestro Evangelio no llegó a vosotros en palabras solamente, expresa el apóstol Pablo en 1 Tesalonicenses 1, 4 y 5. Pablo predicó a los tesalonicenses como a pecadores perdidos, y después que el Evangelio los agarró como a perdidos, pudo escribirles como a elegidos. Esto coloca la elección en su debido lugar. Si el oyente se fija por un momento en Hechos 17, verá cómo desempeñó Pablo su ministerio como evangelista entre los tesalonicenses. Dice allí la Escritura, observe, pasando por Anfípolis y Apolonia, llegaron a Tesalónica, donde había una sinagoga de los judíos. Y Pablo, como acostumbraba, fue a ellos y por 3 días de reposo discutió con ellos, declarando y exponiendo por medio de las Escrituras que era necesario que el Cristo padeciese y resucitase de los muertos, y que Jesús, a quien yo os anuncio, decía él, es el Cristo. Igualmente, en la porción con que se abre el capítulo 15 de 1 Corintios, dice, además os declaro, hermanos, el Evangelio que os he predicado, el cual también recibisteis, en el cual también perseveráis, por el cual asimismo si retenéis la palabra que os he predicado, sois salvos, si no creísteis en vano. Porque primeramente os he enseñado lo que asimismo recibí, que Cristo murió por nuestros pecados conforme a las Escrituras, y que fue sepultado y que resucitó al tercer día conforme a las Escrituras. Observe versículo 1 al 4. por este pasaje y muchos otros que podríamos citar, sabemos que el apóstol no predicaba meramente una doctrina, sino una persona. No predicaba la lección. La enseñaba a los creyentes, pero nunca la predicaba a los inconversos. Este debería ser el modelo para los evangelistas en todos los tiempos. Ni una sola vez hallamos a los apóstoles predicando la elección. Predicaban a Cristo. Declaraban la bondad de Dios, su gran misericordia, su amor perdonador, su disposición benévola a recibir a todos los que vengan a Él en su cualidad y condición de pecadores perdidos. Tal era su modo de predicar, o más bien, tal era el modo como el Espíritu Santo hablaba por medio de ellos, y tal era también el modo del mismo adorable Maestro. Mire lo que dice en Mateo 11:28, el Señor le dice a la gente: venid a mí todos los que estáis trabajados y cargados, y yo os haré descansar. Y luego en Juan 6:37 dice: al que a mí viene, no le echo fuera. Aquí no hay piedras de tropiezo en el camino de los buscadores angustiados. No hay cuestiones preliminares que solucionar, ni condiciones que cumplir, ni dificultades teológicas que resolver. No, el pecador es acogido en su propio terreno, tal como es, aquí y ahora. Hay descanso para el fatigado, bebida para el sediento, vida para el muerto, perdón para el culpable y salvación para el perdido. ¿Tocan estas generosas invitaciones la doctrina de la elección? De seguro que no. Y lo que es más, la doctrina de la elección no las toca a ellas. En otras palabras, un evangelio completo y gratuito deja sin tocar en modo alguno la verdad tan grande e importante de la elección. Y la verdad de la elección en su debido lugar deja el evangelio de la gracia de Dios en su base amplia y bendita, y en toda su divina largura, anchura y plenitud. El evangelio nos sale al encuentro como a perdidos y nos salva. Y después, cuando sabemos que somos salvos, viene la preciosa doctrina de la elección para establecernos en el hecho de que jamás podemos perdernos. Nunca fue el propósito de Dios que pobres almas angustiadas fuesen molestadas con cuestiones teológicas o puntos de doctrina, no. Sea por siempre bendito su nombre. Es su deseo benévolo que el bálsamo curativo de su amor perdonador y la eficacia poderosa de la sangre expiatoria de Jesús se apliquen a las heridas espirituales de cada alma, almas que están enfermas por el pecado. Y en cuanto a las doctrinas de la predestinación y de la elección, las ha revelado en su palabra para consolar a sus santos, no para confundir a los pobres pecadores. Brillan como piedras preciosas en las páginas inspiradas, pero nunca fue la intención de Dios que fuesen piedras de tropiezo en la senda de los afanosos buscadores de la vida y de la paz. Están depositadas en la mano del Maestro para ser expuestas en el seno de la familia de Dios, pero no tienen su destino en la mano del evangelista, cuya gloriosa misión es salir a la encrucijada y a los rincones de un mundo perdido. Son para nutrir y confortar a los hijos, no para turbar ni hacer tropezar a los que no conocen a Dios. Acá nos vamos a detener después de mirar esto tan hermoso, el mensaje puro de Dios para un pecador que está angustiado y necesitado de la salvación que Dios ofrece. Que el Señor le bendiga. Nos vemos en el próximo programa.
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En sus vanos esfuerzos quemaron Biblias, pusieron a los creyentes en cárceles, cerraron iglesias, amenazaron y castigaron a todos los que decían que amaban al Señor. Los apedrearon, los quemaron, los arrojaron a los leones, mataron a muchos seguidores de Jesús, pero no pudieron detener el poder de la palabra de Dios.

Algunos en la actualidad ponen a los cristianos en la prisión, les cortan las manos, arrancan sus lenguas, pero sin embargo no pueden detener el poder de la palabra de Dios. Porque ningún hombre, ni Satanás mismo, pueden frenar la obra de Dios. No hay forma de detenerla, porque gloria al Señor, su verdad aún sigue marchando.

Una bendición seguir compartiendo con usted. 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
1: Memoricemos juntos las buenas noticias de esta semana que se encuentran en el libro del profeta Miqueas, capítulo 7, versículo 19. Él volverá a tener misericordia de nosotros, sepultará nuestras iniquidades y echará en lo profundo del mar todos nuestros pecados. Miqueas, capítulo 7, versículo 19. Él volverá a tener misericordia de nosotros, sepultará nuestras iniquidades y echará en lo profundo del mar todos nuestros pecados. Buenas noticias para memorizar.

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A veces queremos ver para creer, pero Jesucristo nos enseña a confiar en Él aunque no podamos ver el resultado. Así como aquel padre creyó que Jesús podía sanar a su hijo, nosotros también debemos confiar en su palabra. Aunque no entendamos lo que esté pasando, podemos estar seguros de que Jesucristo siempre quiere lo mejor para nuestras vidas. En breves instantes estaremos reflexionando más sobre este tema por medio del programa La Buena Semilla. Acompáñenos en este espacio luego de esta pieza musical aquí en BBN.

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1: Presentamos La Buena Semilla, una reflexión para cada día del año. La buena semilla para hoy se encuentra en Juan 4, 49 y 50. El oficial le dijo: Señor, desciende antes que mi hijo muera. Jesús le dijo: Ve, tu hijo vive. Y el hombre creyó la palabra que Jesús le dijo y se fue. La reflexión de hoy se titula Jesús y los padres. Leer Juan 4, 46 a 54. Jesús estaba en Caná de Galilea. Allí, durante una boda, había hecho un milagro notorio: convirtió el agua en vino. A unos 30 kilómetros de ese lugar se encontraba un funcionario de la corte de Herodes, cuyo hijo estaba gravemente enfermo. El oficial decidió pedir ayuda a Jesús, quien seguramente podría sanar a su hijo. Al llegar a Caná, rogó a Jesús que fuera y sanara a su hijo moribundo. Jesús probó primero al padre con un comentario que puso a prueba la calidad de su fe. ¿Realmente necesitaba ver milagros para creer? Pero el tiempo pasaba y el padre, angustiado, rogó a Jesús que fuera antes de que su hijo muriera. Jesús no fue con él, pero le dijo que se fuera a su casa, que su hijo viviría. El padre creyó la palabra de Jesús y se marchó. Con esta hermosa actitud, ese padre demostró que su fe no se basaba en los milagros, sino en Jesús mismo y en su palabra. Cuando iba de camino, sus siervos fueron a su encuentro y le dijeron que su hijo estaba mejor. La fiebre le había dejado en el preciso momento en que Jesús habló. La fe del padre se fortaleció y toda su familia creyó. Amigo oyente, Jesús no siempre actúa de la manera que esperamos, pero actúa. A menudo pone a prueba nuestra fe para nuestro bien, pero nunca va más allá de lo que podemos soportar. Puede cuidar de nuestros hijos sin que estemos presentes, pues no nos necesita, pero cuida de nosotros tanto como de nuestros hijos. Y por último, nuestra fe le honra y él responde. Creamos lo que Jesús nos dice. 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

Josué 3:10 y añadió Josué, en esto conoceréis que el Dios viviente está en medio de vosotros, ya que Él echará de delante de vosotros al cananeo, al heteo, al heveo, al fereceo, al jerjeseo, al amorreo y al jebuseo. Es extraño que vivamos nuestra vida cotidiana en forma tan vacilante, monótona y descuidada. Caminamos como si el nuestro fuera un sendero común y corriente, cuando cada día, cada instante estamos en la presencia del Dios viviente, escrito por Martha Snell Nicholson. Desde la primera hasta la última página de la Biblia, y también en otros libros, hombres de todos los rasgos y de todos los tiempos han dado testimonio de haberse encontrado con reverencia arrobados en la presencia de Dios. Unos pocos de ellos han sido Abraham, aquella noche junto al altar de fuego, Moisés en Sinaí, pasaron 6 días antes que el Señor se le revelara, Isaías en el templo, los 3 apóstoles en la transfiguración, Pablo en Damasco, Juan en Patmos. En cada caso se enfrentaron con una gran tarea y recibieron la oportunidad de ser colaboradores de Dios. No se aceptó excusas. La respuesta de ello fue como la de María: he aquí la sierva del Señor. O fue como la de Pablo: no fui rebelde a la visión celestial. Como Isaías en el templo, cuando estamos ante la presencia gloriosa del Señor, debemos estar listos para responder: heme aquí, envíame a mí. Dios nos visita con frecuencia, pero la mayor parte de las veces no estamos en casa. Ningún enemigo se nos puede acercar tanto como para quedar más cerca de nosotros que Dios. O mejor dicho, Dios siempre está más cerca de nosotros que nuestros enemigos. Junto a tu corazón, divino Cristo, reclinado como Juan sobre tu pecho, hasta que tu gloria brille en mi rostro. Junto a tu corazón busco reposo. Junto a tu corazón puedo yo estar. Tus dulces palabras de amor para oír y conocer tu preciosa voluntad para mí. Y las cosas de arriba pueda yo buscar. Junto a tu corazón, donde todo es paz, perdido en la luz de tu radiante faz. Allí aumentará mi confianza y fe, allí en la gracia constante creceré. Escrito por J.W. Peterson.

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Muchos de los creyentes acuden en oración a Dios solo en medio de una crisis o necesidad, y esto a la vez es necesario, pues nuestra confianza y esperanza debe estar puesta en el Señor. Pero también debemos entender que la oración va más allá de solo hacer una petición y clamar por ayuda, ya que la oración debe ser algo natural en nuestras vidas y lo debemos practicar cada día sin importar las situaciones que enfrentemos. Ya sean tiempos buenos o difíciles, es necesario acudir al Señor en oración. En este día, no olvide hablar con su Padre Celestial a través de la oración y estar en comunión con Él.

A veces enfrentamos problemas, tentaciones o momentos difíciles, pero Dios nos recuerda que podemos vencer si confiamos en Él. Debemos para ello ponernos toda la armadura de Dios, leer su palabra y orar. Con Dios a nuestro lado, podemos permanecer firmes y tener victoria, querido oyente. Hoy, por medio del programa Desde el Púlpito, el hermano Víctor Armijo nos comparte el estudio titulado Victoria en la Batalla Espiritual, y para ello le invito a que busque su Biblia y se dirija al Nuevo Testamento, al libro de Efesios, porque el estudio de hoy estará centrado en el capítulo 6, desde el versículo 10 al 20. No se lo pierda, por favor, y acompáñenos al inicio de la próxima hora en Desde el Púlpito. Muy bien, de esta manera yo cierro mi participación en este día sábado. Me despido de usted muy agradecido, pero le animo a que no se mueva de este punto del dial porque tenemos más programación bíblica. Mi nombre es Carlos Rodríguez. Será hasta la próxima. Que el Señor le bendiga.

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3: Les saludamos aquí en Desde el Púlpito. En este espacio le traemos a usted mensajes que han sido compartidos por diferentes siervos de Dios en sus iglesias o reuniones especiales. Es nuestra oración que el Señor utilice el mensaje de hoy para hablar a su vida.
4: Por la gracia del Señor, ya estamos preparados para seguir aprendiendo la carta de Pablo a los Efesios. Nuestro predicador durante esta semana, el misionero Víctor Armijo, y hoy estará enseñándonos acerca de la victoria que tenemos en la batalla espiritual. Tenga su Biblia abierta en Efesios capítulo 6. Allí estaremos considerando la palabra de Dios para aprender de esta victoria que tenemos en la batalla espiritual.
5: Vamos a hablar respecto a la batalla espiritual, la lucha espiritual que cada creyente lleva a diario en su vida y para lo cual la palabra de Dios nos enseña que debemos usar el armamento espiritual, debemos vestirnos de las armas espirituales. En el libro de Efesios, como ha sido toda esta semana, el libro o la carta del apóstol Pablo para nuestros estudios bíblicos de meditación, y en esta oportunidad en el capítulo 6, versículos 10 al 20, allí vamos a centrarnos en esta oportunidad, y también dice este pasaje de la importancia de vestirnos esta armadura espiritual, porque estamos en una lucha constante, estamos en una guerra, en una batalla espiritual. Esta batalla espiritual no es contra seres de carne y hueso, sino que es una batalla espiritual que se libra a diario contra huestes espirituales de maldad, contra Satanás mismo, contra ángeles caídos, aquellos ángeles que fueron también creados por Dios y que en su origen tenían un estado de santidad. Ellos servían a Dios, pero después ellos decidieron, en ese libre albedrío que disponía Satanás, él decidió querer ocupar el lugar de Dios, comenzar a recibir la adoración. Él ya no quería estar bajo o en sumisión a Dios, no quería él ser un servidor de Dios, sino quería tener él ángeles que estuvieran sirviéndole a él. De alguna forma, entonces él también codició el lugar o la posición que Dios tenía, y él entonces en ese orgullo él dio origen al pecado, y el pecado ha sido traspasado a toda la raza humana en el momento cuando Adán y Eva cedieron a esa tentación. Ellos desobedecieron el mandato de Dios de no comer de el árbol del conocimiento del bien y del mal, y fueron engañados por Satanás, que les dijo que lo que Dios realmente les había advertido no era cierto y que ellos, si comían de ese fruto, podían llegar a ser como Dios. Entonces esa mentira, ese engaño, les llevó a probar a comer de ese fruto, y allí en ese momento el pecado entró en la raza humana y el hombre murió espiritualmente hablando. Es la condición de cada ser humano también en el mundo hoy. Nace en pecado, nace muerto espiritualmente y por lo tanto necesita a través de Jesucristo encontrar la salvación. A través de Jesucristo necesita recibir el perdón de sus pecados y el regalo de la vida eterna. Entonces, la lucha, la batalla espiritual es contra estos seres espirituales. Dice el libro de 2 Corintios, también en el capítulo 10 y versículo 3, pues aunque andamos en la carne, no militamos según la carne. Es decir, pese a que tenemos nuestras limitaciones como seres humanos, también es cierto que no podemos nosotros luchar siguiendo los impulsos de nuestra naturaleza pecaminosa. Es decir, este cuerpo carnal del cual nosotros no nos hemos librado, porque seguimos con esta naturaleza pecaminosa hasta el momento en que el Señor venga a arrebatar a la iglesia y así podamos tener un cuerpo glorificado y transformado. Mientras tanto, seguimos teniendo este cuerpo y esta naturaleza pecaminosa. Con este cuerpo no podemos realmente enfrentar esta batalla o esta lucha contra estas huestes espirituales de maldad, sino que tienen que ser con las armas espirituales. Dice el versículo 4, porque las armas de nuestra milicia no son carnales, sino poderosas en Dios para la destrucción de fortalezas. Así que, teniendo esto en mente, estas armas espirituales, las armas de nuestra milicia son poderosas en Dios para la destrucción de fortalezas. Entonces, solamente en el poder del Señor Jesucristo nosotros podemos fortalecernos cada día. Nosotros podemos alcanzar la fortaleza espiritual y así lograr la victoria en esta lucha o en esta batalla. Allí en el libro de Efesios capítulo 6 versículo 10 dice: por lo demás, hermanos míos. Y esa frase, por lo demás, es una expresión que introduce una nueva exhortación de parte del apóstol Pablo a los creyentes de Éfeso. Por lo demás, hermanos míos, fortaleceos en el Señor y en el poder de su fuerza. Entonces, está aquí la exhortación a alcanzar esa fortaleza espiritual. Y es en el poder de la fuerza del Señor que nosotros debemos luchar en esta batalla espiritual. Nosotros contamos con su presencia en nuestra vida, la presencia del Señor, quien había prometido a sus discípulos también en Mateo 28, el último versículo de este capítulo, y he aquí yo estoy con vosotros todos los días hasta el fin del mundo. Entonces el Señor prometió su presencia para nosotros los creyentes. Y la presencia de Dios es algo fundamental para poder tener la victoria asegurada. En el capítulo 13 del libro de Hebreos, versículos 5 y 6, leemos también lo siguiente. Hebreos 13, versículos 5 y 6. Sean vuestras costumbres sin avaricia, contentos con lo que tenéis ahora, porque Él dijo: no te desampararé ni te dejaré. De manera que podemos decir confiadamente: el Señor es mi ayudador, no temeré lo que me pueda hacer el hombre. Allí tenemos este pasaje hermoso que nos habla de que el Señor está con nosotros y que no debemos temer, no debemos estar temerosos en esta lucha o en esta batalla que nos corresponde luchar a cada creyente, a cada hijo de Dios. Tenemos la presencia de Dios, tenemos también la misma provisión del Señor. Él promete suplir cada necesidad de nuestra vida, y por lo cual no debemos estar nosotros preocupados, no debemos estar ansiosos, porque cuando se trata de necesidad física, una necesidad de el sustento, el alimento o aún el vestido que necesitamos para cubrir nuestros cuerpos. El libro de Mateo capítulo 6 versículos 25 al 34 habla de que el Señor sabe y conoce nuestra necesidad y no debemos afanarnos o no debemos estar preocupados o ansiosos por las cosas terrenales, porque Dios sabe de qué cosas tenemos necesidad y Él ha prometido proveernos de todo lo que necesitamos. Entonces no debemos vivir bajo el temor en nuestras vidas, sino que tenemos que realmente confiar en que el Señor nos hace personas poderosas para derrotar a nuestros enemigos. En Cristo tenemos la victoria garantizada. También vemos un pasaje hermoso allí en el libro de 2 Corintios, capítulo 2 y versículo 14. Allí habla de que el Señor nos lleva de triunfo en triunfo. Dice 2 Corintios 2, 14, más a Dios gracias, el cual nos lleva siempre en triunfo en Cristo Jesús, y por medio de nosotros manifiesta en todo lugar el olor de su conocimiento. Así que por la obra del Señor en nuestra vida tenemos la victoria. Él nos lleva de triunfo en triunfo en Cristo Jesús. Somos más que vencedores, también dice la palabra de Dios. En esta batalla espiritual tenemos que fortalecernos en el poder de Dios, en el poder de su fuerza. Y allí tenemos garantizada la victoria también para nuestra vida. El libro de Romanos, en el capítulo 8, nos enseña también algo importante respecto a que el Señor está con nosotros. Romanos 8:31. ¿Qué pues diremos a esto? Si Dios es por nosotros, ¿quién contra nosotros? Allí tenemos entonces que nadie puede hacer frente, nadie, ningún poder, ni aun estos poderes satánicos, estos poderes oscuros, no pueden realmente vencer al creyente que está fuerte en el Señor. Si el Señor está con nosotros, ¿quién contra nosotros? Así que allí tenemos estos pasajes maravillosos de confianza también para la vida de cada uno de nosotros. En el versículo 37 de este capítulo 8 de Romanos leemos: antes en todas las cosas somos más que vencedores por medio de aquel que nos amó. Por lo cual estoy seguro de que ni la muerte, ni la vida, ni ángeles, ni principados, ni potestades. Es referente a estos seres espirituales que está hablando Pablo también en Efesios capítulo 6. Ninguno de estos poderes o potestades o principados realmente puede vencer al creyente, porque Cristo está en nuestra vida y Cristo es poderoso y nos hace también a nosotros poderosos en su fuerza, en su poder. Entonces dice aquí que ni lo alto, ni lo profundo, ni ninguna otra cosa creada nos podrá separar del amor de Dios que es en Cristo Jesús, Señor nuestro. Tenemos allí entonces el poder de Dios también con nosotros, a Jesucristo y su presencia es lo que nos lleva a la victoria. Pero la exhortación del apóstol Pablo a los Efesios en el versículo 11 es: vestíos de toda la armadura de Dios. Entonces necesitamos el poder de Dios para hacer frente a nuestros enemigos. No podemos en nuestras propias fuerzas, en nuestra carnalidad, no podemos hacer frente. Hay que hacer uso de los recursos divinos. En esta batalla, en esta lucha, no se trata de cuánta fuerza física o cuánto poder podemos tener en nuestro cuerpo físico, cuán entrenados o fortalecidos estamos por el ejercicio físico o por ir al gimnasio o por tener allí un vigor físico importante. Esto no nos ayuda de nada en esta batalla espiritual, porque la lucha no es cuerpo a cuerpo, la lucha es espiritual. Entonces tenemos elementos defensivos que Dios otorga en su gracia a nosotros los creyentes. Es un equipo militar también que nos ayuda a mantenernos firmes en la posición que tenemos como creyentes. Nosotros no tenemos que ir allí detrás de enfrentar a nuestros enemigos, sino que simplemente debemos mantenernos en el lugar, en la posición como creyentes. Y en ese mantenernos firmes es como vamos a mantener la victoria si nosotros resistimos a estos ataques espirituales. Tenemos que entonces tomar estos elementos defensivos. Todo lo que va a mencionar esta armadura del capítulo 6 de Efesios son elementos defensivos que nos protegen. Entonces, allí hay otro pasaje en el libro de Colosenses, capítulo 2 y versículo 15. Colosenses, ya habremos hecho mención antes de que es un libro paralelo con el libro de Efesios. Hay muchas de estas enseñanzas de Efesios que se vuelven a reiterar en la carta de Pablo a Colosenses, solamente dicho de alguna manera diferente. Pero Colosenses 2:15 también dice acá: y despojando a los principados y a las potestades, los exhibió públicamente, triunfando sobre ellos en la cruz. Aquí vuelve a hablar Pablo de estas potestades espirituales, estos seres de maldad, estos espíritus malignos con los cuales luchamos a diario. Y dice que Jesucristo ya triunfó sobre ellos en la cruz. Entonces ellos ya fueron derrotados por Cristo. Por esas razones que nosotros los creyentes tenemos la victoria si estamos del lado de Jesucristo y nos fortalecemos en Él, en su poder, entonces tenemos la victoria, podemos vivir en una victoria, podemos vivir en un triunfo constante sobre nuestros enemigos. Tenemos entonces nosotros que usar esta armadura, vestirnos de la armadura de Dios, dice versículo 11, para que podáis estar firmes contra las acechanzas del diablo o contra las artimañas de nuestro enemigo. Entonces, estas artimañas o estas acechanzas significa que la astucia y el poder del diablo están puestos en contra del creyente. Él va a utilizar toda su astucia y poder maligno para luchar en nuestra contra. Pero si estamos fortalecidos en el Señor y estamos usando esta armadura espiritual, vamos a tener la victoria contra esas acechanzas, contra las artimañas de nuestro enemigo. Sabemos que Satanás es mentiroso, como dice la palabra de Dios, y también es homicida, dice San Juan 8:44. Así que nosotros también tenemos que entender que lo que él habla es mentira, que además él busca la destrucción del ser humano y él busca también cómo destruir el testimonio del creyente. Más aún, dice la palabra de Dios, que él se opone a la salvación de las personas. En Lucas 8:12, ahí hablando de la parábola del sembrador, dice que aquella semilla que cayó junto al camino es cuando las personas escuchan la palabra de Dios, pero prontamente viene el enemigo y quita esa semilla para que las personas no sigan meditando en ella y lleguen a la salvación. Entonces, 2 Corintios 4:4 también nos recuerda este pasaje de que Él ha cegado el entendimiento de los incrédulos para que no les resplandezca la luz del Evangelio. Y finalmente tenemos allí cómo Satanás busca el fracaso del creyente, busca destruir el testimonio del creyente. Allí en 1 Pedro 5:8, Pedro dice en este pasaje que debemos velar y estar atentos porque nuestro adversario, el diablo, como león rugiente, anda alrededor buscando a quien devorar. Entonces, al cual resistir firmes en la fe, dice el versículo 9. Esta lucha, entonces, se trata de resistir en nuestra posición firmes en la fe. Muy bien, aquí tenemos entonces esta batalla espiritual que se nos presenta a diario a nosotros como creyentes. No hay creyente, nadie, ningún líder espiritual no es allí un objetivo de ataque de Satanás y de los seres que también trabajan conjuntamente con él, estos ángeles que cayeron de su dignidad y que también pecaron. Entonces ellos están en lucha contra el creyente, por eso tenemos que vestirnos de la armadura de Dios. Dice el versículo 12 de Efesios 6, porque no tenemos lucha contra sangre y carne, no es contra seres humanos de carne y hueso, sino contra principados, contra potestades, contra los gobernadores de las tinieblas de este siglo, contra huestes espirituales de maldad en las regiones celestes. Así que no tenemos lucha entonces contra seres de carne y hueso, sino que es contra fuerzas espirituales malignas, realmente que quieren destruir nuestro testimonio como creyentes, quieren tenernos derrotados en el pecado. Ya no nos pueden llevar a una condenación eterna, porque nosotros, dice la palabra de Dios, que nada ni nadie, ni estos potestades, ni estas autoridades espirituales estas autoridades malignas, ninguno de ellos puede sacarnos o puede separarnos del amor de Dios. El creyente ya tiene una salvación eterna asegurada, pero igual ellos quieren hacernos caer, quieren mantenernos derrotados o quieren mantenernos entonces inmóviles espiritualmente hablando, que el creyente no hable de Cristo, que el creyente no predique el Evangelio, porque si no tiene un testimonio que le acompaña, el creyente no tiene nada que compartir con este mundo. Va a estar lamentablemente allí derrotado, no va a hablar el Evangelio, no va a predicar el Evangelio, porque no se siente apto para hacerlo. Y eso es lo que Satanás quiere hacer en nuestra vida, mantenernos derrotados espiritualmente hablando. Pero el creyente tiene la responsabilidad, versículo 13, por tanto, tomad toda la armadura de Dios, pónganse, vístanse de la armadura de Dios, dice Pablo. Sigue dando esta orden de ir vistiéndose. El creyente debe ir tomando la armadura de Dios, es una orden. Y Pablo allí, que se encontraba en una cárcel, él estaba allí custodiado por soldados romanos, y él seguramente estaba observando cómo era esta armadura de estos soldados, y él va haciendo una descripción de esta armadura, de lo cual está detallando en este pasaje de Efesios capítulo 6. Y lo primero entonces que va allí en la armadura, o cómo este soldado se va vistiendo para la batalla, lo primero es entonces, dice el versículo 14, estad pues firmes, ceñidos vuestros lomos con la verdad. Entonces, esta batalla espiritual que dice el versículo 13, en donde debemos resistir en el día malo, ya, es decir, la vida del creyente es una lucha constante. Esta batalla espiritual se extiende durante el largo de toda nuestra vida. No es que solamente el creyente lucha cuando es más joven, cuando tiene más energías. La persona, el anciano, el creyente que ya tiene una edad avanzada, igual está luchando con las mismas tentaciones, está recibiendo los mismos ataques. Y lamentablemente muchos creyentes que han sido fieles, han sido ministros de Dios, han sido predicadores del Evangelio, pastores o líderes, lamentablemente han descuidado esta verdad y dejaron de vestirse de las armas espirituales, y ellos también fueron presa del enemigo. Y aún pecaron, cometieron pecados de adulterio, pecados de inmoralidad sexual, o pecados similares, aún siendo personas ya ancianas o personas ya adultas o muy adultas. Entonces, esta lucha, esta batalla dura durante toda la vida del creyente. Y dice el versículo 13 al final, y habiendo acabado todo, estar firmes. Entonces, siempre tenemos que estar preparados porque no podemos relajarnos en las victorias del pasado, porque la lucha continúa y puede venir un nuevo ataque en cualquier momento. El soldado siempre tiene que estar preparado, el creyente, para la nueva batalla que se puede presentar. Entonces el versículo 14 dice, estad pues firmes, ceñidos vuestros lomos. Esto es lo primero, con el cinturón de la verdad. Y acá entonces habla de la verdad, que es la verdad en la vida práctica. Como el creyente, como nos enseña el mismo libro de Efesios, debe vivir en la verdad de Dios. Jesucristo es la verdad, la palabra de Dios es la verdad. En donde aprendíamos de que el creyente debe desechar la mentira y hablar la verdad. Dice allí en Efesios 4:21, si en verdad le habéis oído y habéis sido por él enseñados conforme a la verdad que está en Jesús. Entonces, la verdad está en Jesucristo, y nosotros que estamos en Jesucristo debemos vivir en la verdad. Y allí habla también el versículo 25, por lo cual, desechando la mentira, hablad verdad, cada uno con su prójimo, porque somos miembros los unos de los otros. Entonces, la verdad tiene que estar presente cada día en nuestra vida, no dar lugar a la mentira o al engaño. Tenemos que hablar siempre la verdad, no cubrirnos a nosotros mismos por algún pecado y tratar de cubrirlo con una mentira en vez de hablar la verdad. Eso no es lo que Dios quiere de nuestra vida, sino que debemos vivir cada día bien ceñidos con la verdad. La idea de este cinturón que usaban estos soldados era para sostener la túnica. Entonces, para que de esa manera ellos pudieran tener una movilidad. Era apretar la ropa o esta túnica a la cintura para facilitar el movimiento. Eso es lo primero. Y luego comienzan entonces a vestirse de el resto de la armadura. Así que la verdad es muy importante en la vida del creyente. Siempre vivir en la verdad, hablar la verdad. Pero también dice este pasaje, el versículo 14, y vestidos con la coraza de justicia. Allí tiene que haber una protección para el pecho y la espalda. Era entonces la primera parte, la armadura que se ponían allí en la zona pectoral. Protegía entonces esta coraza el pecho y la espalda. Habla allí de la coraza de justicia, porque acá se refiere a la justicia en la vida cotidiana. La vida justa del creyente se tiene que manifestar en cada momento de nuestra vida. Es la justicia en la vida cotidiana, la vida justa que debemos vivir nosotros como creyentes. Entonces, esta coraza de justicia, junto con la verdad, nos van a mantener entonces preparados. La verdad también pudiera hablar de la integridad. El creyente tiene que vivir una vida de integridad, una vida de justicia práctica, para que de esa manera Satanás no nos engañe por la tentación, no nos haga caer en el engaño y el pecado de la tentación. Entonces, habla allí del cinturón de la verdad, luego de la coraza de justicia. Pero en tercer lugar, también habla de, y calzados los pies, versículo 15, y calzados los pies con el apresto del Evangelio de la paz. Es decir, que debe haber una disposición, debemos estar prestos, como dice allí, o dispuestos a la proclamación del mensaje de la paz, a la proclamación del Evangelio. Y aquí entonces habla de disposición a llevar el mensaje de la paz. para que nuestros pies estén firmes en la lucha y podamos tener una vida consecuente también como creyentes. El Evangelio de la Paz. El Evangelio habla de la paz. Es el mensaje de la paz, de lo cual habíamos estudiado también en un mensaje anterior, en el capítulo 2 y versículo 17. Dice Efesios 2:17, y vino y anunció las buenas nuevas de paz a vosotros que estabais lejos y a los que estaban cerca. Es decir, el Evangelio de la paz, el Evangelio de la reconciliación con Dios, primero que todo, por causa de nuestro pecado, y también la reconciliación con todos los hombres. Dice allí este pasaje de Efesios 2 que el gentil y el judío iban a formar parte de la iglesia, del nuevo cuerpo, el cuerpo de Cristo. Entonces ya no habría allí una lucha constante, ya no habría una barrera de separación entre el judío y el gentil, sino que el gentil también formaba parte del cuerpo de Cristo. Y él ya no era un extranjero advenedizo, sino que era parte de la familia de Dios, era miembro de la familia de Dios y también tenía la ciudadanía del cielo, ciudadanos del cielo. Entonces, allí está el Evangelio de la paz que debemos llevar, la disposición a llevar el mensaje de la paz. Y nosotros, donde estemos, siempre tenemos que dar testimonio de Jesucristo, aún en medio de la batalla, en medio de la aflicción, en medio de la tentación. El mejor contraataque contra la tentación es hablar de Cristo, dar testimonio de que somos creyentes, de que somos hijos de Dios. Y de esa manera también el ataque de Satanás se va a ir, se va a diluir cuando nosotros estamos dando testimonio del Evangelio de Jesucristo. Filipenses 1:27, también Pablo motivaba a los creyentes a vivir una vida consecuente con el Evangelio. Filipenses 1:27 dice, solamente que os comportéis como es digno del Evangelio de Cristo, para que o sea que vaya a veros o que esté ausente, oiga de vosotros, que estáis firmes en un mismo espíritu, combatiendo unánimes por la fe del Evangelio. Entonces el creyente tiene que tener una vida digna, una vida consecuente con la lucha espiritual que está llevando adelante, que es una lucha espiritual contra nuestro enemigo Satanás y contra esas huestes espirituales de maldad. El creyente tiene que vivir una vida digna del Evangelio, una vida consecuente con lo que predicamos. Y esto es muy importante, el Evangelio de la paz. Y los pies van a estar firmes, no van a resbalar en esa lucha que tenemos contra nuestro enemigo, el diablo y los ángeles caídos, estos demonios, estas huestes espirituales de maldad. Entonces ellos buscan destruir nuestro testimonio como creyentes, desacreditar el Evangelio, que el Evangelio sea entonces ridiculizado por una mala conducta, por un mal accionar de nuestra parte. La gente se burla de los creyentes muchas veces porque ven en ellos una vida inconsistente. Predican una cosa y hacen otra. Entonces, eso degrada el mensaje poderoso del Evangelio. Eso le quita autoridad a la palabra de Dios cuando en nuestra vida no somos consecuentes con lo que predicamos. O hablamos de un mensaje que libera, que nos libera del pecado, que nos hace personas libres, pero podemos vivir igual esclavos del pecado o de hábitos, de vicios, que no hemos abandonado completamente. Entonces, en esta batalla espiritual tenemos que ponernos toda la armadura de Dios, el cinturón de la verdad, la coraza de la justicia, y también aquí hablábamos de el calzado, de esas sandalias que van llevando el Evangelio de la paz. Son hermosos los pies, dice la palabra de Dios en Romanos 10:15. Cuán hermosos son los pies de los que anuncian la paz, de los que anuncian las buenas nuevas, de los que llevan las buenas nuevas de salvación, el Evangelio de Jesucristo. Versículo 16 en Efesios capítulo 6 dice, sobre todo, en cuarto lugar, sobre todo, tomad el escudo de la fe, con que podáis apagar todos los dardos de fuego del maligno. Aquí también Satanás tira o envía flechas, envía lanzas o dardos que quieren también destruirnos, que quieren también herirnos como creyentes. Y allí tiene que estar el escudo de la fe. Esto era un escudo grande que usaban los soldados de la época. Eso era un escudo de protección con el cual podían entonces repeler estos dardos o estas flechas que a veces venían encendidas, venían con fuego. Y este escudo tenía también una placa de hierro que impedía que esa flecha o ese dardo traspasara el escudo. Entonces ahí estaba la protección del escudo de la fe. La fe es lo que nos va a mantener firmes. Entonces es lo que nos da la victoria. Dice la palabra de Dios allí en Primera de Juan, capítulo 5 y versículo 4. Primera de Juan, capítulo 5 y versículo 4. Ahí habla de la fe que vence al mundo. Dice, porque todo lo que es nacido de Dios vence al mundo. Y esta es la victoria que ha vencido al mundo. Nuestra fe, nuestra confianza en Jesucristo. Versículo 5. ¿Quién es el que vence al mundo sino el que cree que Jesús es el Hijo de Dios? Así que Jesucristo es la confianza que tenemos. Él es el objeto de nuestra fe. Y con Él entonces podemos tener la victoria contra estos ataques de nuestro enemigo. Todos los ataques que vienen van a ser entonces repelidos o podemos repeler estos ataques, estas flechas, estos dardos, estas lanzas. Podemos entonces ser protegidos a través del escudo de la fe, los dardos de fuego del maligno. También Efesios capítulo 4 y versículo 13 dice de la siguiente manera, hasta que todos lleguemos a la unidad de la fe y del conocimiento del Hijo de Dios, a un varón perfecto, a la medida de la estatura de la plenitud de Cristo. Así que la fe tiene que estar creciendo también en el conocimiento de Dios. La fe tiene que fortalecerse en el conocimiento del Hijo de Dios para que lleguemos a la madurez. Y ese crecimiento espiritual lo da la palabra de Dios. Así que la palabra de Dios es muy importante también. Vamos a mencionarla ahora a continuación. El escudo de la fe va entonces a frenar todos estos dardos, estas flechas que vienen para herirnos, para provocarnos una herida que puede ser mortal. Dice versículo 17, y tomad el yelmo de la salvación. Ya, el yelmo de la salvación es lo que protege la mente. La mente está segura y protegida por este casco. El casco que habla de nuestra esperanza bendita de la salvación, de la vida eterna, de la cual nosotros estamos plenamente seguros de que sabemos que nuestro destino eterno es la salvación, la presencia de Dios, el estar en la presencia de Dios. Entonces tenemos que tener puesto este casco, este yelmo de la salvación. Dice Primera Tesalonicenses 5:8, pero nosotros que somos del día, seamos sobrios, habiéndonos vestido con la coraza de fe y de amor, y con la esperanza de salvación como yelmo. Allí entonces habla de la esperanza de salvación, esta seguridad de la salvación en la que tiene nuestra mente asegurada. No vamos a tener dudas, no vamos a estar allí pensando que tal vez no tenemos un lugar seguro en la eternidad en el cielo. Sí lo tenemos. El creyente disfruta de una seguridad eterna de salvación. Y esta salvación es algo que debemos aceptar porque Dios lo ha entregado o Dios la ha entregado a nuestra vida. Esa seguridad de salvación viene de parte de Dios y está asegurada en la palabra suya. Allí tenemos muchos textos de la Biblia que nos hablan de que el creyente es salvo eternamente, de que no tiene ninguna posibilidad el creyente de perderse, porque ya tenemos el Espíritu de Dios que nos ha sellado y somos pertenencia de Dios. Dice Efesios 1:13 esta gran verdad. Entonces, el yelmo de la salvación, el casco, pero también, además de tomar en un brazo el escudo de la fe, o en una mano el escudo de la fe, en la otra mano debe estar la espada del Espíritu, dice el versículo 17, y la espada del Espíritu que es la palabra de Dios. Esta espada no era una espada larga, como pudiéramos pensar, sino que era una espada corta, era como una daga, era como un cuchillo realmente que se usaba en la lucha cuerpo a cuerpo. Entonces, sabemos que la espada del Espíritu es la palabra de Dios. La palabra de Dios es la que nos va a ayudar a poder contrarrestar los ataques de nuestro enemigo. La Biblia, el citar la palabra de Dios, el guardar en nuestra mente o memorizar versículos de la Biblia, también nos va a ayudar a poder hacer frente a estos ataques, a las tentaciones, pero también cuando vienen momentos de prueba, a que no tengamos duda de la fidelidad de Dios, del cuidado de Dios, de la protección de Dios, de la provisión de Dios. No vamos a tener duda porque sabemos que la palabra de Dios se cumple. La palabra de Dios es poderosa. Dice el libro de Hebreos en el capítulo 4. Hebreos capítulo 4 y versículo 12, un pasaje también hermoso que habla del poder de la palabra de Dios. Hebreos 4:12 dice este pasaje lo siguiente: porque la palabra de Dios es viva y eficaz y más cortante que toda espada de dos filos, y penetra hasta partir el alma y el espíritu, las coyunturas y los tuétanos, y discierne los pensamientos y las intenciones del corazón. Entonces debemos dejar que la palabra de Dios, que es viva y eficaz, ya, que hace su trabajo con eficacia, es la que debe entrar y penetrar hasta lo más profundo de nuestro ser. Dejar o permitir que la palabra de Dios haga un trabajo en nuestro pensamiento, en nuestro corazón, para que nos ayude a discernir las intenciones del corazón, para que nos ayude y nos muestre cuán pecadores somos, que nos muestre cuáles son las intenciones verdaderas de nuestro corazón. Sabemos que el corazón es engañoso, dice Jeremías, y perverso más que todas las cosas. Entonces no podemos confiar en nuestro corazón humano o carnal. Tenemos que confiar en la palabra de Dios para que el Señor haga una renovación, una transformación total en nuestra vida. Pero la palabra de Dios tiene que entrar en nuestra vida, dejar que ella entre a lo más profundo de nuestro ser. La meditación de la palabra de Dios, no solamente escuchar la palabra de Dios así tan livianamente y olvidarla tan fácilmente, sino que debemos realmente meditar en ella para llegar a ser hacedores de la palabra de Dios. Dice el libro de Santiago que debemos ser hacedores y no tan solamente oidores. Entonces, si rápidamente dejamos de pensar y meditar en ella, nos vamos a olvidar. Todo lo que podamos haber recibido de la palabra de Dios se olvida rápidamente si no persistimos en la meditación, en ver cómo esa palabra de Dios llegue a ser parte práctica en nuestra vida. ¿Cómo hacerla parte de nuestra vida? Eso es la palabra de Dios, es la espada del Espíritu y es usada en la defensa personal. Realmente la Biblia debe controlar la vida del creyente y la conducta en obediencia. Entonces, cuando la Biblia controla nuestra vida, cuando la Biblia conduce cada paso de nuestra vida en obediencia, allí vamos a estar del lado de la victoria. La palabra de Dios es muy importante, es realmente el arma que podemos utilizar contra los ataques de nuestro enemigo Satanás. Pero también la palabra de Dios sabemos que debe ir acompañada de la oración. Nosotros también tenemos que pedir a Dios en oración que Él nos fortalezca cada día. Es en el Espíritu de Dios que nosotros debemos presentar nuestras peticiones y ruegos delante de Dios para que Dios nos ayude cada día a vestirnos de esa armadura espiritual, de la verdad, de la justicia, del evangelio de la paz, de la fe, fortalecernos cada día en la fe, en la confianza y dependencia en Dios, en su Hijo Jesucristo, y también la seguridad de la salvación como casco, y finalmente la espada del Espíritu, que es la palabra de Dios. Pero también la oración es fundamental en esta lucha. Versículo 18, orando en todo tiempo, con toda oración y súplica en el Espíritu. Entonces, mantenernos alertas por medio de la oración. Por eso dice allí, orando en todo tiempo, es una oración constante la que debemos elevar a nuestro Dios. Pero también dice, y velando en ella, velando en ello con toda perseverancia y súplica por todos los santos. La oración es constante. Debe haber entonces en nuestro tiempo de oración gratitud, adoración a Dios. Pero también podemos rogar por la fortaleza que necesitamos cada día para que no seamos allí presa fácil de nuestro enemigo, el diablo. Pero también en ese velar o en ese mantenernos alerta en esta lucha o batalla espiritual, podemos orar por otros creyentes que también están en la lucha espiritual. Y Pablo mismo pedía la oración allí en el versículo 19. Oren, dice, y por mí, a fin de que al abrir mi boca me sea dada palabra para dar a conocer con denuedo el misterio del Evangelio, por el cual soy embajador en cadenas, que con denuedo hable de él como debo hablar. Entonces Pablo decía también, oren por mí para que cuando hable, cuando abra mi boca, lo haga con palabras llenas de valor, llenas de valentía o denuedo para poder dar a conocer el mensaje del Evangelio. Entonces, Pablo decía, oren por mí, porque soy un embajador del Evangelio, para que pueda proclamar valerosamente este mensaje de salvación, sin temor, sin miedo, que pueda abrir mi boca y predicar claramente, con valentía, este mensaje de salvación. Entonces, qué importante es orar por aquellos que están en este ministerio de la evangelización y la enseñanza de la palabra de Dios, porque ellos son también el objetivo del ataque de Satanás. Él va a ir en contra de aquellos que están predicando el evangelio, aquellos que enseñan la palabra de Dios, para que dejen de hacerlo, para que ellos caigan en una tentación o pecado que les deje fuera de carrera, que les haga entonces ser personas que ya no tienen un testimonio que avale el ministerio que estaban realizando. Entonces ahí hay que orar por aquellos evangelistas, aquellos pastores, líderes que van enseñando la palabra de Dios. La oración A través de la oración se alcanzan las fuerzas para que podamos utilizar toda la armadura de Dios. Por eso tenemos que orar, que el Señor nos dé las fuerzas para usar su armadura y resistir estos ataques que vienen en nuestra contra. Cada uno de nosotros está en esta batalla. Esta batalla se va a mantener durante todo el transcurso de nuestra vida. Esta batalla entonces se tiene que luchar con las armas espirituales, las armas poderosas que el Señor nos ha otorgado. Esta armadura tenemos que vestirnos cada día y Dios nos va a dar la victoria. Tenemos que mantenernos firmes en esta posición de victoria que el Señor nos ha otorgado. Y eso es resistiendo los ataques, todas estas acechanzas de Satanás el diablo. Esta lucha entonces es una lucha espiritual y no tenemos que desconocer las artimañas, no tenemos que desconocer los planes y propósitos que Satanás tiene con nuestra vida y con la vida de las personas de este mundo. Por lo tanto, al conocer a nuestro enemigo podemos hacer mejor frente a sus ataques. Podemos estar preparados para no ser engañados, porque las estrategias del diablo son siempre las mismas. Él ataca, como nos enseña la palabra de Dios, a los deseos de la carne, a los deseos de los ojos,

0: vestidos con esta armadura todo el tiempo, porque los ataques van a ser constantes. Y podemos vivir de victoria en victoria. Este pasaje también nos va a demostrar que el Señor nos da la victoria. Si nos fortalecemos en su poder, tenemos la victoria asegurada para nuestra vida. Que Dios te ayude, querido hermano y hermana, a resistir los ataques de nuestro enemigo, vistiéndote de toda la armadura de Dios. Pero también si tú no eres un creyente aún, no eres un hijo de Dios, no tienes la seguridad de que si mueres vas a ir al cielo, entonces hoy también tú puedes ir a Cristo, ir a Jesucristo quien murió en la cruz del Calvario y derramó su sangre en la cruz para limpiarnos de nuestros pecados. Tienes que reconocer, arrepentirte de tus pecados, reconocer que eres un pecador o una pecadora y clamar a Cristo por salvación. Decirle, Señor, ven a mi corazón, perdóname de mis pecados, sálvame, Señor Jesús, dame la vida eterna. Señor, ayúdame a vivir la vida victoriosa. Señor, dame esas armas espirituales, dame esa armadura tuya para que pueda vivir en victoria sobre el pecado, la tentación, sobre Satanás, sobre los demonios, estos seres espirituales que están luchando contra nosotros, los creyentes, día a día. Pero Dios nos da la victoria con la verdad, con la justicia, con el evangelio de la paz, con el escudo de la fe, con el yelmo de la salvación o esa seguridad de salvación que tenemos y la espada del Espíritu, además de la oración. La oración es la que nos fortalece en el tiempo de debilidad. Velad y orad para que no entréis en tentación, le dijo el Señor a los discípulos cuando él iba a ser arrestado. Entonces tenemos que mantenernos en oración, velad, redoblar nuestro esfuerzo en orar, en depender del Señor, en pedir que Él nos dé su fuerza, que Él nos dé su poder para resistir cada ataque, cada tentación que viene a diario a nuestra vida. Que Dios les bendiga y que su palabra pueda ser aplicada en la vida de cada uno de ustedes.
1: Estamos en plena batalla espiritual y debemos fortalecernos en el Señor y en el poder de su fuerza, vestirnos de toda la armadura de Dios para poder enfrentar al enemigo que sin duda alguna va a atacarnos. 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

0: 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Último día para memorizar Miqueas 7:19. Él volverá a tener misericordia de nosotros, sepultará nuestras iniquidades y echará en lo profundo del mar todos nuestros pecados. Miqueas 7:19. Él volverá a tener misericordia de nosotros, sepultará nuestras iniquidades y echará en lo profundo del mar todos nuestros pecados. Miqueas capítulo 7, versículo 19. Buenas noticias que hemos estado memorizando esta semana.
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Estamos viviendo tiempos difíciles y debemos aprender a descansar en las promesas de nuestro Dios. En San Mateo 11:28 nos dice: Venid a mí todos los que estáis trabajados y cargados, y yo os haré descansar. En el libro de Números, en el Antiguo Testamento, capítulo 23, versículo 19, aprendemos que Dios no miente ni se arrepiente de lo que promete. Y en el Salmo 23, versículo 2, aprendemos que el Señor nos guía a delicados pastos, a aguas de reposo. Quiero motivarle para que pueda venir al Señor confiando en Él. Deposite sus cargas en las manos del Señor. Orlando Rosario saludándole en este sábado 19 de septiembre. Gracias por estar con BBN. En las próximas horas vamos a seguir animándole con la palabra de Dios y la bella música. Me animo para que me acompañe.

Cuando vienen las pruebas, vienen los momentos difíciles. No es fácil confiar en el Señor, pero allí es donde usted y yo debemos aprender a descansar en las promesas de nuestro Salvador. Un versículo que nos anima a confiar en el Señor, Salmo 4, versículo 8. En paz me acostaré y asimismo dormiré, porque solo tú, Jehová, me haces vivir confiado. Muchas veces no podemos descansar porque estamos llevando cargas. No venimos al Señor con esas preocupaciones, con esas necesidades. El apóstol Pedro nos dice en su primera carta, capítulo 5, versículo 7, echando toda vuestra ansiedad sobre Él, porque Él tiene cuidado de vosotros. Que podamos venir al Señor con esa carga, con esa necesidad, depositarlas en sus manos. Vamos a seguir en las próximas horas animándole con la música de BBN. No toque ese punto del dial.

Lo opuesto a confiar sería dudar, temer en la seguridad de aquel que comenzó la obra, aquel que nos ama, aquel que envió a su Hijo para que fuera a la cruz. Recuerde que Él es fiel, Él cumple todas sus promesas. Pablo dice a los Filipenses en el capítulo 1, versículo 6, estando persuadido de esto, que el que comenzó en vosotros la buena obra, la perfeccionará hasta el día de Jesucristo. Él comenzó la obra, la va a terminar. Él está utilizando su santa palabra para trabajar en nuestros corazones. 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Más bella música y en breve el corto espacio, nuestro pan diario. Siga con BBN.

0: Mateo 6:21 nos dice que donde esté nuestro tesoro, allí también estará nuestro corazón. 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
2: ¿Cuándo experimentaste el perdón de Dios? ¿Qué te hace sentir saber que Dios te ama? El pensamiento de hoy está escrito por Nancy Gavilanes. Nancy escribe: un padre se enteró de que su hija de 5 años había caído por la borda desde el crucero en el que viajaban y se lanzó al océano para rescatarla. Se aferró a ella mientras se mantuvo a flote por más de 10 minutos hasta que el equipo de rescate del barco los llevó sanos y salvos a bordo. En cuanto el padre supo que su hija estaba en peligro, arriesgó todo para salvarla. A lo largo de la Biblia, leemos cómo el amor de nuestro Padre Celestial lo impulsó a darlo todo para rescatarnos de ahogarnos en nuestro pecado. Declaró por primera vez su plan divino de rescate en el huerto de Edén. Después de que Adán y Eva, tentados por la serpiente, pecaron, Dios maldijo a la serpiente diciendo: pondré enemistad entre ti y la mujer, y entre tu simiente y la simiente suya. Esta te herirá en la cabeza y tú le herirás en el calcañar. Este versículo se refiere a la batalla espiritual entre Satanás y los hijos de Dios, y cómo en el tiempo señalado, Él enviaría a su Hijo, Jesús, para redimir al mundo mediante su muerte sacrificial y resurrección. Dios ha estado listo para salvarnos mucho antes de que nos diéramos cuenta de que necesitábamos su ayuda. Cuando sintamos que nos hundimos en un océano de pecado, podemos clamar a nuestro salvavidas divino. Él nos rescatará y nos restaurará. Oremos. Padre, gracias por rescatarme. En Jesús. Amén. El pensamiento de hoy fue traído a ustedes de parte de Ministerios Nuestro Pan Diario.

Debemos dar valor a las cosas de arriba, a las cosas que son importantes para nuestro Señor. La iglesia es importante para Él. Quiere decir que debemos congregarnos, debemos alimentar nuestra relación con el Señor y con la familia de la fe. Aproveche este fin de semana para asistir a la casa del Señor. Tal vez ya no lo está haciendo. Recuerde que esto es importante para nuestro crecimiento espiritual, para agradar al Señor, para servirle. Aparte tiempo este fin de semana para buscar del Señor. Dice San Mateo 6, 33, mas buscad primeramente el reino de Dios y su justicia, y todas estas cosas os serán añadidas. Vamos a seguir disfrutando de la música de Bebel.

La Biblia es la palabra de Dios. Debemos tener un contacto diario con ella para así aprender más de nuestro Salvador, alimentar nuestra vida espiritual. Y en breve estaremos repasando las buenas noticias de esta semana. Luego pasaremos a la lectura bíblica que tenemos para hoy, que se encuentra en el libro del profeta Daniel. Hoy estaremos leyendo desde el capítulo 1 al 3, así que acompáñenos al principio de la próxima hora en la lectura bíblica diaria, la porción nuevamente para hoy, libro de Daniel, capítulos 1 al 3. Gracias por estar con BBN.

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2: Último día para memorizar Miqueas 7:10 y 9. Él volverá a tener misericordia de nosotros, sepultará nuestras iniquidades y echará en lo profundo del mar todos nuestros pecados. Miqueas 7:10 y 9. Él volverá a tener misericordia de nosotros, sepultará nuestras iniquidades y echará en lo profundo del mar todos nuestros pecados. Miqueas capítulo 7, versículo 19. Buenas noticias que hemos estado memorizando esta semana. 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
1: Libro de Daniel, capítulo 1. En el año tercero del reinado de Joacim, rey de Judá, vino Nabucodonosor, rey de Babilonia, a Jerusalén y la sitió. Y el Señor entregó en sus manos a Joacim, rey de Judá, y parte de los utensilios de la casa de Dios. Y los trajo a tierra de Sinar, a la casa de su Dios, y colocó los utensilios en la casa del tesoro de su Dios. Y dijo el rey a Aspenaz, jefe de sus eunucos, que trajese de los hijos de Israel, del linaje real de los príncipes, muchachos en quienes no hubiese tacha alguna, de buen parecer, enseñados en toda sabiduría, sabios en ciencia y de buen entendimiento, e idóneos para estar en el palacio del rey, y que les enseñase las letras y la lengua de los caldeos. Y le señaló el rey ración para cada día, de la provisión de la comida del rey, y del vino que él bebía, y que los criase 3 años, para que al fin de ellos se presentasen delante del rey. Entre estos estaban Daniel, Ananías, Misael y Azarías, de los hijos de Judá. A estos el jefe de los eunucos puso nombres. Puso a Daniel, Belsasar, a Ananías, Sadrac, a Misael, Mesac, y a Azarías, Abednego. Y Daniel propuso en su corazón no contaminarse con la porción de la comida del rey, ni con el vino que él bebía. Pidió por tanto al jefe de los eunucos que no se le obligase a contaminarse. Y puso Dios a Daniel en gracia y en buena voluntad con el jefe de los eunucos. Y dijo el jefe de los eunucos a Daniel: «Temo a mi señor el rey, que señaló vuestra comida y vuestra bebida, pues luego que él vea vuestros rostros más pálidos que los de los muchachos que son semejantes a vosotros, condenaréis para con el rey mi cabeza». Entonces dijo Daniel a Melzar, que estaba puesto por jefe de los eunucos sobre Daniel, Ananías, Misael y Azarías: «Te ruego que hagas la prueba con tus siervos por 10 días, y nos den legumbres a comer y agua a beber. Compara luego nuestros rostros con los rostros de los muchachos que comen de la ración de la comida del rey, y haz después con tus siervos según veas». Consintió pues con ellos en esto, y probó con ellos 10 días. Y al cabo de los 10 días pareció el rostro de ellos mejor y más robusto que el de los otros muchachos que comían de la porción de la comida del rey. Así pues, Belsar se llevaba la porción de la comida de ellos, y el vino que habían de beber, y les daba legumbres. A estos 4 muchachos Dios les dio conocimiento e inteligencia en todas las letras y ciencias, y Daniel tuvo entendimiento en toda visión y sueños. Pasados pues los días al fin de los cuales había dicho el rey que los trajesen, el jefe de los eunucos los trajo delante de Nabucodonosor. Y el rey habló con ellos, y no fueron hallados entre todos ellos otros como Daniel, Ananías, Misael y Azarías. Así pues estuvieron delante del rey. En todo asunto de sabiduría e inteligencia que el rey les consultó, los halló 10 veces mejores que todos los magos y astrólogos que había en todo su reino. Y continuó Daniel hasta el año primero del rey Ciro. Capítulo 2. En el segundo año del reinado de Nabucodonosor, tuvo Nabucodonosor sueños, y se perturbó su espíritu, y se le fue el sueño. Hizo llamar el rey a magos, astrólogos, encantadores y caldeos, para que le explicasen sus sueños. Vinieron pues y se presentaron delante del rey. Y el rey les dijo: «He tenido un sueño, y mi espíritu se ha turbado por saber el sueño». Entonces hablaron los caldeos al rey en lengua aramea: «Rey, para siempre vive. Di el sueño a tus siervos, y te mostraremos la interpretación». Respondió el rey y dijo a los caldeos: «El asunto lo olvidé. Si no me mostráis el sueño y su interpretación, seréis hechos pedazos, y vuestras casas serán convertidas en muladares. Y si me mostrareis el sueño y su interpretación, recibiréis de mí dones y favores y gran honra. Decidme pues el sueño y su interpretación». Respondieron por segunda vez y dijeron: «Diga el rey el sueño a sus siervos y le mostraremos la interpretación». El rey respondió y dijo: «Yo conozco ciertamente que vosotros ponéis dilaciones porque veis que el asunto se me ha ido. Si no me mostráis el sueño, una sola sentencia hay para vosotros. Ciertamente preparáis respuesta mentirosa y perversa que decir delante de mí, entre tanto que pase el tiempo. Decidme pues el sueño para que yo sepa que me podéis dar su interpretación». Los caldeos respondieron delante del rey y dijeron: «No hay hombre sobre la tierra que pueda declarar el asunto del rey. Además de esto, ningún rey, príncipe ni señor preguntó cosa semejante a ningún mago, ni astrólogo, ni caldeo. Porque el asunto que el rey demanda es difícil, y no hay quien lo pueda declarar al rey, salvo los dioses, cuya morada no es con la carne. Por esto el rey, con ira y con gran enojo, mandó que matasen a todos los sabios de Babilonia. Y se publicó el edicto de que los sabios fueran llevados a la muerte, y buscaron a Daniel y a sus compañeros para matarlos. Entonces Daniel habló sabia y prudentemente a Arioc, capitán de la guardia del rey, que había salido para matar a los sabios de Babilonia. Habló y dijo a Arioc, capitán del rey, ¿cuál es la causa de que este edicto se publique de parte del rey tan apresuradamente? Entonces Arioc hizo saber a Daniel lo que había. Y Daniel entró y pidió al rey que le diese tiempo y que él mostraría la interpretación al rey. Luego se fue Daniel a su casa e hizo saber lo que había a Ananías, Misael y Azarías, sus compañeros, para que pidiesen misericordias del Dios del cielo sobre este misterio, a fin de que Daniel y sus compañeros no pereciesen con los otros sabios de Babilonia. Entonces el secreto fue revelado a Daniel en visión de noche, por lo cual bendijo Daniel al Dios del cielo. Y Daniel habló y dijo, «Sea bendito el nombre de Dios de siglos en siglos, porque suyos son el poder y la sabiduría. Él muda los tiempos y las edades, quita reyes y pone reyes, da la sabiduría a los sabios y la ciencia a los entendidos. Él revela lo profundo y lo escondido, conoce lo que está en tinieblas, y con él mora la luz. A ti, oh Dios de mis padres, te doy gracias y te alabo, porque me has dado sabiduría y fuerza, y ahora me has revelado lo que te pedimos, pues nos has dado a conocer el asunto del rey». Después de esto fue Daniel a Arioc, al cual el rey había puesto para matar a los sabios de Babilonia, y le dijo así, «No mates a los sabios de Babilonia, llévame a la presencia del rey, y yo le mostraré la interpretación». Entonces Arioc llevó prontamente a Daniel ante el rey, y le dijo así, «He hallado un varón de los deportados de Judá, el cual dará al rey la interpretación». Respondió el rey y dijo a Daniel, al cual llamaban Belsasar, ¿podrás tú hacerme conocer el sueño que vi y su interpretación? Daniel respondió delante del rey diciendo, el misterio que el rey demanda, ni sabios, ni astrólogos, ni magos, ni adivinos lo pueden revelar al rey. Pero hay un Dios en los cielos, el cual revela los misterios, y él ha hecho saber al rey Nabucodonosor lo que ha de acontecer en los postreros días. He aquí tu sueño y las visiones que has tenido en tu cama. Estando tú, oh rey, en tu cama, te vinieron pensamientos por saber lo que había de ser en lo porvenir, y el que revela los misterios te mostró lo que ha de ser. Y a mí me ha sido revelado este misterio, no porque en mí haya más sabiduría que en todos los vivientes, sino para que se dé a conocer al rey la interpretación y para que entiendas los pensamientos de tu corazón. Tú, oh rey, veías, y he aquí una gran imagen. Esta imagen, que era muy grande y cuya gloria era muy sublime, estaba en pie delante de ti, y su aspecto era terrible. La cabeza de esta imagen era de oro fino, su pecho y sus brazos de plata, su vientre y sus muslos de bronce, sus piernas de hierro, sus pies en parte de hierro y en parte de barro cocido. Estabas mirando hasta que una piedra fue cortada, no con mano, e hirió la imagen en sus pies de hierro y de barro cocido, y los desmenuzó. Entonces fueron desmenuzados también el hierro, el barro cocido, el bronce, la plata y el oro, y fueron como tamo de las eras del verano, y se los llevó el viento sin que de ellos quedara rastro alguno. Mas la piedra que hirió a la imagen fue hecha un gran monte que llenó toda la tierra. Este es el sueño. También la interpretación de él diremos en presencia del rey. Tú, oh rey, eres rey de reyes, porque el Dios del cielo te ha dado reino, poder, fuerza y majestad. Y dondequiera que habitan hijos de hombres, bestias del campo y aves del cielo, él los ha entregado en tu mano, y te ha dado el dominio sobre todo. Tú eres aquella cabeza de oro. Y después de ti se levantará otro reino inferior al tuyo, y luego un tercer reino de bronce, el cual dominará sobre toda la tierra. Y el cuarto reino será fuerte como hierro, y como el hierro desmenuza y rompe todas las cosas, desmenuzará y quebrantará todo. Y lo que viste de los pies y los dedos, en parte de barro cocido de alfarero y en parte de hierro, será un reino dividido, mas habrá en él algo de la fuerza del hierro, así como viste hierro mezclado con barro cocido. Y por ser los dedos de los pies en parte de hierro y en parte de barro cocido, el reino será en parte fuerte y en parte frágil. Así como viste el hierro mezclado con barro, se mezclarán por medio de alianzas humanas, pero no se unirán el uno con el otro, como el hierro no se mezcla con el barro. Y en los días de estos reyes, el Dios del cielo levantará un reino que no será jamás destruido, ni será el reino dejado a otro pueblo. Desmenuzará y consumirá a todos estos reinos, pero él permanecerá para siempre, de la manera que viste que del monte fue cortada una piedra, no con mano, la cual desmenuzó el hierro, el bronce, el barro, la plata y el oro. El gran Dios ha mostrado al rey lo que ha de acontecer en lo porvenir, y el sueño es verdadero y fiel su interpretación. Entonces el rey Nabucodonosor se postró sobre su rostro y se humilló ante Daniel, y mandó que le ofreciesen presentes e incienso. El rey habló a Daniel y dijo: «Ciertamente el Dios vuestro es Dios de dioses y Señor de los reyes, y el que revela los misterios, pues pudiste revelar este misterio». Entonces el rey engrandeció a Daniel y le dio muchos honores y grandes dones, y le hizo gobernador de toda la provincia de Babilonia y jefe supremo de todos los sabios de Babilonia. Y Daniel solicitó del rey y obtuvo que pusiera sobre los negocios de la provincia de Babilonia a Sadrach, Mesach y Abednego. Y Daniel estaba en la corte del rey. Capítulo 3. El rey Nabucodonosor hizo una estatua de oro cuya altura era de 60 codos y su anchura de 6 codos. La levantó en el campo de Dura, en la provincia de Babilonia. Y envió el rey Nabucodonosor a que se reuniesen los sátrapas, los magistrados y capitanes, oidores, tesoreros, consejeros, jueces y todos los gobernadores de las provincias, para que viniesen a la dedicación de la estatua que el rey Nabucodonosor había levantado. Fueron pues reunidos los sátrapas, magistrados, capitanes, oidores, tesoreros, consejeros, jueces y todos los gobernadores de las provincias a la dedicación de la estatua que el rey Nabucodonosor había levantado, y estaban en pie delante de la estatua que había levantado el rey Nabucodonosor. Y el pregonero anunciaba en alta voz: «Mándase a vosotros, oh pueblos, naciones y lenguas, que al oír el son de la bocina, de la flauta, del tamboril, del arpa, del salterio, de la zampoña y de todo instrumento de música, os postréis y adoréis la estatua de oro que el rey Nabucodonosor ha levantado. Y cualquiera que no se postre y adore, inmediatamente será echado dentro de un horno de fuego ardiendo». Por lo cual, al oír todos los pueblos el son de la bocina, de la flauta, del tamboril, del arpa, del salterio, de la zampoña y de todo instrumento de música, todos los pueblos, naciones y lenguas se postraron y adoraron la estatua de oro que el rey Nabucodonosor había levantado. Por esto en aquel tiempo algunos varones caldeos vinieron y acusaron maliciosamente a los judíos. Hablaron y dijeron al rey Nabucodonosor: «Rey, para siempre vive. Tú, oh rey, has dado una ley que todo hombre al oír el son de la bocina, de la flauta, del tamboril, del arpa, del salterio, de la zampoña y de todo instrumento de música, se postre y adore la estatua de oro. Y el que no se postre y adore, sea echado dentro de un horno de fuego ardiendo. Hay unos varones judíos, los cuales pusiste sobre los negocios de la provincia de Babilonia, Sadrach, Mesach y Abednego. Estos varones, oh rey, no te han respetado. No adoran tus dioses, ni adoran la estatua de oro que has levantado». Entonces Nabucodonosor dijo con ira y con enojo que trajesen a Sadrach, Mesach y Abednego. Al instante fueron traídos estos varones delante del rey. Habló Nabucodonosor y les dijo: «¿Es verdad, Sadrach, Mesach y Abednego, que vosotros no honráis a mi Dios, ni adoráis la estatua de oro que he levantado? Ahora pues, ¿estáis dispuestos para que al oír el son de la bocina, de la flauta, del tamboril, del arpa, del salterio, de la zampoña y de todo instrumento de música, os postréis y adoréis la estatua que he hecho? Porque si no la adorareis, en la misma hora seréis echados en medio de un horno de fuego ardiendo. ¿Y qué Dios será aquel que os libre de mis manos?». Sadrach, Mesach y Abednego respondieron al rey Nabucodonosor diciendo: «No es necesario que te respondamos sobre este asunto. He aquí nuestro Dios a quien servimos puede librarnos del horno de fuego ardiendo, y de tu mano, oh rey, nos librará. Y si no, sepas, oh rey, que no serviremos a tus dioses, ni tampoco adoraremos la estatua que has levantado». Entonces Nabucodonosor se llenó de ira y se demudó el aspecto de su rostro contra Sadrach, Mesach y Abednego, y ordenó que el horno se calentase 7 veces más de lo acostumbrado. Y mandó a hombres muy vigorosos que tenía en su ejército que atasen a Sadrach, Mesach y Abednego para echarlos en el horno de fuego ardiendo. Entonces estos varones fueron atados con sus manos, sus calzas, sus turbantes y sus vestidos, y fueron echados dentro del horno de fuego ardiendo. Y como la orden del rey era apremiante y lo habían calentado mucho, la llama del fuego mató a aquellos que habían alzado a Sadrac, Mesac y Abednego. Y estos tres varones, Sadrac, Mesac y Abednego, cayeron atados dentro del horno de fuego ardiendo. Entonces el rey Nabucodonosor se espantó y se levantó apresuradamente y dijo a los de su consejo, ¿no echaron a tres varones atados dentro del fuego? Ellos respondieron al rey, es verdad, oh rey. Y él dijo, he aquí yo veo cuatro varones sueltos que se pasean en medio del fuego sin sufrir ningún daño, y el aspecto del cuarto es semejante a hijo de los dioses. Entonces Nabucodonosor se acercó a la puerta del horno de fuego ardiendo, y dijo, Sadrac, Mesac y Abednego, siervos del Dios Altísimo, salid y venid. Entonces Sadrac, Mesac y Abednego salieron del medio del fuego, y se juntaron los sátrapas, los gobernadores, los capitanes y los consejeros del rey para mirar a estos varones cómo el fuego no había tenido poder alguno sobre sus cuerpos, ni aun el cabello de sus cabezas se había quemado. Sus ropas estaban intactas y ni siquiera olor de fuego tenían. Entonces Nabucodonosor dijo, «Bendito sea el Dios de ellos, de Sadrac, Mesac y Abednego, que envió su ángel y libró a sus siervos que confiaron en él y que no cumplieron el edicto del rey y entregaron sus cuerpos antes que servir y adorar a otro Dios que su Dios. Por lo tanto, decreto que todo pueblo, nación o lengua que dijere blasfemia contra el Dios de Sadrac, Mesac y Abednego sea descuartizado y su casa convertida en muladar, por cuanto no hay Dios que pueda librar como éste». Entonces el rey engrandeció a Sadrac, Mesac y Abednego en la provincia de Babilón.
0: Hasta aquí la lectura bíblica diaria. 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
3: Llegamos hoy a Éxodo capítulo 3. En el estudio de ayer vimos a Moisés entrando en una gran escuela de preparación. Comenzó siendo un príncipe en la corte de Faraón. Después era un pacificador rechazado por sus propios hermanos. Y terminó siendo un pastor de ovejas en el desierto. Y él iba aprendiendo muchas lecciones, lecciones de cabeza, de carrera, de coraje, de comprensión, de compasión y de constancia. Supo educarse sin contaminarse, supo encaminar sus emociones y después supo esperar al tiempo de Dios. Hoy llega ese tiempo de Dios, en el llamado de Dios. Y esta porción es una porción sensacional, pues allí estaba Moisés en el desierto. Allí estaba cuidando ovejas, pues dice versículo 1, apacentando Moisés las ovejas de Jetro, su suegro. Sacerdote de Madián, llevó las ovejas a través del desierto y llegó a Horeb, monte de Dios. Y se le apareció el ángel de Jehová en una llama de fuego en medio de una zarza. Mi querido oyente, el ángel de Dios es lo que llamamos nosotros una cristofanía. Es una presentación de Cristo mismo antes de su encarnación. Es el Cristo preencarnado que se va presentando a Moisés. El llamado de Dios. Ahora, vamos a ver de esta porción qué es el llamado de Dios. Pues en primer lugar, es un llamado personal. Cuando llegó aquí, Dios le habló a él. Dijo, Moisés, Moisés. A propósito, Dios te conoce. Dios conoce tu nombre y Dios te llama por nombre. Un llamado personal, un llamado privado. Estaba solas allí en el desierto, justo cerca del monte de Dios en Horeb. Y ahí, en ese momento privado, Dios le habló. Un llamado personal, privado, purificador. Vamos a ver que a través de este llamado, Dios le va a purificar. Pues, cuando Moisés dijo, heme aquí, Dios le dijo, no te acerques. Quita tu calzado de tus pies, porque el lugar en que tú estás, tierra santa es. Un llamado purificador, un llamado particular. Dios le llamó en forma personal, en forma privada, y le iba purificando, pero tenía algo en particular para él, un trabajo especial. mi querido oyente, cuando Dios te llama para servirle a Él, Él tiene algo en mente, algo muy especial, algo particular y un llamado permanente. Amén. Gloria a Dios. ¿Y cómo llega ese llamado? Pues, cuando estamos dispuestos a cumplir la responsabilidad que tenemos en el momento. Pues, la responsabilidad de Moisés era de cuidar las ovejas de su suegro. ¿Qué tal, no? Dios nunca te va a llamar a cumplir tarea mayor si tú no estás dispuesto a cumplir lo que Él pone en tu mano en ese momento. Pues, estando allí en un lugar desierto, cuidando ovejas, pues, responsabilidad. En segundo lugar, revelación. Dios le habló. La revelación de Dios. Hoy día, la revelación de Dios viene por medio de la Biblia. Y tal como Moisés escuchó la voz de Dios por revelación directa, hoy Dios te quiere hablar por la revelación divina de la palabra de Dios. Hay que prestar atención. Y por último, reverencia. Él quitó su calzado. Mi querido oyente, Dios es un Dios santo. Y en el llamado de Dios, tenemos que, sí, cumplir la responsabilidad, recibir la revelación, pero demostrar la reverencia. Así es. Aquí Moisés iba a aprender grandes lecciones. La lección de sumisión, la lección de servicio y la lección de soledad. Y Dios le iba a mandar a librar a su pueblo. El llamado de Dios. Yo creo de todo corazón que hoy Dios desea llamar a varios siervos para librar pueblos de la esclavitud del diablo. Pero para hacerlo, tú debes cumplir la responsabilidad que Dios pone en tus manos. Tú debes recibir la revelación de Dios y tú debes demostrar la reverencia a la misma persona de Dios.
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0: Último día para memorizar Miqueas 7:19. Él volverá a tener misericordia de nosotros, sepultará nuestras iniquidades y echará en lo profundo del mar todos nuestros pecados. Miqueas 7:19. Él volverá a tener misericordia de nosotros, sepultará nuestras iniquidades y echará en lo profundo del mar todos nuestros pecados. Miqueas capítulo 7, versículo 19. Buenas noticias que hemos estado memorizando esta semana.
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4: ¿Dios puede usar los acontecimientos pasajeros de nuestra transitoria vida como piezas de un gran rompecabezas de consecuencias eternas?
5: Hola, te saluda Pablo Martini. Y cuidado, ¿eh? Siempre encontrarás un barco dispuesto para llevarte cuando quieras desobedecer a Dios. Jonás era un profeta como los demás. Honraba a su Dios, amaba a su pueblo y odiaba a los enemigos de su pueblo y de su Dios. Tenía fibra de líder, pero sus prejuicios le jugaron en contra. Erró pensando que Dios procesaba sus acciones, sus sentimientos y emociones, como lo hacemos nosotros, los humanos. Erró en pensar que el plan de Dios duraba lo que dura una generación. Así, desobedeció frontalmente la expresa voluntad de Dios y quiso huir de Nínive, la ciudad a la cual Dios le había enviado a ministrar, y se dirigió a Tarsis. Lo interesante de esta historia es que ni bien llegó al puerto, encontró un barco rumbo a Tarsis. Encontró dinero suficiente para pagar el pasaje. Y encontró un puesto vacío. Que coincidan todas estas situaciones no era muy normal en aquellos tiempos, pero todo estuvo preparado para que él lleve a cabo su desobediencia. En todo el libro encontramos a Dios que preparó la tormenta, preparó la ballena, preparó un viento solano, preparó un gusano, preparó una calabacera. ¿No podría haber preparado también la situación para que Jonás no encuentre ningún barco listo para zarpar ese día? Bueno, obviamente que la respuesta a esta pregunta es sí, podría, pero Dios no lo hizo, no quiso. Por eso, querido amigo o amiga, de ahora en adelante, ten cuidado con atribuirle a Dios situaciones que se presenten en tu vida contrarias a sus planes. Cuidado con decir, yo tengo paz en lo que estoy haciendo. También Jonás la tenía, dormía en medio de la tormenta. Él también sentía que todo le indicaba que iba en la dirección correcta. Sin embargo, estaba yendo en contra de la voluntad de Dios. Es su palabra, su espíritu y el consejo de sus personas lo que debería guiarte antes de decidir el rumbo a tomar en tus próximas acciones.
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Entienda que para poder disfrutar de la paz que el Señor está ofreciendo, debemos acercarnos a Él por medio de su Hijo. El mismo Señor Jesús dice en el Evangelio según San Juan, capítulo 14, versículo 27, la paz os dejo, mi paz os doy. Yo no os la doy como el mundo la da. No se turbe vuestro corazón ni tenga miedo. Si nos alejamos del Señor, no vamos a poder disfrutar de esa paz, no podremos tener una buena relación con Él. A la mitad de esta hora, en el amor que vale, el pastor Adrian Rogers, en la voz del pastor Lenín de Llanón, estará enseñándonos nuevamente de los apóstatas, aquellos que conocieron la verdad y luego cambiaron la verdad por la mentira, se alejaron del Señor, no tienen comunión con Él. 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
2: ¿Sabe que un apóstata es como un agitado mar de descontento? Nunca tiene paz en su corazón, porque no tiene paz consigo mismo. Y no tiene paz consigo mismo, porque no está en paz con Dios.
3: Siendo yo todavía un adolescente, vivíamos en West Palm Beach, en la Florida. A mi hermano y a mí nos gustaba ir a la playa después de un huracán. Es increíble lo que veíamos en el océano Atlántico después de una tormenta o un huracán. Parecía como si el mar estuviera devolviendo toda la basura que había en sus aguas. Y en la playa quedaba toda clase de desperdicios agradables y desagradables que habían estado escondidos en las aguas del océano. Claro, cuando el mar estaba en calma, no se podía ver nada de esto. Y esto es lo que está diciendo Judas acerca de los apóstatas, fieras ondas del mar que espuman su propia vergüenza.
2: Un apóstata tiene un profundo pecado moral en su vida, y esto es algo que usted necesita aprender. Bienvenidos a otra emisión de El Amor que Vale. Le saluda Irving Ravelo. Una persona puede ser incrédula y sin embargo vivir una vida muy moral. Escuchemos hoy al Dr. Adrián Rogers, en la voz del pastor Lenín de Llanón, finalizar su estudio bíblico, El retrato de un apóstata.
3: Casi al final del programa anterior, al hablar de los apóstatas, cité las palabras de Judas, verso 12, árboles otoñales, dos veces muertos y desarraigados, e hice la comparación con el Salmo 1, los versos 1 y 3. Bienaventurado el varón que no anduvo en consejo de malos, será como árbol plantado junto a corrientes de agua, que da su fruto a su tiempo, y su hoja no cae, y todo lo que hace prosperará. Un apóstata es como un árbol inútil en el huerto, solo ocupa espacio y succiona el alimento destinado a las otras plantas y árboles para producir qué cosa. Nada. ¿Qué se puede hacer con un árbol muerto? Bueno, puede trasplantarlo, pero sería como pasar un cadáver de una tumba a otra. Ahora, ¿cuál es la aplicación de esto? Que ni los estudios bíblicos, ni las oraciones, ni las buenas obras, ni la asistencia a la iglesia cambiará a un apóstata que antes conoció y practicó esas verdades, porque el apóstata voluntariamente ha escogido el morir en sus transgresiones y pecados. Bueno, si usted ya está listo, yo también lo estoy. Así que prosigamos con el material para hoy. ¿Sabe que los apóstatas están en todas las iglesias y en todas las denominaciones? Hay muchas cosas que puede hacer con un árbol muerto, pero lo más práctico que puede hacer con él es quemarlo. Ahora, por favor, no vaya por ahí diciendo que yo dije que hay que quemar a los apóstatas, porque no, de ninguna manera he dicho eso. Eso sería como emitir un juicio que solo Dios puede hacerlo. Y Dios, por medio de Judas, habla de los apóstatas, que son como árboles otoñales sin fruto, dos veces muertos y desarraigados. Y alguien me preguntará, pastor, ¿qué quiere decir eso? Primero, que están muertos y no producen ningún fruto. Y segundo, que son desarraigados, o sea, sacados con raíz y todo, y echados en el fuego. Y la Biblia es muy clara identificando el lago de fuego, que es la muerte segunda. Si usted no ha nacido dos veces, usted morirá dos veces. Morirá físicamente en sus pecados y vivirá separado eternamente de Dios en las llamas del infierno. Hay algo que usted nunca podrá obtener de un árbol muerto. Nunca podrá obtener ningún fruto. Anote al margen Juan 15:16. No me elegisteis vosotros a mí, sino que yo os elegí a vosotros. Y os he puesto para que vayáis y llevéis fruto y vuestro fruto permanezca. Y en Gálatas 5:22 leemos, mas el fruto del Espíritu es amor, gozo, paz, paciencia, benignidad, bondad, fe, mansedumbre, templanza. Contra tales cosas no hay ley. Note que el fruto no lo producimos nosotros, solo lo llevamos. Un apóstata puede imitar a un cristiano, pero no puede llevar el fruto del Espíritu. La vida de un apóstata se caracteriza por su falta de fruto. Busque Mateo 15, versículo 13, en donde Jesús dice, toda planta que no plantó mi Padre Celestial será desarraigada. ¿Qué es un apóstata? Es una persona peligrosa como roca escondida, engañosa como nube sin agua, y muerta como árbol sin fruto. Cuarto, un apóstata es como olas embravecidas. Judas 13. Fieras ondas del mar que espuman su propia vergüenza. Un apóstata es como un agitado mar de descontento. Nunca tiene paz en su corazón porque no tiene paz consigo mismo. Y no tiene paz consigo mismo porque no está en paz con Dios. Y como no está en paz con Dios cuando está en su iglesia o denominación, lo único que hace es crear problemas. Busque Isaías 57, los versos 20 y 21. Pero los impíos son como el mar en tempestad, que no puede estarse quieto, y sus aguas arrojan cieno y lodo. No hay paz, dijo mi Dios, para los impíos. Siendo todavía adolescente, vivíamos en West Palm Beach, en la Florida. A mi hermano y a mí nos gustaba ir a la playa después de un huracán. Es increíble lo que veíamos en el Océano Atlántico después de una tormenta o un huracán. Parecía como si el mar estuviera devolviendo toda la basura que había en sus aguas. Y en la playa quedaban toda clase de desperdicios, agradables y desagradables, que habían estado escondidos en las aguas del océano. Claro, cuando el mar estaba en calma, no se podía ver nada de esto. Y esto es lo que está diciendo Judas acerca de los apóstatas, fieras ondas del mar que espuman su propia vergüenza. Permítame decir algo más sobre este asunto. Al estudiar especialmente Primera de Pedro y las epístolas de Judas, descubrí que un apóstata tiene un profundo pecado moral en su vida. Y esto es algo que usted necesita aprender. Una persona puede ser incrédula y, sin embargo, vivir una vida muy moral. Nicodemo fue uno así. Estaba espiritualmente perdido, pero era una persona moral. Una persona puede ser miembro de un culto falso y tener una vida muy moral. Mucho más moral que muchos de los que se llaman creyentes o cristianos. De hecho, lo que hacen muchos que se llaman cristianos nos llena de verdadera vergüenza. Hay incrédulos que viven vidas mucho más honestas, justas y morales que muchos que quienes van a la iglesia con aire de piedad y santidad que en realidad no poseen. Pero un apóstata es algo diferente. Cuando una persona ha escuchado la verdad, conocido la verdad y aceptado esa verdad, y de pronto se vuelve contra esa verdad, esa persona se ha vuelto apóstata. Su discernimiento moral ha sido destruido. Y no solo que ha amordazado su conciencia, sino que prácticamente la ha matado. Y toda restricción espiritual y moral desaparecen. Judas, en su epístola, eslabona la apostasía con Sodoma y Gomorra. Y Pedro dice que un apóstata es como el perro que vuelve a su vómito. Y aunque esa escena es repugnante, no por eso deja de ser real. Así como real es lo que dice Judas acerca de un apóstata. Deja salir del fondo de sus turbulentas aguas toda la suciedad, toda la basura que hay en su corazón, en su alma, en su vida. Furiosas olas del mar, siempre agitadas y sin ningún descanso, y como no tiene ninguna paz en su corazón, él no quiere que usted tenga paz. Por eso un apóstata es tan peligroso. La iglesia y el mundo tristemente, están llenos de ellos. Tengo amigos y colegas con quienes estudié en el colegio, la universidad, el seminario. Con pena y tristeza debo admitir que muchos de ellos son apóstatas. Juntos estudiamos para el ministerio, recibimos las mismas enseñanzas, tuvimos casi los mismos profesores, creímos las mismas verdades. Pero después de un tiempo, algo o alguien destruyó su fe y se volvieron apóstatas. Y lo que una vez creyeron como verdad, lo rechazaron. Y después de rechazarlo, se burlaron y ridiculizaron lo que antes habían creído. He mirado la vida de ellos. Y uno tras otro han caído en la sodomía, en la fornicación, en el más abyecto libertinaje y en varios divorcios. Hay algo en la apostasía que le hace diferente a los otros pecados. Judas lo ve como furiosas olas del mar, que es una forma muy gráfica de ilustrar la furia inquietante que se anida en el corazón del apóstata y que manifiesta exteriormente por medio de la espuma de su ira. Y esto, mi amigo, no es mi opinión personal, sino lo que Dios dice en su palabra por medio del apóstol Judas. Finalmente, un apóstata está condenado como una estrella errante. Veamos la segunda parte del verso 13 de Judas. Estrellas errantes para las cuales está reservada eternamente la oscuridad de las tinieblas. ¿Qué es una estrella errante? Para este mensaje tuve que estudiar al respecto y descubrí algo muy interesante. Una estrella errante es una estrella que no tiene ninguna órbita, que no tiene lugar fijo y que no se queda en ningún lugar. Y esto es contrario a lo que Dios dice en su palabra. En Jueces 5:20 se hace referencia a las estrellas que en los cielos tienen sus órbitas. Verán, nuestro planeta Tierra es parte del sistema solar, lo cual significa que nuestro planeta es uno de los varios que giran alrededor del Sol, y cada uno de ellos tiene su propia órbita. Y todo el sistema solar es una maravilla de precisión, de armonía, de orden. Armonía, orden y precisión que son atributos de Dios, no el resultado de billones y billones de años de evolución. ¿Ha visto alguna vez una estrella fugaz? ¿Un meteoro? Cuando tenía más o menos 13 años de edad y vivíamos en la Florida, una noche estaba caminando de regreso a casa. Era una noche fría, veraniega, y vi en el cielo la más brillante estrella fugaz que jamás haya observado. Apareció por el norte y desapareció por el sur, dejando por brevísimos segundos una brillante estela o huella de su paso por la inmensidad de los cielos. Yo estaba maravillado y no sabía si alegrarme o apenarme porque estaba solo. Pero luego pensé en los miles o millones de personas que en diferentes partes del mundo habrían visto esa estrella fugaz que seguramente en algunas partes del universo se habrá convertido en cenizas. Una estrella fugaz es una estrella o meteoro que no penetra la atmósfera de la Tierra. Simplemente toca la atmósfera terrestre y sigue su viaje por el espacio, porque ya no está sujeta a fuerzas gravitacionales ni del Sol ni de la Tierra, pero sigue errante en la oscuridad del espacio, hundiéndose en el vacío para siempre. Pienso que así será el infierno. Jesús advierte acerca del infierno y en Mateo 8:12 dice lo siguiente: «Mas los hijos del reino serán echados a las tinieblas de afuera. Allí será el lloro y el crujir de dientes». Pedro asegura que la más negra oscuridad está reservada para los apóstatas. Y prácticamente lo mismo dice el apóstol Judas. ¿Se puede siquiera imaginar lo que será el infierno para un apóstata? No poder nunca jamás ver el brillo de una estrella. Nunca jamás sentir el calorcito del sol. Nunca jamás ver la hermosura de una luna llena o de una puesta del sol. Pero lo peor será el nunca jamás ver la sonrisa de Jesús y la resplandeciente luz de su gloria. Un apóstata estará para siempre cubierto de oscuridad y tinieblas. Judas ya ha hablado acerca del eterno fuego del infierno, pero ahora habla también de la eterna oscuridad del infierno en la cual vivirán eternamente los apóstatas. Pero escúcheme, Debemos tener un corazón quebrantado por ellos. Y aunque les suene raro lo que voy a decir, lo digo de todas maneras. Debemos orar por ellos, porque representan un peligro para todos, especialmente para los hijos e hijas de Dios. Un apóstata es engañoso como una nube sin agua. Está muerto como un árbol que no da ningún fruto. Es como furiosas olas del mar y está condenado como una estrella errante. Con tristeza debo confesar que mientras más estudio la palabra de Dios, estoy convencido de que es casi imposible, por lo menos desde el punto de vista humano, es casi imposible, digo, que un apóstata se salve. Creo que los apóstatas han cometido el pecado imperdonable. ¿Han conocido la verdad? ¿Han visto la verdad? ¿Han experimentado en sus propias vidas esa verdad? Y por alguna circunstancia, abandonan esa verdad. Pero no solo que la abandonan, sino que la rechazan tenazmente. Se burlan de ella, blasfeman contra ella, ridiculizan todo y a todos los que tengan que ver con Dios, con Jesucristo, con la Biblia. Que Dios tenga piedad de ellos. Judas quiere que reconozcamos a un apóstata tan pronto lo veamos y le escuchemos. Quiere darnos un cuadro, un retrato de un apóstata. Por eso dice en el verso 3, «Me ha sido necesario escribiros exhortándoos que contendáis ardientemente por la fe, que ha sido dada una vez a los santos». Amigo, tenemos la inspirada e infalible palabra de Dios que nos dice del nacimiento virginal del Señor Jesucristo, el Hijo de Dios, quien vivió una vida impecable, esto es, que jamás pecó. Murió en una cruz romana para pagar con su sangre la culpa de nuestros pecados. Fue enterrado en una tumba que no era la suya y resucitó al tercer día y ascendió a los cielos para estar sentado a la diestra de su Padre. Y pronto regresará a la tierra en forma real, literal, visible, para reinar y gobernar sobre todo pueblo, lengua y nación e implantar su reino de verdadera justicia. Nunca olvide la verdad que está ya en Cristo. La cosa más peligrosa en el mundo es escuchar la predicación de la verdad y no recibirla, porque cuando así se procede, se corre el peligro de volverse apóstata. Oro porque muchos de ustedes, amigos oyentes, sean salvos. Que vengan al conocimiento de nuestro Señor Jesucristo, que tengan una íntima relación con Dios el Padre por medio de Jesús, su Hijo. Oro porque quienes ya tienen esa relación, contiendan ardientemente por la fe. Pero a aquellos que aún no son salvos, les invito a hacer una decisión por Cristo este mismo momento, a fin de que sean salvos y conozcan el gozo y el propósito y el poder espiritual que solo pueden tener por medio de Cristo. Amigo, amiga, si usted está listo para esa tan importante decisión, le invito a orar conmigo la siguiente sencilla oración, pero dígala con fe, depositando toda su confianza en Cristo. Ore con sinceridad y convicción. Querido Dios, humillado me acerco a ti porque me reconozco pecador perdido y necesitado de tu ayuda, tu gracia y tu misericordia. Anhelo que tus oídos estén atentos a mi súplica, no por merecimientos propios, sino por los que Jesús hizo por mí en el Calvario. Señor Jesús, sé que entregaste tu preciosa vida en la cruz y derramaste tu sangre para pagar la enorme deuda de la culpa de mis pecados. Perdóname, límpiame, sálvame y sáname espiritualmente. Quiero nacer de nuevo. Y por eso te invito a que vengas a morar en mi corazón este mismo momento y seas mi Salvador y mi Señor. Toma el control de mi vida y ayúdame a vivir una vida que traiga honor y gloria a tu nombre. Y por favor, hazme un instrumento útil y de bendición en tus manos. Y porque tú moriste por mí, yo quiero vivir para ti. Lo pido en tu santo nombre. Amén. Si usted hizo esa oración y tomó esa decisión espiritual, hay gran gozo en el cielo por su arrepentimiento. Nosotros queremos ser parte de su alegría espiritual. Por eso lo invito para que nos escriba y comparta con nosotros acerca de su decisión. Su carta nos dará además la oportunidad y privilegio de orar por usted y su nueva vida como creyente en el Señor Jesucristo.
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1: Sus testimonios los compartimos con todo nuestro equipo en nuestro tiempo devocional para agradecer y alabar al Señor por los mismos. Gracias por escribirnos. 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Gracias por acompañarnos el día de hoy. Oramos que el tiempo invertido en el estudio de la Palabra de Dios haya sido una bendición para usted. Soy Irving Ravelo. Espero que esté con nosotros para la próxima prédica, cuando el pastor Adrián Rogers nos ayudará a escudriñar las verdades bíblicas y descubrir aún más acerca de